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2: Iniciamos con toda la información de noticias. El Centro Kennedy fue clausurado y vallado por orden de la Junta Directiva encabezada por el presidente Donald Trump, luego de que un juez federal bloqueara el intento de colocar el nombre del mandatario en la fachada. La administración justificó la medida por reparaciones estructurales e insiste en que no reabrirá hasta concretar el reconocimiento formal al presidente. Esta información es traída a ti por nuevanews.com. El director del FBI, Cash Patel, justificó ante el Senado la eliminación de descalificaciones automáticas para aspirantes con antecedentes de prostitución o zoofilia, argumentando que busca proteger a víctimas de trata de personas forzadas a esos actos. La medida generó duras críticas de legisladores demócratas y republicanos, aunque la agencia aclaró que solo evalúa casos de coerción. Te informó Ana Sofía Contreras.

0: amigos, ¿cómo están? Excelente día. Soy Carlos Alpizar y escuchan MLC Deportes. Messi tendrá una despedida con la selección argentina. La AFA confirmó que jugará el 6 de octubre ante Benin en el Monumental, en lo que será su último partido con la albiceleste. Además, estarán invitados los campeones del mundo de Qatar 2022 y sus familias. El presidente Claudio Chiquitapia así anunció la noche histórica para el número 10.
1: Hemos tomado la decisión de invitar al mejor jugador del mundo, al emblema de nuestra selección, a nuestro capitán Lionel Andrés Messi, para que pueda tener la despedida que realmente se merece el día 6 de octubre.
0: Amigos, por su parte les cuento que Tigres ya tiene un nuevo refuerzo. Jadyn Contreras, extremo de 18 años, llega procedente del FC Dallas a préstamo por un año, con opción de compra. El mexicoamericano ya entrena con el primer equipo y busca convencer al técnico Víctor Manuel Bucetich. Además, puede representar a México, Estados Unidos y Honduras a nivel internacional. Escuchaste lo mejor de MLC Deportes. Yo soy Carlos Alpizar. Oh.

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perro seguramente entenderá esta ingeniosa observación. Un perro nos enseña lealtad, constancia y a girar tres veces antes de acostarnos. El reino animal, aunque muy distinto al humano, revela en sus comportamientos sorprendentes destellos del carácter creativo.

creativo de Dios. En cada detalle de la naturaleza podemos percibir señales de su sabiduría y poder. En la historia bíblica de Job, Dios le plantea preguntas profundas sobre los misterios de la creación, incluyendo los del mundo animal, y Job reconoce humildemente su incapacidad para responder. Esto nos recuerda lo limitado de nuestro entendimiento. En lugar de frustrarnos, podemos detenernos a contemplar, agradecer y maravillarnos ante la grandeza de Dios. Le habla David Jeremías animándole a que tome el camino a una vida nueva. Descubra la creación de Dios en su minuto en la Biblia.

0: La palabra bienaventurado significa feliz, afortunado. De acuerdo al concepto de Dios, no es tener muchos bienes. De acuerdo al concepto de Dios, es próspero.
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2: ¿Qué tal? Dice el jovencito, si me caso con una mujer millonaria. Y dice la joven, ¿qué tal si me sale un millonario? Con billete, gloria a Dios. Él puede servir, le sirve el dinero, pero hay un momento que necesita otra cosa. Todo eso es mentira. Se las han enseñado a usted para mantenerlo pobre. Pero hoy yo le puedo decir, todo eso es mentira. Hay alguien más que trabajo, más que asistencia social, más que la educación, más que la buena suerte. Es Cristo. Tercera de Juan 1:2. Todas estas ideas, ¿de dónde vienen? Ayúdate que te ayudaré. El que nace patamal, del cielo le cae la coma. ¿Y qué esa bobería? Yo solo sé que por la llaga de Cristo yo fui curado. Yo solo sé, amados, levante toda la mano, amados. ¿Cuántos amados hay acá? Vamos a leerlo. 1, 2, 3. Amados, yo deseo que tú seas prosperado con una cacharrita vieja de carro. Que seas prosperado con un eficiencito. Que seas prosperado con un negocito. Sea prosperado en todas las cosas. En otras palabras, dice Dios, yo deseo que tú prosperes. Mi deseo, mi intención, mi voluntad está definida, no cambia. Yo quiero que prospere. Yo quiero que crezca, que madure. En cuanto a todas las cosas. Todas las cosas son dos tipos de riqueza. Anote: la riqueza material y la riqueza espiritual.
3: Amén.
2: ¿Quién es alguien que es próspero materialmente? La riqueza material y la riqueza espiritual. Le dice, yo quiero que en todas las cosas sean prosperados, incluyendo las dos riquezas donde está todo. Y escuche esto: el concepto del mundo de ser rico es tener bienes, propiedades, dinero, etcétera, etcétera, etcétera, etcétera. El concepto de Dios es totalmente diferente. El concepto de Dios dice así, Mateo 5:5, bendecido. La palabra bendecido, bienaventurado, esa es la palabra. Estaba pensando en inglés, blessed. Bienaventurados los mansos, no los mensos, porque aquellos recibirán la tierra. Los mensos no heredarán nada. Los mansos. La palabra bienaventurado, anote por favor. Esa palabra bienaventurado significa feliz, afortunado. De acuerdo al concepto de Dios, no es tener muchos bienes. De acuerdo al concepto de Dios, es feliz, bienaventurado, próspero, con vida, paz, gozo, satisfecho con el favor de Dios, a pesar de las circunstancias y condiciones exteriores. Para Dios, una persona próspera en todo es alguien que es próspero materialmente, pero a la vez es feliz, es afortunado. A la vez tiene gozo, tiene paz, tiene salud. No menosprecie el hecho de que usted tiene salud y diga, pero yo estoy pobre. No, si tiene salud es parte de ser rico. Si tienes paz, es parte de ser rico. Son bienaventurados los mansos, porque ellos recibirán la heredad.
0: una persona bienaventurada es una persona, oído, rica de acuerdo a Dios. Significa feliz, afortunado, altamente favorecido. Yo quiero llamar aquí a los millonarios en todo. Digo, feliz, próspero, con paz. Hay gente que dice, es que yo soy pobre. ¿Pobre de acuerdo a quién? Si es de acuerdo al mundo, no tienes posesiones materiales. Si es de acuerdo a Dios, Dios dice, puedes no tener por ahora estas propiedades, dinero, pero eres rico porque tienes paz. Porque el dinero no puede comprar la paz. El dinero no puede comprar la salud. El dinero no puede comprar salvación. Y Dios dice, si me tienes a mí, eres rico, eres bienaventurado, eres feliz, gózate, alégrate. Hay una felicidad. No menosprecies la paz, el gozo, la alegría que tú tienes, porque es parte de tu herencia millonaria. ¿Quién de ustedes no daría cualquier dinero por comprar paz? Pagaría lo que fuera porque un día estuvieron en depresión. Duro. Pero delante de Dios dice, bendito, eres bienaventurado, eres rico. Cuando alguien te diga bienaventurado, ¿cómo estás? Y dile, bien rico. Abra su propia empresa, sea un emprendedor, hombre, mujer, adulto, anciano, no importa la edad que tiene. El mundo no piensa así. El mundo dice, no tienes dinero, tú no vales nada, tú eres pobre. Pero Dios dice, tú tienes paz, ahorita no tendrás. Las riquezas materiales se atraen, las riquezas espirituales se persiguen. Dios dice, persigue la fe, persigue la unción, persigue el reino, persigue la oración. Vete y después te sigue el chorro de materiales. Busca primeramente el reino de Dios y su justicia y todo va a ser añadido. Deja de trabajar por dinero. Deja que el dinero trabaje para ti. Dale, sí. ¡Hey! ¡Hey! ¿Cuántos dan gritos de victoria los que están en las casas allá?

0: Escúcheme esto. La iglesia de la Odisea, la palabra Odisea significa los derechos del pueblo. Esa es la iglesia que tiene todas las cosas malas y buenas que tienen las seis iglesias anteriores.
1: Amén.
0: Y esa es la iglesia del último tiempo. La Odisea era una iglesia donde había mucho dinero porque era un puerto. Y la iglesia cristiana de la Odisea se volvió muy rica. Están los que solo es dinero y están solo los que son espirituales, pero se están comiendo un cable. Dios quiere los dos. Y le dice a la iglesia de la Odisea: tenía tanto billete. Y dice: ¿por qué tú dices, me he enriquecido y de ninguna cosa tengo necesidad? ¿Qué clase de orgullo? No sabes que tú eres uno de bienaventurado. ¿Cuál es la palabra para próspero? Bienaventurado. ¿Cuál es lo opuesto? Desventurado. Desventurado significa miserable, pobre, ciego y desnudo. Tú dices que tienes billete, no te sirve para sanarte. Te puedes ir de acá y llevarte el dinero, pero no te llevaste la presencia. No te llevaste la unción, porque la unción sigue acá. So, ¿cuál es el punto? Cristo dice: aquellos que crean que porque tienen dinero, dice, son desventurados, miserables, pobres y ciegos. Y yo te digo a ti, es importante el dinero, sí, pero no pongas la confianza en eso, porque eres desventurado, desnudo, miserable. Entonces dice: por tanto, te aconsejo que de mí compres oro refinado en fuego, para que sea rico, y vestidura blanca para vestirte, y no sea se descubra tu vergüenza y tu desnudez. Unge tus ojos con colirio para que vea. ¿Qué es lo que dice el Señor? No solo te vuelvas allá atrás y creas que el dinero resuelve todo. El dinero contesta. El dinero sirve para cosas, como dice la Escritura. Pero dice: no pongas tu confianza en eso, que tú eres desventurado, miserable, ciego. Las personas tacañas son ciegos, desventurados y miserables. ¡Qué rico es dar! ¿Cuántos de ustedes se sienten ricos cuando usted le dio un abrazo, un beso, un regalo a alguien y esa persona cambió su rostro? Más bienaventurado dar que recibir. Terminamos con esto. Nuestra confianza no es en el dinero. Los que están allá, el dinero no es mi Señor. Cristo es mi Señor.
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0: No importa lo que esté pasando, si tu economía es la de Dios, Dios estará contigo. Amados, que seas prosperado. ¿En cuántas? Y que tengas salud.
3: Bendiciones. 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
0: ¿Necesito el dinero? Yes, I do. Lo necesito porque el dinero compra tres cosas. El dinero compra conveniencia. El dinero compra comodidad. Y si no, hazte un viaje largo y vete allá en el, la económica. Cuando llegues no tienes espalda. Pero si tienes el billete, tú lo puedes pagar. Compra comodidad y conveniencia. Y tres, el dinero, oído, compra tiempo. Pero no te compra unción, no te compra fe, no te compra salud, no te compra nada. Amados, yo deseo que seas prosperado en cuánta riqueza, la material y la. Y la material es qué. Recurso físico, visible. ¿Y qué es lo espiritual, la riqueza espiritual? Ser bienaventurado, con paz, gozo, salud, prosperidad financiera, en contra de todas las circunstancias. No importa lo que esté pasando, si tu economía es la de Dios, Dios estará contigo. Dice, amados, que seas prosperado, ¿en cuántas? Las dos iglesias, tres. Y mire, y una conjunción, que tengas salud. Si usted está saludable, usted rico. Porque si estás enfermo, no puedes disfrutar ni la piscina de tu casa. Pero si estás saludable, disfrutas los hijos, los nietos, los tataranietos, disfrutas la vida, te estás riendo siempre. Dice, gracias Señor, que aunque las circunstancias son difíciles, yo creo que tú eres mi proveedor, nada me faltará. Jehová es mi pastor, nada me faltará. En medio de la crisis hay un Dios que te guarda, es tu Padre. Oh, aleluya. Y que tengas. No me desconecte la salud con la prosperidad completa. Amén. Tu salud mental, física, emocional. Estás acá y dice, la tomamos livianamente. Oh, pero yo me puedo pagar la cuenta. Pero tienes paz. Ah, pero me duele la rabadilla. Vale, buen momento. Pero Dios te liberó. Dale gracias por la paz, por el gozo. Bienaventurado significa feliz. Levanta y grita, ja, ja, ja. Feliz. Ríete de tu porvenir. Ríete del mañana. Ríete. Nuestro Dios peleará por ti. Oh, aleluya. Y que tengan salud. Hay dos tipos de salud: la divina y la salud, oído, celestial. ¿Cuál es la salud divina? Cuando usted se enferma, usted va a Dios porque Él es su doctor. No tienes que pagar que te corten la rabadilla, porque ahora es para cortarte. Dios creó tu cuerpo para que funcione. No permita que los médicos te corten la rabadilla, te corten esto y te corten lo otro. Especialmente las hermanitas. No busques los atajos al éxito. Los atajos al éxito siempre te van a llegar a fracasar. Busca y vete por el camino donde todo el mundo tiene que ir. Amados, yo quiero que ustedes prosperen. Es su voluntad, es mi deseo que tú prosperes en todo. Llegaste que no tenías casa, y Dios te ha prosperado con una casa. Escúcheme, aquí está la condición. Así como prospera tu alma. Ok, explique, apóstol, cómo prospera su alma. ¿Qué significa? Dios nunca te dará riquezas materiales y riquezas espirituales si no maduras. Nunca. Why? Proverbios 1:32. Las riquezas materiales destruyen a los niños, a los inmaduros, a los tontos. Santo Dios. Porque el desvío de los ignorantes los matará. Y la prosperidad de los necios se echará a perder. ¿Por qué no dijo más alto la palabra esa? Los echará a perder. Dele dinero a una persona que no ha tenido y cambia. Yes. Porque el dinero es usado para tres cosas.
1: Aleluya.
0: Para probar, es una prueba. A ver si vas a ser fiel a él. Cada vez que te entra dinero, Dios dice, a ver qué haces. ¿Te lo comes o lo inviertes? Nunca le dé de regreso a Dios lo que él le dio. Déselo multiplicado. El dinero es una prueba para probar tu mayordomía. Yo sé que pasaste la prueba. ¿Cómo yo lo sé? El dinero lo explica. Voy a ir a tu chequera. Y en tu chequera veo el restaurante. Pero si no puedes pagar el diezmo, ¿cómo te lo vas a gastar el viernes en Marabú? Le estoy removiendo idea, concepto falso, que el mundo lo que quiere es que usted esté pobre, endeudado. Y Dios dice, yo quiero que prospere en todas las cosas, así como prospera tu alma. Sé buen mayordomo, que el dinero te va a probar. Y yo voy a su cartera y dice, Louis Vuitton. Espérate, ¿cómo te vas a andar con Luigi si no está diezmando? El dinero es el que juzga. Te prueba. Y Dios usa el dinero para confiarte la riqueza verdadera. Quiero más unción. Dios dice, déjame ver tu chequera. Tú, yo no te puedo dar más unción. Te va a matar. Te va a destruir. El dinero es donde Dios te confía más. ¿Qué significa eso? Que cada vez que Dios te pide algo es porque quiere confiarte con más. La último verso, segunda de Corintios capítulo 9 verso 8, creo que primero es la voluntad de Dios, segundo, y poderoso es Dios para hacer que abunde en vosotros toda el dar, es una gracia, a fin de que teniendo siempre en todas las cosas todo lo suficiente, abundéis para toda buena obra. Como está escrito, repartió a los pobres y su justicia permanece para siempre. Porque ya conocéis la gracia de nuestro Señor, que por amor a vosotros, mire la palabra, se hizo
5: pobre.
0: Cristo es el Hijo de Dios. Cristo es el dueño de todo. Él es el creador de todo. Pero cuando vino como hombre, Él dijo, me voy a hacer pobre para yo llevar la pobreza a la cruz. Yo recibo la pobreza de ellos y yo les doy mi prosperidad. Se hizo pobre. Y la palabra se hizo pobre significa continuamente daba lo que le daban. Esa es la fórmula para hacerse pobre en Dios. Lo que Él recibía lo da. ¿Por qué? Porque se hizo, es un acto. Me da un carro, lo doy. Si no tiene la gracia, no dé su carro, por favor. Significa que todo lo daba, lo recibía, lo daba. Se hizo pobre, siendo rico, para que vosotros con su pobreza. Dígalo a los religiosos, ¿qué va a hacer con ese verso? Y cuando se hice pobre para que nosotros fuéramos enriquecidos, no significa que todos ustedes van a salir de aquí millonarios, porque no todos obedecen. Esta palabra es para los que obedecen. Tercera Juan capítulo 1 verso 2. Y que sean prosperados en todas las cosas y que tenga salud. Así, a medida usted crece mental, emocional, espiritualmente, Dios comienza a abrir la válvula de la prosperidad.
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1: Mi nombre es Marina Montoya. Hace 3 años, en el ayuno, yo ayuné por las finanzas. Perdí 2 propiedades y le dije a Dios, bueno, yo también te entrego donde yo vivo. Le mandé una carta al banco y le dije, no tengo sino para pagarle este mes. Al mes el banco me llama y me dice cómo quiere financiar su casa. Y yo le dije, bueno, pago $1,500, yo le podría pagar $500. Y el banco me dijo, ¿y cómo tú vas a hacer eso? Y yo le dije, bueno, yo soy hija de Dios. Me mandaron los papeles y el día de mi cumpleaños recibí que me bajaron $50,000 del mortgage, pago $500, vivo en Aventura con un apartamento en un 22º piso con vista al mar y pago $500 de mortgage.
3: Mi amigo, Dios nunca quiso que vivieras en tus propias fuerzas. Jesús te dio el Espíritu Santo, dijo, no nos dejo solo, les voy a dar un consolador para guiarte, fortalecerte, llevarte al propósito que Dios tiene para tu vida. ¿Por qué seguir cargando solo con las cargas de la vida cuando puedes caminar con el Espíritu Santo cada día? ¿Has pensado en las cosas espirituales? Yo te hago una pregunta. Si usted muere hoy, ¿dónde usted fuera? Hay 2 lugares donde el hombre va cuando muere, el cielo o el infierno. Si tú haces esa decisión y esta oración para entregar tu corazón a Jesús y recibirlo en tu corazón. Repite conmigo donde quiera que estás. Padre Celestial, yo reconozco que soy un pecador. Me arrepiento de todos mis pecados. Confieso con mi boca que Jesucristo es el Señor y que Dios el Padre lo resucitó de los muertos. Amén. Si usted hizo esta oración con nosotros, llámenos, escríbanos y bienvenido a la familia de Dios. Dios te bendiga y hasta la próxima.
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4: Con información de Nueva News, te presento lo último en inmigración. Siguen los vuelos de deportación a terceros países en África. La administración del presidente Donald Trump intensifica su plan masivo de expulsiones mediante la entrega de inmigrantes a terceros países africanos, incluyendo envíos recientes a Burkina Faso y Guinea tras escalar en Senegal. Monitoreos independientes han identificado traslados a naciones con serios cuestionamientos de seguridad como Liberia, Ruanda, Ghana o Camerún, e incluso un vuelo denunciado hacia Tel Aviv. El Departamento de Seguridad Nacional evitó precisar los pactos internacionales alcanzados por las zonas de seguridad operativa, mientras defensores de derechos humanos alertan sobre la opacidad del proceso y denuncias de traslados forzosos de personas engañadas, esposadas y dejadas a su suerte en naciones lejanas a sus países de origen. Con información de Nueva News, te informó Irán Nava.
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1: Amigos, ¿cómo están? ¡Excelente día! Soy Carlos Alpizar y escuchan MLC Deportes. Messi tendrá una despedida con la selección argentina. La AFA confirmó que jugará el 6 de octubre ante Benin en el Monumental, en lo que será su último partido con la albiceleste. Además, estarán invitados los campeones del mundo de Qatar 2022 y sus familias. El presidente Claudio Chiquitapia así anunció la noche histórica para el número 10.
2: Hemos tomado la decisión de invitar al mejor jugador del mundo, al emblema de nuestra selección, a nuestro capitán Lionel Andrés Messi, para que pueda tener la despedida que realmente se merece el día 6 de octubre.
1: Amigos, por su parte les cuento que Tigres ya tiene un nuevo refuerzo. Jadyn Contreras, extremo de 18 años, llega procedente del FC Dallas a préstamo por un año, con opción de compra. El mexicoamericano ya entrena con el primer equipo y busca convencer al técnico Víctor Manuel Bucetich. Además, puede representar a México, Estados Unidos y Honduras a nivel internacional. Escuchaste lo mejor de MLC Deportes. Yo soy Carlos Alpizar.

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1: Quien ha convivido con un perro seguramente entenderá esta ingeniosa observación. Un perro nos enseña lealtad, constancia y a girar tres veces antes de acostarnos. El reino animal, aunque muy distinto al humano, revela en sus comportamientos sorprendentes destellos del carácter creativo de Dios. En cada detalle de la naturaleza podemos percibir señales de su sabiduría y poder. En la historia bíblica de Job, Dios le plantea preguntas profundas sobre los misterios de la creación, incluyendo los del mundo animal, y Job reconoce humildemente su incapacidad para responder. Esto nos recuerda lo limitado de nuestro entendimiento. En lugar de frustrarnos, podemos detenernos a contemplar, agradecer y maravillarnos ante la grandeza de Dios. Le habla David Jeremiah animándole a que tome el camino a una vida nueva. Descubra la creación de Dios en su minuto en la Biblia.

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1: Hola, ¿cómo están todos? Muy bienvenidos aquí a su programa Familias Fuertes en Tiempos Finales. Les damos la bienvenida a todo radio oyente, a todos aquellos que nos miran por Facebook Live. Bienvenidos. Tenemos aquí, ¿verdad?, un tema muy importante, muy crucial, muy crítico para estos tiempos, y queremos compartirlo porque tiene mucha importancia para los tiempos en los cuales vivimos, y nosotros, ¿verdad?, hemos aprendido lo importante que es alimentarnos de la palabra de Dios. Dice la escritura, ¿verdad?, anhelar leche espiritual no adulterada, y nosotros necesitamos esa leche espiritual para crecer. Somos adultos, posiblemente tenemos educación, posiblemente tenemos una clase de universidad, pero mire, dice la palabra del Señor que hay caminos que al hombre le parecen rectos, pero su final es camino de muerte, porque nuestras decisiones no están basadas en la sabiduría de Dios, nuestras decisiones están basadas en el razonamiento y la lógica de este mundo. Este mundo, dice la palabra del Señor, que está bajo el control del príncipe de este mundo, de Satanás, el diablo, del príncipe de los aires. Todo el ritmo social que se oye nos roba lo más importante, nos quita lo más importante, y es la sabiduría de Dios la que necesitamos para hacer decisiones cruciales, muy importantes. A final de cuentas, nosotros podemos decir, ¿pero para qué? Nosotros tenemos discípulos bajo nosotros. Esos discípulos son nuestros hijos, nuestra familia. Ellos son como una esponja y están recibiendo lo que ellos están oyendo, ¿verdad? Las escuelas han quitado a Cristo, han quitado la palabra del Señor de su academia, y nos aún quieren quitarnos a nosotros como padres el papel importante de educar a nuestros hijos. Las escuelas no educan a nuestros hijos. Las escuelas tienen el propósito de enseñar académicamente a nuestros hijos. La educación comienza en la casa, y es muy importante que nosotros entiendamos el plan de Dios para educar a nuestros hijos y no estén puestos bajo una maldición. Pero mire, esto es lo que la palabra del Señor dice, ¿verdad? En el libro de Corintios, capítulo 12, versículo 12, dice: porque de la manera que el cuerpo es uno y tiene muchos miembros, pero todos los miembros del cuerpo, siendo muchos, son un cuerpo, así también Cristo es un cuerpo. Cristo es la cabeza, la iglesia es el cuerpo de Cristo. Y dice la palabra del Señor que el Cristo vendrá por su novia, la iglesia, su cuerpo. Y dice que la va a levantar sin manchas y sin arrugas. Y nosotros jugamos un papel muy importante, muy crítico en cuanto esto venga. Y los tiempos nos están diciendo claramente, dice la palabra del Señor: aquel que tenga oído, oiga lo que el Espíritu dice. Porque estos tiempos son de los cuales Noé hablaba en los tiempos del diluvio. Estos tiempos son de los cuales muchos profetas están hablando. Estamos moviendo en un tiempo tan rápido, la tecnología se mueve tan rápido, y estamos una vez más recalcando lo importante que es en estos tiempos buscar de Dios, porque dice la palabra de Dios en el libro de Eclesiastés que busquemos a Dios mientras Él pueda ser hallado, encontrado, porque vendrán los días en los cuales nosotros diremos: no tengo contentamiento. Cuando Cristo venga por su iglesia, cuando Cristo venga por su cuerpo, el mundo va a seguir haciendo su función. El mundo va a seguir haciendo su función. Estos tiempos nos enseñan, ¿verdad?, qué tan crítico fue el tiempo del COVID. Miramos cómo todo el mundo comenzó a actuar diferente. Y ahí miramos, ¿verdad? Porque tuvimos el discernimiento de poder entender cómo el mundo quiso tomar control en nuestras vidas diarias. Pero muchos de nosotros, como ovejas guiados al matadero, obedecimos las instrucciones de lo que el mundo nos da. Pero gracias a Dios, ¿verdad? Que tenemos ese oído espiritual que es tan importante. Y es muy importante que nosotros en esos tiempos no vuelvamos a caer en las mismas artimañas del enemigo. Por eso mi radio oyente, por eso todos aquellos que nos miran por Facebook Live, queremos hacerles una invitación a que busquemos a Dios en estos últimos tiempos y podamos tomar esa leche espiritual para poder crecer espiritualmente. Una vez más recalco, tal vez nosotros tenemos educación en el mundo, tal vez somos académicos que estudiamos la universidad, pero mire, ¿por qué una persona tan bien estudiada, tan bien instruida en este mundo, por qué se están quitando la vida? ¿Por qué están tomando decisiones de suicidarse, de hacer cosas raras en este mundo? ¿Verdad? No, nosotros somos hombre y mujer y ahora de repente estamos tomando decisiones tan diferentes. Eso nos enseña lo que Cristo nos dijo en la palabra cuando Noé estaba en el diluvio, que estos eran los tiempos en los cuales íbamos a vivir como en los tiempos de Noé. Entonces nosotros más que nada estamos haciendo una invitación a todo radio oyente que nos oye, a todos aquellos que nos miran por Facebook Live, que busquemos a Dios mientras Él pueda ser hallado. Mire, es importante, ¿verdad? Tómelo como algo esencial, como quien tiene instrucciones para sobrevivir en este mundo. Y una de las grandes soluciones o instrucciones es de alimentarnos de la palabra del Señor, porque tendremos educación, tendremos, ¿verdad?, tantas cosas importantes, pero dentro de nosotros tenemos tres personas, tenemos la persona natural, tenemos también el hombre sentimental, o la persona sentimental, que es el alma, y tenemos también la persona espiritual, que es aquella persona dentro de nosotros que todo el tiempo está buscando para arriba. Si usted mira las películas, usted va a mirar cómo constantemente son inspirados para hacer películas mirando para arriba, buscando, ¿verdad?, extraterrestres, buscando, ¿verdad?, lo espiritual, porque dentro de nosotros ya está nacido esa intuición dentro de nosotros. Pero también tenemos aquella que muy fácilmente por medio de sentimientos y emociones puede ser mal guiada, ¿verdad? Mal guiada a cómo el mundo está, ¿verdad? Nos está instruyendo. El mundo, dice la palabra, que está bajo el control del príncipe de este mundo, bajo el control del diablo. Y tantas cosas que quieren influenciar nuestras vidas, estamos siendo bombardeados diario bajo el mirar, el oír, bajo las redes sociales, bajo aún tantas cosas paranormales que nos están instruyendo como cultos, religiones, que en realidad tienen no nos instruyen como nos instruyen la importancia de tener este discernimiento, el como dicen las abuelitas, la corazonada de poder distinguir entre el bien y el mal. Y esto es tan importante de poder nosotros en este tiempo poder, ¿verdad?, compartir con ustedes lo importante, lo crítico que es de buscar en Dios en estos tiempos. Pero aquí también tengo a mi esposa Rosalina, ¿verdad?, que ella también tiene un pensamiento de lo importante que es tener esta unión en Cristo, porque aún en Cristo, ¿verdad?, dice la palabra de Dios que el cordón de tres dobleces es más fuerte que un cordón o dos cordones, porque nosotros muchas veces decimos, no, yo estoy bien, voy a mirar, ¿verdad?, la iglesia por medio de la televisión, por medio de un de una aplicación, pero yo estoy bien. Le digo una cosa, necesita usted buscar donde alguien le pueda apoyar también, porque el cordón de tres dobleces es más fuerte que el cordón uno, el cordón dos, pero mi esposa.
2: Sí, Alex, sí, buenas noches. Bueno, vamos a dar los números de cabina. Vamos a dar los números de teléfono aquí en cabina. Ahora está un poquito nerviosa, me puse nerviosa por el tema. Pero bueno, vamos a dar los números aquí en cabina. Nos puedes llamar al 512-910-8000 si tú tienes una necesidad, si tú tienes algo, ¿verdad?, que quieren que oren por ti, si tú estás enfermo, estás pasando por algo, no dudes, llámanos. Aquí estamos en cabina, estamos en vivo transmitiendo, ¿verdad?, para todos los hogares, para cada persona que quiera ser edificada. También nos puedes, ¿verdad?, poner un texto al 512-402-2438. Vamos a dar nuevamente los números aquí en cabina, es 512-402-2438. Amén. También nos puedes mandar un texto al 512-402-2438. Aquí estamos, ¿verdad?, también por la www.keylaradio.com. Estamos Facebook Live, o sea, tenemos muchos métodos para que tú nos puedas llamar, sí, ¿verdad? También nos puedes escribir para que podamos orar por tu necesidad, lo que tú estés pasando. Aquí estamos para poderte orar, amén, en tu, amén, necesidad, en oración, ¿verdad? Pero es un punto muy importante, Ale, que estás tomando, ¿verdad? De, sí, que, amén, podamos buscar a Dios mientras Él sea hallado. Ahorita estamos en un tiempo, ¿verdad?, donde el Señor sigue llamando a su pueblo, sigue llamando, uh-huh, a su iglesia, sigue llamando la novia. ¿Por qué? Porque va a venir el tiempo donde no vamos a poder.
1: Así es.
2: Ahorita se nos está dando ese privilegio de venir a la iglesia, ¿verdad? De venir a la oración en la madrugada, amén, de venir, ¿verdad?, a predicar aún aquí a la radio. Después esos tiempos van a terminar. ¿Por qué? Porque la maldad está creciendo.
1: Sí,
2: la maldad está creciendo. Ya ahorita, si ustedes podamos mirar, ¿verdad?, el respeto se está acabando, ya, uh-huh, no,
1: así
2: en
1: es.
2: El tiempo mío, ¿verdad?, eran otros tiempos. Ya ahorita, ya los jóvenes de ahorita, algunos, no todos, ¿verdad?, no sé, no vayan a escuchar, oh, ella, no, algunos, ¿verdad?, ya no hay un respeto para la gente, ¿verdad?, grande. Entonces yo creo que ahorita que hay tiempo, podemos buscar a Dios, podemos encontrar su rostro, podemos congregarnos, ¿verdad?, como familia, juntos, como dice la palabra de Dios, juntarnos, ¿verdad?, y alabar y bendecir al Señor en estos tiempos. ¿Por qué? Porque se van a acabar estos tiempos, ¿verdad? Tiempos cambian, todo cambia, como decía mi esposo ahorita, cuando vino, ¿verdad?, el COVID, todos estábamos en casa, no podíamos ni salir, andábamos con máscara, a veces te miraban, te volteaban a mirar y no se querían acercar a ti porque me va a contagiar, me va a enfermar, me va a esto. Entonces, ese tiempo, ¿verdad?, gracias a Dios pasó nuevamente. Dios trajo la restauración en su pueblo. Muchas iglesias, algunas ya no quisieron seguir, ¿verdad?, ya no quisieron estar, ¿verdad?, juntos en comunión. Algunas se cerraron, pero gracias a Dios, le damos gracias a Dios por nuestros padres espirituales, ¿verdad?, Enrique y Carmen Marmolejo, que ellos decidieron, ¿verdad?, tomar ese timón de ese barco y seguir caminando, predicando el evangelio, ¿verdad?, compartiendo las buenas nuevas, dando nuestro testimonio de que Dios fue fiel en esos tiempos y el Señor sigue siendo fiel. Pero ¿qué tenemos que hacer? Buscarlo, no dejar de congregarnos, no tenemos que cansarnos, sino pedirle la fuerza a Dios para que estemos juntos en Cristo, somos más fuertes, ¿verdad, Alex?
1: Así es, definitivamente mi esposo tocó un punto muy importante, ¿verdad? Cómo en esos tiempos el respeto se ha perdido y miramos cómo las influencias influencian tanto a nuestros jóvenes en estos tiempos. Y en el libro de Timoteo nos habla, ¿verdad?, que en los últimos tiempos iba a haber esta clase de carácter, ¿verdad?, arrogantes, vanagloriosos, amadores de la maldad más que del bien. Y verdad, esto es tan poderoso porque lo estamos viviendo y lo estamos mirando, ¿verdad? No podemos nosotros ya ignorar, tapar nuestros ojos o nuestros oídos, o ser como la avestruz y meter la cabeza en la tierra, ignorando lo que verdaderamente está pasando alrededor de nosotros. No se necesita un psicólogo para mirar, no se necesita una persona que tuvo que pasar por 4 años de universidad para estudiar la psicología, la sociología y todo eso. No necesitamos tanto así. Nuestros padres que aún no tuvieron educación, ellos más que nada tienen, ¿verdad?, esa sabiduría de parte de Dios, que pueden mirar y entender cómo nuestros jóvenes están siendo robados del respeto, del temor de Dios. Entonces lo estamos mirando, y nosotros no nos cansamos de hablar de este tema tan importante, porque estamos viviendo esos tiempos. Nosotros, ¿verdad?, tenemos más que nada refugiarnos bajo bajo el abrigo del Altísimo, bajo la sombra del Omnipotente, porque es tan importante de lo que se está pasando en estos tiempos. No es que tengamos temor, porque la palabra del Señor nos dice que nosotros, de verdad, nos da el valor para tomar tomar las calles y tomar las esquinas y hablar de la palabra del Señor. Y es tan importante, mi hermano, mi hermana, mi amigo, mi amiga, que nos oye por esta radio o por el Facebook Live, queremos más que nada hacerle una invitación, porque los tiempos no se van a poner bien, mejor, se van a empeorar. Estamos mirando esto ya, ¿verdad? Es tan poderoso como los medios de comunicación aún están perdiendo el respeto de poder enseñar tanto. La otra vez, iba manejando, ¿verdad?, con mi familia, en mi carro, y adelantito de nosotros pasó un carro con la pantalla, ¿verdad?, miré para allá, cine, de repente, y esa pantalla tenía una pantalla de películas de adultos, ¿ok? Fíjese qué tan valor en estos tiempos la sociedad tiene para que no tengan respeto de nada. Ahora, esas son las situaciones que estamos mirando ahorita. Por eso el Señor más que nada está una vez más reuniendo a su cuerpo.
2: Así es.
1: Reuniendo a su cuerpo, reuniendo a su gente, reuniendo a la novia. Y mire, venga o no venga el Señor pronto, yo estoy verdaderamente convencido que ahora más que nunca tengo yo que caminar recto de esta manera, y para mí no es aburrido, es prudencia.
2: Así
1: no
2: es
1: para nada aburrido. Yo me gozo ahora más que nunca. Es prudencia, es simplemente ser prudente, es ser, ¿verdad?, una persona prudente, y caminar y gozarse, porque ya no es que tengo que esforzarme a mirar cómo debo de comportarme, porque se me ha enseñado en el largo caminar del Señor que esto ya está dentro de nosotros.
2: Así
1: porque
2: es,
1: ¿por qué? Porque tomamos esa leche espiritual a nuestra temprana edad como bebés espirituales. Ya éramos adultos, nos entregamos a Cristo, pero sabíamos que éramos niños en las cosas del Señor, y comenzamos la leche espiritual, y gloria a Dios. Mire, ¿sabe qué? Estoy yo contento, agradecido con Dios. ¿Problemas tengo? Sí. ¿Necesidades tengo? Sí. Pero ¿sabe qué? La diferencia es que la palabra me dice todo lo puedo en Cristo que me fortalece.
2: Sí.
1: Y eso trae paz, eso domina mi corazón, y no se pone negativo, pero se pone optimista a mirar algo nuevo. Dice la palabra que soy más que victorioso. Dice la palabra que diga el pobre rico soy. ¿Sabe por qué? Porque estamos bombardeados de tanta negatividad. ¿Por qué no más, verdad, ejercitar a nuestro corazón, a nuestra mente, hablar de una manera positiva? Porque yo le digo una cosa, no es de psicología esto. ¿Cómo puede ser, dice la palabra, que el mundo, verdad, que los hijos de las tinieblas sean más sagaces que los hijos de la luz? Porque ellos practican algo muy importante. Ellos practican todo esto de la mente, la fuerza, la potencia de la mente, está en la palabra del Señor. Y ellos practican esto para su maldad. Y nosotros, como hijos de Dios, porque todo le queremos echar el culpa a la sociedad, al enemigo, sabe que nosotros tenemos que pararnos en la brecha y decir, hasta aquí, así hasta es, aquí, hasta aquí, vamos a echarle ganas, no importa la situación, la condición, la necesidad, yo voy a recitar la palabra hasta que se ponga firme en el corazón, para que así se ponga firme en la mente y poder echarle ganas a este movimiento, porque la diferencia entre el mundo y el cristiano es, simplemente es que nosotros caminamos por fe y por optimismo de que algo nuevo Dios tiene para nosotros. ¡Wow! El Señor nos sorprende diario.
2: Sí, así
1: nos
2: es.
1: Sorprende el Señor diario, nos sorprende. Y es lo que yo quiero compartir con usted, que me oye por la radio, por el Facebook, que es cierto, la palabra de Dios nos enseña que hay un potencial poderoso en la mente. La mente, ¿sabe qué? Dice la palabra que Él nos hizo a su imagen. ¿Y sabe qué? Dios habló y se hicieron las cosas. Dios habló y se hicieron las cosas. Cuando nosotros hablamos de prosperidad, comienza primeramente hablándole a nuestra vida de la prosperidad. Ya lo demás se viene en el nombre del Señor. Pero aquí está mi esposa. Aleluya.
2: Sí, vamos a darle un número de teléfono. Wow, tremendo, tremendo enseñanza que estás dando, ¿verdad? Gloria a Dios. Esperamos en el Señor que pueda hacer efecto esta enseñanza, esta palabra de Dios en los corazones de las personas que Dios tiene preparada para poder escuchar este mensaje. Bueno, pues vamos a dar los números aquí en cabina, ¿verdad? El 512-910-8000, nuevamente más, te lo voy a repetir. Si apenita, ¿verdad? Tú te estás conectando, apenita, ¿verdad? Estás aprendiendo tu radio y estás escuchando lo que estamos enseñando, esta enseñanza, sí, ¿verdad? Puedes marcarnos al 512-910-8000 o también nos puedes mandar un texto al 512-402-2438 también, amén, ¿verdad? Amén. Nos puedes escribir por la www.keilaradio.com, sí, Facebook Live. Tenemos muchos métodos para que tú nos puedas escribir, ¿verdad? Y poder poner tu petición, amén, tu necesidad por lo que tú estás pasando. Y nosotros con gusto, ¿verdad? Te vamos a regresar la llamada o te vamos a contestar el teléfono. No dejes de llamar. Si se escucha, ¿verdad? El teléfono ocupado o quieres marcar, ¿verdad? Para mañana, aquí como quiera, te vamos a contestar para poderte ayudar a orar por tu necesidad, amén, Alex. Entonces, yo creo que es un punto muy importante lo que tú estás compartiendo, ¿verdad? De la unidad, como que Dios, ¿verdad? Viene y nos transforma, como Dios nos cambia nuestros pensamientos aún en nuestra juventud, ¿verdad? Como tú decías, nuestros padres, ellos tenían ese respeto hacia hacia la gente. Así y nos es. Enseñaron al respeto, pero podemos mirar, ¿verdad?, que se está perdiendo el respeto aún por la humanidad, no nada más entre los jóvenes, sino la así humanidad, es. Ale, de que ya no podemos mirar, ¿verdad?, a un policía de aquí y decirle, ¿verdad?, qué bueno que estás haciendo este trabajo, te bendecimos, te oramos por ti, no, lo empezamos a decir esto, a decir el otro, ¿por qué? Porque se pierden esos valores.
1: Se pierden
2: esos valores, Ale, pero nuevamente Cristo viene a restaurar familia, a restaurar la ciudad, a restaurar la nación de los Estados Unidos, y no nada más la nación de los Estados Unidos, sino otras naciones, ¿verdad?, que Dios ha fundado en este planeta Tierra. Pero tenemos que, ¿verdad?, tener conciencia de mirar y escudriñarlo. ¿Qué estamos haciendo mal? ¿Y por qué lo estamos haciendo también? ¿Qué nos hace falta en nuestro corazón?
1: Así es.
2: ¿Qué nos hace falta en nuestra mente? Y poder nosotros, ¿verdad?, renovar nuestra mente, renovar nuestro corazón y hacer un pacto con Dios.
1: Sí, así
2: que
1: es.
2: Saque todo lo malo, ¿verdad?, de nosotros. ¿Por qué? Porque lo malo nos afecta.
1: Sí, amén.
2: nos afecta. Entonces, muy importante, sí. Ale, pero bueno, Alex, vamos a mirar también y vamos a decirle que tenemos también una casa de paz, Alex.
1: Yes. Definitivamente tenemos una casa de paz para todos aquellos que viven en Lockhart o su alrededor, o posiblemente personas aquí en la ciudad de Austin que tienen familiares por ese rumbo. Queremos decirles que tenemos una casa de paz allá en Lockhart, Texas, y todos a su alrededor ahí están bienvenidos, ¿verdad? La casa de paz la tenemos a las 7:30 de cada viernes, ¿verdad? La tenemos ahí y la dirección está por el, ¿verdad? 1505 South Main Street en Lockhart, Texas. Y también queremos decirles que es una casa de paz bilingüe, un estudio bíblico bilingüe. We share the word of God in English and in Spanish because that's what the community is. The community is a Spanish and English speaking community, and we would like to just invite you and share the word of God with all our love and with our passion that we have for the beautiful word of God. Verdaderamente es algo muy especial, gloria, sí, a Dios.
2: Vamos a dar los números de teléfono, ¿verdad? De la casa de paz que tenemos nosotros, sus servidores, ¿verdad? Alejandro Villalobos y Rosa Villalobos, estamos para servirle, ¿verdad? Te vamos a dar los números de teléfono donde tú puedes llamar al 512-785-4461. Nuevamente más, ¿verdad? 512-785-4461, y estamos ahí para servirte, estamos ahí por orar por tu necesidad. Verdaderamente, Dios se está moviendo grandemente. Vamos para un año con la casa de paz ahí, ¿verdad? En Lockhart, Texas, todos los que están viviendo alrededor, o si tú escuchas, ¿verdad? Uh-huh. Esta predicación que estamos dando, este anuncio que estamos dando, y tú tienes familia viviendo por esos alrededores de Dell, ¿verdad? De Red Rock, Little Spring, ¿verdad? Por allá, por todos esos lugares, ¿verdad?
1: Algunos
2: 183, allá estamos, ¿verdad? Hazle saber que tenemos esa casa de paz en Lockhart. Dios está haciendo grandes cosas, Dios está haciendo milagros. Hemos mirado los milagros de Dios que está haciendo en las familias, ¿verdad? Sí, nuevas que están, sí, llegando. Es. Uh-huh. Es una comunidad donde se está, ¿verdad?, llevando la palabra de Dios, donde se está, sí, predicando, señor, a Cristo Jesús, uh-huh, que Él es bueno, ¿verdad? Así y es. Él reúne a su novia, reúne a su gente, ¿verdad? Si tú estás caído de la gracia de Dios, si tú te alejaste de las cosas de Dios y vives para ese lado, mira, te invitamos de seguro, como dice la palabra, que te va a ir bien, es decir, que no te vas a arrepentir.
1: Así es, verdaderamente se nos acabó el tiempo y queremos hacer esa invitación, más que nada que busquemos de Dios. La iglesia es como una estufa. Y allí la leña se junta y allí recibimos el fuego de Dios y salimos de ahí encendidos, fortalecidos. Y mire, allá en su casita, cuando usted oye la palabra, está bien, pero necesitamos mantener esa unidad. Unidad es tan importante porque un carbón, un palo de leña que está junto en la estufa es más lleno del fuego que alejado de la estufa y la estufa siendo la iglesia. Les hacemos esa invitación, pero se nos acaba el tiempo. Y mi amado, mi amada, mi amigo, mi amiga, mi hermano, mi hermana, Dios nos los bendiga. Los motivamos a que busquemos de Dios en estos últimos tiempos. Amén. Dios nos los bendiga.
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Quien ha convivido con un perro seguramente entenderá esta ingeniosa observación. Un perro nos enseña lealtad, constancia y a girar tres veces antes de acostarnos. El reino animal, aunque muy distinto al humano, revela en sus comportamientos sorprendentes destellos del carácter creativo de Dios. En cada detalle de la naturaleza podemos percibir señales de su sabiduría y poder. En la historia bíblica de Job, Dios le plantea preguntas profundas sobre los misterios de la creación, incluyendo los del mundo animal, y Job reconoce humildemente su incapacidad para responder. Esto nos recuerda lo limitado de nuestro entendimiento. En lugar de frustrarnos, podemos detenernos a contemplar, agradecer y maravillarnos ante la grandeza de Dios. Le habla David Jeremías animándole a que tome el camino a una vida nueva. Descubra la creación de Dios en su minuto en la Biblia.

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1: Ya, el ángel de Jehová acampa alrededor de los que le temen y los defiende. ¿Qué pues diremos a esto? Si Dios es por nosotros, ¿quién contra

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Quien ha convivido con un perro seguramente entenderá esta ingeniosa observación. Un perro nos enseña lealtad, constancia y a girar tres veces antes de acostarnos. 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En cada detalle de la naturaleza podemos percibir señales de su sabiduría y poder. En la historia bíblica de Job, Dios le plantea preguntas profundas sobre los misterios de la creación, incluyendo los del mundo animal, y Job reconoce humildemente su incapacidad para responder. Esto nos recuerda lo limitado de nuestro entendimiento. En lugar de frustrarnos, podemos detenernos a contemplar, agradecer y maravillarnos ante la grandeza de Dios. Le habla David Jeremías animándole a que tome el camino a una vida nueva. Descubra la creación de Dios en su minuto en la Biblia.

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1: Estamos contentos y agradecidos con nuestro Dios por la oportunidad que nos brinda cada día a abrir nuestros ojos, mirar nuestra familia y también aprovechando el tiempo. Estamos contentos, señoras y señores, porque Dios está haciendo cosas nuevas. Dios está sanando a los enfermos. Dios está restaurando las vidas y matrimonios. Y Dios está haciendo lo que él dijo que iba a hacer en estos tiempos. Y yo creo que usted que nos escucha en este día, que va en su automóvil, aquellos que están también ya conectados a través de la línea de internet en el www.kelaradio.com, y aquellos también que nos están sintonizando por teléfono, les damos un saludo y muchas gracias por permitirnos llegar una vez más en este día hasta sus corazones, hasta sus mentes. Y bueno, yo creo que en este día tiene algo especial el Señor para compartir toda esta audiencia preciosa que cada día nos espera, nos sintoniza, y le doy gracias a Dios por esa bendición y ese privilegio que tenemos, porque realmente Keila es la iglesia en los aires, donde mucha gente escucha el mensaje de la palabra, donde mucha gente recibe una instrucción, una revelación de la palabra para que su vida cambie, transforme y siga adelante. Y bueno, yo quiero también que en este día usted me ponga atención. En estos días voy a estar compartiendo una línea de temas importantes acerca del hogar, de lo que acontece en nuestras casas, pero también vamos a estar hablando cosas interesantes acerca de la mujer, por qué es atacada, por qué es destruida, por qué es despreciada, y vamos a darnos cuenta cosas poderosas a través de la palabra, cosas que nos libertarán, cosas que nos levantarán a otros niveles. Y vamos a darle la gloria y la honra a nuestro Dios. En este día yo quiero compartirle un tema que no es muy agradable, pero lamentablemente es una realidad que vivimos en todas partes. Y yo creo que debemos nosotros saber cómo edificar nuestro hogar. La Biblia dice que debemos de pedirle a Dios sabiduría, porque la sabiduría es mejor que las armas de guerra. Y con la sabiduría se edifica una casa. ¿Tienes una persona en tu casa que no sabe lo que tiene? Por eso muchas veces hay mujeres que no se arreglan. ¿Por qué? Porque esa persona las tiene que mantener amarradas, así como si vinieran de un rancho, porque si se arregla poquito, eso es del diablo. Escúchenme, esto también entra en las iglesias. Esto entra en las iglesias, personas que juegan un buen papel, pero en la casa son unos talibanes bien hechos, religiosos hasta las cachas, pero con sus mujeres abusadas, pisoteándolas en el piso, abusándolas. Un día una persona me llamó y que era un famoso ministro, y mira, cuando la mujer no le hacía caso, agarraba a la mujer de las greñas y la zambutía en el toilet, en el baño. Escúcheme, Dios es un Dios que viene a libertar al cautivo. Dios es un Dios que viene a salvar, a sanar a los quebrantados de corazón. Yo quiero abrir las líneas telefónicas y yo quiero levantar 25 llamadas más. Vamos, yo quiero que tu mujer te levante, yo quiero que tu varón te levante, porque también esto es de los dos. Tú has estado pasando por estas cosas. Tú que ocultas las cosas. Escuche, Dios quiere hacer algo en tu vida. 512-910-8000. Voy a hacer una pausa. Yo continúo ahorita hablando del abuso físico y la violencia. Ahorita yo regreso y comparto más de esto porque es mucho de esto. Tú que estás cruzando estas cosas, tú tienes miedo. Si yo hablo, si mi matrimonio se acaba, y tu matrimonio ya está acabado. Si es que si yo digo esto y el otro, permite que Dios haga algo en tu corazón. Eres tú la persona. Vamos, toma el teléfono. Las líneas empiezan a sonar. Sea paciente. Usted es una persona que la han abusado emocionalmente, aún en la pasividad de una persona, cuando no le escucha, cuando le niega el acceso al dinero, cuando no le presta atención en un problema que usted está pasando, cuando sus hijos están portándose mal en la escuela. No escuchar y no responder nada en una situación, eso es un abuso emocional pasivo de un hombre como de una mujer. Darles miradas de ira, de enojo, de contienda. Hay personas que ya están nariscadas porque en cuanto la persona las empieza a mirar así, sabe que viene un golpe, sabe que se le va a tirar algo ahí que se agarra en la mesa, en la silla. Hoy en esta mañana tú libérate, sal de ese tormento, esas son prisiones donde tú estás metido. Dios destinó tu casa para que sea una casa de refugio, una casa de paz, no una casa de batalla campal. 512-910-8000. Vamos, toma el teléfono.

en esta mañana y conéctate. 512-910-8000. Quiero hablarle a esas mujeres que están cruzando estas cosas terribles. Quiero hablarle a esos hombres también que a veces tú dices, bueno, si yo digo algo, voy a hablar algo, me voy a mirar como un wimp, como un marica. Escúchame, Dios quiere hacer algo con tu vida. Teléfonos en cabina 512-910-8000 o al 380-0627. Hoy en este momento estamos recibiendo todas estas llamadas. Vamos, no te quedes afuera. Ese es el tiempo donde yo abro para recibir tus llamadas. Quiero orar por ti. No permitas estos abusos más, maltratos. Escúchenme. Lo que tú permites no lo puedes cambiar. O en pocas palabras, lo que tú toleras no lo puedes arreglar porque tú lo toleras. Yo creo que llega el tiempo donde Dios quiere que tú reflexiones. Yo creo que viene el tiempo donde Dios te sacó de la esclavitud, no para que sigas esclava. Hoy yo quiero recibir más llamadas. Vamos, 512-910-8000. Si la línea está ocupada, sea paciente, porque queremos recibir tus llamadas. 512-910-8000. Esta es la línea telefónica para que tú te conectes en esta mañana a Keila Radio. 512-910-8000. Estamos hablando de un tema muy, muy especial, muy delicado, que no se oye, pero hoy lo estás oyendo. El abuso doméstico, el abuso verbal, maltratos, heridas, causar daño, palabras de abuso, de violencia. Esto viene y lamentablemente destruye el respeto en un matrimonio, quita la confianza en una persona y no nomás eso, la intimidad en una relación sexual se enfría. Por eso las personas en un acto de relación no pueden tener una relación. Por eso, ¿por qué? Porque todo esto ha venido a deteriorar las relaciones. Hoy, en este día, toma el teléfono. Vamos, las líneas están sonando. 512-910-8000. 512-910-8000. Esa es la línea en esta mañana para que nos llames. Sea paciente. Acuérdate, estamos compartiendo este tema de mucha importancia: el abuso físico, el abuso emocional, el abuso pasivo, el abuso emocional agresivo. Esto también tiene que ver con dar miradas, palabras fuertes, bloquear puertas durante una discusión en el hogar, esconder las llaves del auto para que se controle a la persona. Se rompen las promesas que se hicieron, se hacen escenas de celos, sospechas excesivas, se rompen artículos de valor emocionalmente, airarse con excesividad, inferir con el trabajo y perseguir o vigilar. Estamos hablando de este tema importante. Vamos, 512-910-8000. Esa es tu línea en esta mañana para que tú nos marques. La línea están ocupadas. Sea paciente, siga entrando. Vamos, yo quiero llamar a esas mujeres, esos hombres que tu vida, tú te estás identificando con algo que yo estoy diciendo. Tú no puedes dejar que esa zorra pequeña siga en tu vida. Tú no puedes dejar que esa zorra pequeña siga en tu matrimonio, porque las zorras pequeñas destruyen totalmente la viña. Las zorras pequeñas destruyen una relación. Las zorras pequeñas destruyen matrimonios. 512-910-8000.
8000. Esa es la línea en esta mañana para marcar. Vamos, las líneas están sonando. Siga persistiendo, siga persistiendo. Yo quiero orar por ti en este día. Tú que estás cruzando, mujer, estos abusos físicos y verbales. Tú que estás cruzando, varón, la separación y el divorcio. Y cómo tus hijos ya están siendo afectados. Cómo tus hijos ya están queriendo irse al vicio. Cómo tus hijos están pensando ya cómo quitarse la vida. Hoy Dios quiere hacer algo con tu vida. Vamos, toma el teléfono 512-910-8000. Esta es la línea en el estudio para que nos llames. Yo quiero ir a una pausa musical y estamos recibiendo tu llamada.

Bueno, seguimos compartiendo este tema interesante y usted siga marcando. 512-910-8000. Están aquí recibiendo sus llamaditas. 512-910-8000. El abuso físico y violencia. El abuso físico envuelve a cualquier uso de fuerza para controlar o para herir a alguien. Y todo empieza con amenazas verbales y después el abuso verbal va escalando hasta terminar en el abuso físico. La violencia física, escuche, incluye empujar a su cónyuge, abofetearla a la persona, morderle, patearla, golpearlo, forzar relaciones sexuales, forzar actos sexuales perversos, confinar, jalar el cabello, torcerle un brazo, pegarle a las paredes, tirar las puertas fuertemente, lanzar cosas que tenga uno alrededor, destruir propiedades, usar armas como cuchillos, como una pistola, maltratar, escuche, aún hasta el perro que esté ahí, y a veces la gente rapta a sus propios hijos o los puede maltratar y tristemente hasta matarlos. Hebreos 13, el verso 4, la Biblia dice: honoroso sea en todo el matrimonio y el lecho sin mancilla, pero a los fornicarios y a los adúlteros juzgará Dios. La pregunta que cualquiera se puede hacer: ¿dónde está Dios cuando todo esto está pasando en mi vida? ¿Dónde está Dios cuando todo esto se está desatando? Escuche, en medio de la injusticia, ¿dónde está Dios en esa situación o en ese momento? Créanlo, Dios está con la víctima. Así como Dios estuvo con Jesucristo cuando lo trataron injustamente, cuando Él fue a morir a la cruz. Dios Padre, con dolor en su corazón, vio que Jesús sufría, sabiendo que estaban haciendo injusticia contra Él, pero lamentablemente su Hijo pagó el precio de la penalidad de los pecados del mundo. Las personas sufren por las decisiones también que toman. Y también, escuchen, las personas sufren por las maldiciones generacionales que están arrastrando. Estas maldiciones afectan la vida de ellos, afectan la vida de los que les rodean, y con mayor fuerza a su propia familia. Sabía que Dios no quiere ver sufrir a nadie, y Dios está cerca de la víctima para salvarla en el momento que extienda su mano y clame a Él. Cuando alguien clama a Dios de lo profundo de su corazón, Él responde con amor y con compasión, porque el propósito de Dios al permitir nuestro sufrimiento puede ser un misterio. Pero en esos momentos, cuando no vemos su mano en nuestra vida, es cuando más debemos de confiar en Él. Dios es un Dios poderoso. Por eso, muchos de los problemas que confronta la gente, lamentablemente fue por sus decisiones que tomaron. Por sus decisiones, hemos oído un dicho que a veces las mujeres dicen: y mi mamá me dijo que no me metiera contigo. Y eso quedó como un dicho, como un chiste. Pero lamentablemente la gente que ha tomado esas decisiones, lamentablemente se arrepiente porque confrontan problemas y también las maldiciones generacionales que sus padres vivieron, que sus abuelos vivieron, ellos mismos las arrastran. Si su madre encontraba puros hombres abusadores, golpeadores, sus hijas terminan en la misma situación. Dios guarda a la víctima de abuso, así como Él nos tiene en la palma de su mano. La Biblia dice en Isaías 41, en el verso 10, dice: no temas porque yo estoy contigo, no desmayes porque yo soy tu Dios que te esfuerzo, siempre te ayudaré, siempre te sustentaré con la diestra de mi justicia. Dios guarda a la víctima de abuso en la palma de su mano. Dios rescata a la víctima también de la violencia. La Biblia nos enseña
en el Salmo 72, en el verso 14, dice la Escritura, en el verso 14, en el Salmo 72, el verso 14, dice: de engaño y de violencia redimirá sus almas, y la sangre de ellos será preciosa ante sus ojos. De engaño y de violencia redimirá sus almas. Señoras y señores, el tiempo se me ha ido, pero yo quiero en estos minutos que me quedan que usted me llame, se comunique conmigo en este día al 512-910-8000. Usted que se está identificando con una área, usted que se ha sentido así, tú varón, usted mujer, yo quiero que tú me llames rápido en estos 2-3 minutos que nos quedan. Tú que te has identificado con unas áreas y que esto es de todos los días en tu casa. Eso es como una bomba de tiempo, donde tarde o temprano eso estallará. Dios nos da ayuda. Dios nos da la manera cómo salir. Por eso la Biblia dice: cercano está Jehová a los quebrantados de corazón y salva a los contritos de espíritu. Es cuestión de clamar a Dios, de extender nuestra mano hacia Él, que Él es justo y Él sabe cómo liberarnos. Teléfonos en cabina 512-910-8000. 512-910-8000. Vamos, queremos nomás 10 personas más para completar nuestra lista. 10 personas más en estos minutos. Tu mujer que no pudiste entrar, tu hombre que no pudiste entrar en esta mañana, expón en este momento tu problema, tu petición y tu necesidad. 512-910-8000. Esa es la línea telefónica en esta mañana para que tú nos llames. Permítame orar por usted. Usted que tiene problemas en su hogar, usted que ya está divorciado, usted que va al punto del divorcio, yo en esta mañana le invito a que usted llame a las oficinas centrales y déjame, permíteme orar por ti. Deja que Dios haga algo especial en tu propia vida y en los tuyos. Pero el número se encabina aquí para si tú quieres petición y oración: 512-910-8000. 512-910-8000. Esa es la línea para que tú me llames. Yo te invito a que estés conmigo el día de mañana, que vamos a seguir en esta misma dirección acerca de el abuso doméstico. El abuso doméstico, ¿por qué las personas abusan a otros? Vamos a mirar todo eso. ¿Cuándo la persona abusa decide irse? ¿Cuándo la persona abusada decide irse? Todo esto yo lo voy a enseñar el día de mañana. Y también vamos a entrar a la línea de los hijos. 512-910-8000. Esa es tu línea en esta mañana para que tú nos marques. Soy el pastor Enrique Marmolejo y muchas gracias por haberme permitido llegar hasta tu vida. Sé que están entrando bastantes llamadas. Sea paciente, siga persistiendo porque queremos aceptar su llamada al 512-910-8000. Muchas bendiciones y nos miramos el día de mañana si el Señor nos lo permite. Espero que este mensaje haya sido de bendición para tu vida. Y permíteme orar si usted tiene una necesidad o si usted está confrontando problemas adversos en su vida. Yo quiero que usted me acompañe para hacer una oración. Yo quiero que ahí donde se encuentre repita conmigo esta oración y diga: Padre Celestial, yo reconozco que soy un pecador y que mi pecado me separa de ti. Hoy creo que Jesús murió por mí en la cruz del Calvario y que Dios Padre lo resucitó entre los muertos. Me arrepiento de todos mis pecados y voluntariamente confieso a Jesús como mi Señor y Salvador personal.
Yo renuncio a todo pacto que yo he hecho con este mundo, a todo pacto que yo he hecho con mi carne y a todo pacto que yo he hecho con el diablo. Y hoy hago un pacto contigo, Jesús. Amado Señor, te pido que entres a mi corazón y cambies mi vida. Si hoy muriere, al abrir mis ojos, sé que estaré en tus brazos. Amén. Señora, amigo, si usted ha hecho esta oración conmigo, toma el teléfono y llámeme. Quiero felicitarlo y quiero también orar por usted. Llámenos aquí a la cabina, que sin duda hoy el Señor empezará una nueva etapa en su vida.

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Quien ha convivido con un perro seguramente entenderá esta ingeniosa observación. Un perro nos enseña lealtad, constancia y a girar tres veces antes de acostarnos. El reino animal, aunque muy distinto al humano, revela en sus comportamientos sorprendentes destellos del carácter creativo de Dios. En cada detalle de la naturaleza podemos percibir señales de su sabiduría y poder. En la historia bíblica de Job, Dios le plantea preguntas profundas sobre los misterios de la creación, incluyendo los del mundo animal, y Job reconoce humildemente su incapacidad para responder. Esto nos recuerda lo limitado de nuestro entendimiento. En lugar de frustrarnos, podemos detenernos a contemplar, agradecer y maravillarnos ante la grandeza de Dios. Le habla David Jeremiah animándole a que tome el camino a una vida nueva. Descubra la creación de Dios en su minuto en la Biblia.

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1: Amén. El salmista dijo: no callaré. Mientras callé, se envejecieron mis huesos. Pero al confesar, Señor, tú me devolviste la vida. Por eso no callaremos, sino que hablaremos y confesaremos lo que tengamos que confesar.

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Necesitamos aprender a adorar más con los ojos abiertos. A veces nos volvemos muy místicos y queremos ver a un Dios lejano o una visión muy espiritual. Pero Dios, el Dios invisible, le encanta mostrarse a través de su creación. Podemos ver a Dios en la gente que nos rodea. Podemos ver a Dios en la naturaleza. Vemos a Dios donde hay amor. Dios es amor. Donde hay amor, ahí está Dios. Así que yo les invito a abrir sus ojos ahora. Los que están viendo este lugar, vamos a ver a Dios.

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hemos escuchado expresiones como «No se puede hacer una cartera de seda con cerdas de puerco». Esta expresión nos enseña una verdad profunda. La naturaleza esencial de algo no puede transformarse solo con cambios externos. Lo mismo ocurre en el ámbito espiritual. Por más que intentemos mejorar nuestra conducta, pulir nuestras costumbres o adornar nuestras acciones, no podemos cambiar el corazón humano marcado por el pecado. Por eso Jesús afirmó que es necesario nacer de nuevo. No se trata de una simple reforma moral, sino de una transformación completa desde adentro. Solo al poner nuestra fe en Cristo, somos hechos nuevas criaturas, con un nuevo propósito, una nueva identidad y una vida verdaderamente renovada. Le habla David Jeremiah, animándole a que tome el camino a una vida nueva. Descubra la gracia transformadora de Dios en su minuto en la Biblia.

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1: Muchas gracias, Señor, te damos por una vez más a permitirnos llegar ante tu presencia, Señor, en esta mañana, y te damos la gloria, la honra por todo lo que tú estás haciendo y lo que vas a hacer el día de hoy. Mis amigos, en este día queremos compartir una palabra, pero antes de compartir la palabra, el Señor me ha puesto fuertemente en mi corazón que ore por individuos, que ore por personas que en este día están siendo atacados mentalmente. Mujer, que en este día tú me escuchas, a joven también, que hoy vamos a hacer algo diferente. Vamos a dejar que el Espíritu de Dios se mueva como Él quiere. Y en esta mañana yo quiero orar por toda esa gente que en estos días, en estas enseñanzas, se han identificado bastante. Muchos no han podido entrar, pero en este día vamos a empezar a abrir las líneas telefónicas para que nos permitas orar por tu necesidad, por tu vida. Pensamientos de opresión financiera que te están martillando en tu mente. El problema de la separación, que eso ha venido a traer un efecto en tus emociones, en tu cuerpo, en tu vida. Permítenos orar por ti en este día. Vamos, yo quiero abrir las líneas telefónicas para personas que en este momento están siendo atacadas mentalmente. Pensamientos de suicidio, de separación. Hoy en este día probablemente no te levantaste con un buen ánimo, sino totalmente tu mente, tus anhelos, tus deseos cambiaron por un tropiezo que vino a tu camino. Yo quiero, en medio de todo esto, seguir orando por las personas que en este momento yo declaré, personas con pensamientos de opresiones muy fuertes, pensamientos muy negativos, cosas que marcaron tu vida. Esa fue la instrucción de Dios, que orara por esos matrimonios, por esas personas, sean hombres, sean mujeres. Yo quiero orar y declarar una palabra para que se rompa toda situación en tu propia vida. Yo quiero compartirte en este momento acerca de los hijos. De los hijos, hemos estado hablando de temas de rompimiento, de separación. Los efectos que causan en una persona, en la familia, y nos hemos sorprendido de la necesidad que hay en esta ciudad, y yo creo que para eso Dios pone estos medios, para traer esperanza, para traer respuesta y para traer solución a las cosas. Escúcheme, así como las maldiciones son transmitidas a través de nuestros padres, también las bendiciones son transmitidas a través de nuestros padres o también de nuestros abuelos. Yo creo que nuestra meta como esposos, como esposas, como hombres, es dejar una bendición a nuestra generación. Esa es la mentalidad, o más bien podría decir nuestra meta, en dejar una generación más fuerte y en todos los aspectos. El Salmo 112, el verso 1 al 6 dice: Bienaventurado el hombre que teme a Jehová y sus mandamientos en sus mandamientos se deleita en gran manera. Su descendencia será poderosa en la tierra. La generación de los rectos será bendita. Bienes y riquezas hay en su casa, y su justicia permanece para siempre. Resplandeció en las tinieblas luz a los rectos. Es clemente y misericordioso y justo. El hombre de bien tiene misericordia y presta, gobierna sus asuntos con justicia, por lo cual no resbalará jamás. En memoria eterna será el justo. Sabía que hay muchas personas que desde que se fueron de esta tierra, jamás nadie se acuerda o supo de ellos. Pero yo creo que, como dice la Biblia, que el justo no resbalará jamás, y en memoria eterna será el justo. El libro de los Éxodos, capítulo 34, en el verso 7, dice: que guarda misericordia a millares, que perdona la iniquidad, la rebelión y el pecado, pero que de ningún modo tendrá por inocente al malvado, que castiga la maldad de los padres en los hijos y en los hijos de los hijos hasta la tercera y cuarta generación. Hay personas que no creen que existe una maldición operada en su familia. Lamentablemente, crea usted o no, existe. Así como Dios nos da leyes humanas o leyes de, por ejemplo, una ley de la gravedad, esa ley existe, trabaja en China, en México, en Honduras, donde quiera que usted esté, esa ley trabaja. Y si esa ley se quiebra, hay serias consecuencias. Y desde aquellos tiempos Dios ya había puesto la vida para que la gente viviera o la muerte. Todo en nuestros caminos es cuestión de decisiones. Escúcheme, usted está donde está por su decisión que ha cometido, por la decisión que usted ha tomado. Usted puede estar bendecido, usted puede estar con su hogar en paz, porque usted tomó buenas decisiones. Pero por el otro lado, probablemente la mala noticia es de que no todos han tomado buenas decisiones. Otros tomaron decisiones equivocadas, decisiones que eventualmente trajeron serios problemas. La vida se basa en decisiones, y en la palabra Dios nos enseña a cómo tomar las buenas decisiones. Una buena decisión nos llevará a un buen resultado. La Biblia dice que Dios es un Dios que pone todo enfrente de nosotros. Hay un dicho que dice: dime con quién andas y te diré quién eres. Escuche, aún nosotros tenemos que tener cuidado en la decisión de qué persona se acerca a nosotros, o aún nosotros a quién nos vamos a acercar. En eso es bien importante. ¿Por qué? Porque lo que tú eres por dentro es la clase de hombres que tú vas a traer a ti. Lo que nosotros somos es lo que vamos a traer a nosotros. Y yo quiero que en este día, sin salirnos de lo que voy a compartir, yo quiero enseñarle cuál es el principio más grande que la Biblia nos enseña para enseñar o para criar o para educar a nuestros hijos. El Proverbio, capítulo 22, el verso 6 dice: instruye al niño en su camino, y ni aún de viejo se apartará de él. Ni aún de viejo se apartará de él. La instrucción, la palabra instruye, en el hebreo es una palabra que quiere decir shanar, y significa imitar, enseñar, dedicar, consagrar, instruir, disciplinar. Y nosotros, como hombres, como padres, estamos llamados a instruir a guiar y a disciplinar a nuestros hijos. Hoy en día confrontamos también mucho abuso de niños, donde gente no ha entendido cómo tratar aún a las criaturas. Por eso usted se ha de sorprender que cuando el niño va a la tienda con su mami, con su papi, y si al niño se le da todo en casa, si se le da todo en casa, cuando lo lleva a la tienda, usted sabe el drama que hace una criatura gritando por toda la tienda, pateando a la mamá ahí enfrente de todas. Y lo que a veces la mujer, el error que toma o el error que toma el papá, es de que ahí mismo, como se está sintiendo avergonzado, ahí mismo sale el coraje que hay. Y por eso ahí los golpean o los golpean cuando llegan al carro. Y hemos mirado que muchas veces hay camaritas ahí en los postes donde la mujer ya encendida, enojada, usa la corrección en una manera muy, muy equivocada. Yo creo que todo lo debemos de nosotros practicar en nuestros hogares, especialmente cuando las criaturas están pequeñas. Ahí es donde se forman, ahí es donde nosotros sabremos si te van a dar descanso o no te va a dar descanso. Entonces, esta palabra en la Biblia, instruir, enseña, es dedicar, consagrar, instruir y disciplinar. ¿Cuáles son los errores que los padres cometen en la instrucción o la disciplina a sus hijos? Pablo en Efesios capítulo 6, en el verso 4, dice: ustedes padres, no provoquéis a ira a sus hijos, sino criarlos en disciplina, en amonestación del Señor. Colosenses capítulo 3, el verso 21, dice Colosenses 3, el verso 21, padres, no exasperéis a vuestros hijos, para que no se desalienten. ¿Cuáles son los errores que cometemos nosotros como padres en la instrucción o en la disciplina de nuestros hijos? Algunas veces los padres provocan a ira a sus propios hijos, les hacen cosas que no les gustan, tratándolos mal, y esa actitud negativa hacia los hijos durante el periodo de crecimiento de ellos, donde se están desarrollando, hiere su espíritu. Yo quiero enseñarle algunas actitudes de los padres hacia los hijos y aún la respuesta del niño o del hijo como resultado hacia esa actitud del padre. Entonces, nosotros los padres, en la mayoría de las veces, somos a veces culpables por las actitudes negativas que nuestros hijos traen ahorita. La actitud de los padres. Cuando un padre le habla muy fuerte a su hijo, la respuesta del hijo es ira. Y el resultado del hijo tiene un espíritu herido. La actitud de un padre cuando disciplina equivocadamente a un hijo, la respuesta del hijo es una autoestima muy baja. Y también el resultado es, tiene sentimientos muy pesimistas y negativos. 512-910-8000 es la línea para que tú nos marques. La actitud de los padres cuando les prometen promesas a los hijos y no se las cumplen, tienen hijos decepcionados al padre y el resultado es una tristeza en ellos. Las actitudes de los padres, la falta de afirmación verbal, la falta de un abrazo, en la respuesta del hijo es un rechazo contra la gente. Y no nomás eso, el resultado de ese hijo es un hijo inseguro, un hijo atemorizado. ¿Por qué? Porque el hombre no está impuesto a abrazar a sus hijos. Y muchos de nosotros, probablemente que el padre que teníamos, nunca nos abrazó. Es más, cuando confrontamos una situación adversa, cuando confrontamos un problema que el niño lloraba, en vez de abrazarlo, la respuesta de muchos padres era: no sea maricón y levántese y no llore, y los hombres no lloran. Y muchas lágrimas se tragó uno por esas correcciones, esas medicinas que nos daban. Y hoy en día eso mismo se traspasa a los hijos. Por eso, cuando el hombre, si su vida en la calle fue una vida, por ejemplo, una vida que a ti te gustan ir a los nightclubs y te gusta usar botas y cinto o villa, bueno, hay hebillas que ya parecen cinturones de lucha libre, pero eso es lo nuevo, botas y gorro. Entonces, eso quiere que el hijo, si sale un hijo, quiere uno vestirlo igualito, igualito. Si el hijo anda en drogas, o perdón, si el papá anda en ese ambiente de gangas y todo eso, los vestuarios vamos a quererlos traspasar a los hijos. Y a veces yo miro criaturas con niños pequeños con lentes negros y un paño en la frente. Digo, wow. Y eso sin saber que ya estamos marcando a las criaturas a nuestra misma dirección o a lo que nosotros pensamos que eso es lo que es. Pastor, hay problemas en que el hijo se vista como la mamá, o la hija se vista como la mamá, perdón, o el hijo como el papá. Yo creo que no hay ningún problema. Pero cuando formamos a la gente, algo que me llama la atención, que cuando Zacarías, como sacerdote, entraba a la presencia de Dios y todo eso, ellos no podían tener hijos, y viene Gabriel y le dice: tu esposa Elizabeth va a tener un hijo y le vas a llamar su nombre Juan. Mira cómo todo le está dando la instrucción el Señor a través del ángel a Zacarías. Dios no quería otro Zacarías incrédulo. Dios no quería otro Zacarías de esa manera como es el padre. Dios quería otro hombre. Pero nosotros tenemos la costumbre de ponerle a nuestros hijos el nombre del papá, ¿verdad? Y el ángel, cuando viene con Zacarías, le dice: no le pongas Zacarías. No le dice así, pero me imagino, porque ya el ángel venía con el nombre específico de Juan. ¿Sabe por qué? Porque él iba a ser profeta, no iba a ser igual que su papá. Y muchas veces nosotros queremos que los hijos sean igual que uno, cuando ya Dios tiene un plan y un propósito para ellos. Pero pastor, su hijo que usted tiene se llama Enrique. Bueno, se llama Enrique Gabriel. Y el que trajo el mensaje fue Gabriel a Zacarías. Bueno, este es otro asunto. Lo que yo te quiero enseñar es de que muchas veces nosotros como padres tenemos eso dentro. Estas actitudes de los padres, cuando le hablan fuerte a los niños, los disciplinan equivocadamente, no les dejan que el niño hable o exponga la situación, sino ahí va el golpe, ahí va el cintarazo, ahí va tanta cosa. La falta de afirmación verbal. Un niño crece rechazado cuando el padre no lo abraza, cuando el padre verbalmente no le dice cosas al niño. Esos niños que crecen ariscados, chisqueados, aislados, serios, vacíos, ya tienen casi como 30 años y no se han casado. ¿Por qué? Hay un problema dentro de ellos. Eso es lo que a veces el padre falla en corregir a sus hijos, y el resultado también es tremendo en las correcciones o actitudes que los padres tomamos hacia los hijos. ¿Cuáles son las evidencias que presenta un niño con un espíritu herido? Escuchen, ¿cuál es la evidencia donde tu hijo tiene un espíritu herido? La falta de comunicación. No te comunica, no habla. Y también es mal agradecido. Tú le puedes hacer lo que sea, le comprar lo que sea, y nunca abre sus labios para agradecerte algo. Este niño también tiene torpeza, está cerrado en sus ideas. Hay una rebelión pasiva de que le dices algo, aunque no te conteste rápido, pero se rebela contra ti. Una rebelión activa, eso es totalmente diferente. Se justifica de su conducta. Y este niño o esta niña siempre están depresivos. Estas son las evidencias de un niño con un espíritu herido. Y también busca de una manera o de otra llamar la atención. Sabía que las causas principales de la rebelión de los hijos en la edad adolescente es porque tienen un espíritu herido. La Biblia dice que la gente que llegó a la cueva de Adulán con David, dice la Biblia que venían endeudados, enlutados y venían con un espíritu amargado. Un espíritu amargado, esa es la gente que llegó a la cueva de Adulán. Y escuche, cuando la gente tiene un espíritu de amargura, es porque está goteando por dentro. Está goteando por dentro, quiere atención, se está herido. Y eso es lo que significa lo que era la rebelión. Toda esta gente que se acercó con David estaban llorando por dentro. Tenían un problema. Alguien los endeudó, alguien les pagó mal. Y la rebelión siempre tiene que ver basado a los tratos, a las actitudes que un hijo toma en el camino. Cuando un hijo se comporta mal, cuando un hijo no te quiere hacer caso, a veces uno dice, este rebelde, no te voy a comprar nada, no te voy a hacer nada, cuando a lo mejor tú no sabes, por dentro quiere tu atención, por dentro está goteando de dolor, de sufrimiento, por la atención del papá, por la atención de la mamá. ¿Cuál es la solución, pastor, para un niño que tiene un espíritu herido? Bueno, yo creo que nosotros debemos ministrar sanidad a esta criatura. Escúcheme, las actitudes erróneas de los padres que dañan al joven o al niño emocionalmente son el perfeccionismo. El perfeccionismo, cuando se le exige demasiado, más allá de lo normal, el padre perfeccionista tiene la obsesión de que todas las cosas deben de hacerse perfectas, y con esta actitud dañan a sus propios hijos. Las actitudes erróneas de los padres también sobre protección. Hay una sobreprotección terrible. Cuando los padres son posesivos, controlan a sus hijos siempre, no los dejan pensar ni tomar decisiones por sí mismos. Estos niños crecen con sentimientos de rechazo y crecen con sentimientos de rebelión, porque hay sobreprotección en ellos y también sobreindulgencia. Los premios, los regalos continuos. Hay muchos hijos que reciben cosas materiales, pero no reciben amor, y como resultado se sienten heridos. Por eso cuando nosotros no les damos eso, no hay una identidad. Afuera te van a marcar a tus hijos. Afuera el hijo va a llegar con otras ideas, con otros pensamientos que le mete el maestro, que le mete el ambiente de los hijos, de los amigos en la escuela. Nosotros como padres tenemos una responsabilidad para marcarlos, para darles identidad a ellos y para darles aún una palabra profética a sus vidas, ¿por qué no? Las actitudes erróneas de los padres también te habla de rechazo. Algunos niños fueron rechazados, escúchate, has de sorprender, pero unos de ellos fueron rechazados desde el vientre, desde su niñez. Por eso son niños cuando vienen a la vida, vienen callados, no se ríen, son tan tristes, porque el niño está conectado con la madre, con sus sentimientos, con sus emociones. La madre lo mantiene adentro y la madre todo lo que escucha le afecta, todo lo que ve le afecta, todo eso. Y esos golpes vienen a la criatura también, el rechazo.
0: Espero que este mensaje haya sido de bendición para tu vida. Y permíteme orar si usted tiene una necesidad o si usted está confrontando problemas adversos en su vida. Yo quiero que usted me acompañe para hacer una oración. Yo quiero que ahí donde se encuentre repita conmigo esta oración y diga: Padre Celestial, yo reconozco que soy un pecador y que mi pecado me separa de ti. Hoy creo que Jesús murió por mí en la cruz del Calvario y que Dios Padre lo resucitó entre los muertos. Me arrepiento de todos mis pecados y voluntariamente confieso a Jesús como mi Señor y Salvador personal. Yo renuncio a todo pacto que yo he hecho con este mundo, a todo pacto que yo he hecho con mi carne y a todo pacto que yo he hecho con el diablo. Y hoy hago un pacto contigo, Jesús. Amado Señor, te pido que entres a mi corazón y cambies mi vida. Si hoy muriere, al abrir mis ojos, sé que estaré en tus brazos. Amén. Señora, amigo, si usted ha hecho esta oración conmigo, toma el teléfono y llámeme. Quiero felicitarlo y quiero también orar por usted. Llámenos aquí a la cabina, que sin duda hoy el Señor empezará una nueva etapa en su vida.

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Con información de Nueva News, te presento lo último en inmigración. Siguen los vuelos de deportación a terceros países en África. La administración del presidente Donald Trump intensifica su plan masivo de expulsiones mediante la entrega de inmigrantes a terceros países africanos, incluyendo envíos recientes a Burkina Faso y Guinea tras escalar en Senegal. Monitoreos independientes han identificado traslados a naciones con serios cuestionamientos de seguridad como Liberia, Ruanda, Ghana o Camerún, e incluso un vuelo denunciado hacia Tel Aviv. El Departamento de Seguridad Nacional evitó precisar los pactos internacionales alcanzados por razones de seguridad operativa, mientras defensores de derechos humanos alertan sobre la opacidad del proceso y denuncias de traslados forzosos de personas engañadas, esposadas y dejadas a su suerte en naciones lejanas a sus países de origen. Con información de Nueva News, te informó Irán Nava.

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0: por los siglos de los siglos. Amén.
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1: Hoy, mire, no sé qué puede estar usted enfrentando en esta mañana. ¿Con qué noticias se haya despertado el día de hoy? Pero lo que sí le tengo que decir es que la misericordia de Dios es renovada cada mañana. Y a Dios hoy le place, pastor, decir, hoy mi misericordia se renueva para Saúl.
2: Es cierto.
1: Hoy mi misericordia se renueva para Otoniel. Hoy mi misericordia se renueva para todo aquel que viene y viene y me busca.
2: Así es.
1: Y hermanos, hay tanto que agradecerle al Señor. Yo quiero que en esta mañana saludarlo a toda la audiencia vasta del Radio La Nuestra, todos aquellos que nos escuchan en Laredo, en Del Río, en Divine, en Carne City, a nuestros hermanos que están pendientes de esta estación. Siempre Dios les bendiga grandemente y abundantemente. Hoy es el día que nos regaló el Señor y nos gozaremos y nos alegraremos en él. ¿Por qué tenemos gozo? ¿Usted cree que porque no tenemos problemas, pastor? ¿Usted tiene problemas?
2: Sí, y bastantes.
1: Y bastantes.
2: Si quieren unos poquitos.
1: Se los pasamos. Pero ¿sabe qué? El gozo del Señor es nuestra fortaleza.
2: Así es.
1: Por eso la palabra de Dios dice, clama a mí y yo te defenderé. Clama a mí y yo te protegeré. Clama a mí y yo te sustentaré. Clama a mí y los cielos estarán abiertos a tu favor. Clama a mí y yo estaré ahí contigo. Así que lo único que tenemos que hacer es, pastores, ¿qué es?
2: Pues buscar a Dios de todo corazón.
1: Es todo. Quiero que se presente, pastor, de su nombre. La gente a lo mejor dice, ¿y quién es ese pastor que está ahí? Los que están viéndonos aquí en el programa de Tempranito, usted sabe que como de repente cambia la audiencia de programa a programa, sé que mucha gente ya lo escuchó en estos dos días en Intercesores en la Línea, pero hoy tengo un invitado, y es un invitado para mí de lujo y que me honra con su visita, pastor.
2: Gracias, hermano. Mi nombre es Eliud Vargas.
1: El pastor Eliud Vargas.
2: Por la gracia de Dios he sido pastor pues ya por casi medio siglo. Y en radio pues ya tenemos bastantita lona corrida. Pero la gloria es para Dios, porque si no fuera por el Señor, no sería nada.
1: Para los que ustedes no saben, el pastor, me disculpe que lo interrumpa en esa parte, Juan Silva, ayer dice, ¿tú sí sabes a quién tienes ahí? Y yo, no. Dice, es el hermano Eliud Vargas. Y yo, sí, sé que se llama Eliud Vargas. Dice, el hermano Eliud es muy conocido en la radio en Monterrey.
2: Así es.
1: Y yo le dije, ah, wow. Digo, pues no sé. También me ha faltado hablarle a mi papá y a mi mamá, porque mi papá y mi mamá son muy dados a estar escuchando radio.
2: Así
1: desde
2: es.
1: Que entré en la radio. Antes ni escuchábamos radio cristiana. Bueno, pues antes no había tanto radio cristiana en Monterrey.
2: Era muy difícil.
1: Era muy difícil. Ahora sí. Mire lo que está pasando, pastor. ¿A partir de cuándo usted entra a la radio?
2: Fue en el año de 1977.
1: ¿Pero en Monterrey?
2: En Monterrey.
1: En Monterrey, 1977. No, pues antes de que naciera yo. Entonces usted ya estaba ya dándole duro en la radio.
2: A fuego y fuego.
1: ¿A qué edad? No, aunque pues, vamos a calcular su edad, pero ¿qué
2: pues
1: tiene?
2: De 16 años en adelante.
1: 16 años. ¡Wow! Gloria al Señor. Y hasta aquí el Señor lo ha mantenido en los medios.
2: Así, por la gracia de Dios.
1: Por la gracia de Dios. Vamos a estar platicando con el pastor Eliud Vargas. Está aquí de visita. Vamos a estar hablando de la trayectoria. Y hoy es el Día Internacional del Bambú. Y si usted no sabe, en la mañana, ahí José Manuel, el que me asiste para todo lo que son los programas y el contenido, y me ayuda a hacerlo, le dije, ay, no, cuando pensamos en bambú, a veces la gente piensa en brujería, o que uh-huh. es algo de que la gente piensa que para la buena suerte y tanto. Pero hoy, ahorita que estoy hablando de eso, y es una creación de Dios, es una planta.
2: Exacto.
1: Y tiene tanta historia en cuestión de cómo es esta planta. Así que pues,
2: el bambú, allá para donde he andado predicando, allá en la Huasteca Potosina, lo utilizan para hacer casas. Es bien macizo, pero macizo. Y crece bastante, crece mucho. Entonces, pues qué bonito que pues hay mucho que aprender.
1: Mucho que aprender. Y lo vamos a aprender aquí con usted. Son las 8 de la mañana, exactamente con 12 minutitos. Gracias por estar aquí con nosotros el día de hoy. Y vamos a tener un programa con mucho contenido. Quédese, empiece a darle share, compartir, mandarnos sus saluditos. Recuerde que tenemos un número de WhatsApp que es el +1 726 228 7969. +1 726 228 7969. Gracias a la gente que nos está escuchando a través de Radio La Nuestra, 1130 AM y 92.5 FM. Estamos entrando en el horario de la mañana también en Keila Radio a través del 106.5 FM. FM en la capital, en Austin, Texas. Gracias a la pastora Carmen y a todo el equipo, Pastor Marmolejo, que nos dan la oportunidad de tener esta programación cada día. Dígales a los pastores, me gozo con la programación de tempranito, pues échenos ahí la mano para que los pastores nos den la oportunidad de seguir aquí. Ya tenemos varios años, más de 8 años en Keila, y también estamos en Radio Libertad Network en el área de Kansas City. Gracias a también al pastor que nos ha permitido estar aquí en este corto tiempo, en estos meses que hemos arrancado este proyecto en Radio Libertad Network. Bendecimos la ciudad de Kansas y las ciudades donde a través de esta cadena radial llegamos en Texas también. Vamos a iniciar, pastor, como cada mañana, e inicia este programa con lo mejor de lo mejor, siendo agradecidos con nuestro Dios.

a la palabra de tu gracia. Pedimos por todo nuestro vasto auditorio, rogamos por tantas personitas que están en aflicción, que están en prueba, en lucha. Dios eterno, ayuda a tu pueblo. El Salmo 3:8 dice: de Jehová es la salvación, sobre su pueblo sea su bendición. Tu bendición es la que enriquece y no añade tristeza con ella. El Señor nos bendijo con toda bendición espiritual en los lugares celestiales en Cristo Jesús. El Señor dará poder a su pueblo y Jehová bendecirá a su pueblo con paz. Que la paz de Dios y guarde nuestros entendimientos y corazones en Cristo Jesús. Dijiste: no se turbe vuestro corazón ni tenga miedo. Creéis en Dios, creed también en mí. Extiende tu mano para que milagros, maravillas, señales y prodigios sean hechos en el precioso nombre de Cristo nuestro Señor y Salvador. Derrama bendición, la lluvia temprana, la lluvia tardía, lluvias de gracia, lluvias del Consolador. Mira cuánta necesidad hay en tu pueblo, mira cuánta sequía espiritual. Pero ayer hablábamos del río de Dios, del río de vida. Dios eterno, gracias que dijiste: el que cree en mí, como dice la Escritura, ríos de agua viva correrán de su interior. Bendice a tu pueblo de una manera muy especial en Cristo nuestro Señor en este hermosísimo día. Amén.

Y en esta mañana tenemos una palabra de parte de nuestro Rey. Pongamos atención en lo que el Rey nos manda decir. Querido hijo, querida hija, quiero recordarte lo que en el libro de Proverbios podrás encontrar. Capítulo 3, verso 7. No te creas muy sabio. Obedece a Dios y aléjate del mal. Desafortunadamente, una de las personas que a veces me duele ver es a los altivos, a los que creen que lo pueden todo. Y ¿sabes por qué me duele? Porque yo los creí. Yo creé al hombre. Fue mi creación perfecta. Y desde sus inicios he podido ver, al darle la libertad de elegir, a darle ese libre albedrío, se han querido poner aún algunos hasta más superiores que yo. Por eso te digo estas palabras. No te creas muy sabio. La sabiduría proviene del temor que tú puedas tener hacia mí. Ese es el principio de la sabiduría. Y cuando en tu vida hay sabiduría, hay humildad. Cuando en tu vida hay sabiduría, hay contentamiento. Cuando en tu vida hay sabiduría, hay un valor dado de parte mía hacia ti. Y eso es ¿por qué? Porque has guardado mis mandamientos, porque me has buscado y porque me has puesto en primer lugar. No me dejes en segundo término. Tú fuiste creado para una sola cosa, para darme la gloria, para darme la alabanza. Y a lo mejor en muchas ocasiones has escuchado que yo soy muy egoísta. No es egoísmo. Soy tu Dios creador, el que dijo una palabra y fuiste hecho. Te hicimos. Dije, hagamos al hombre a nuestra imagen y semejanza. Y fue como tú fuiste

0: creado. Yo quiero que dependas en totalidad en mí. Que no te crees en tu propia prudencia. No, acércate a mí. Yo quiero guiarte. ¿Sabes por qué? No es porque sea egoísta, sino porque yo tengo ya escrito el propósito en ti. Ya está escrito. Y yo quiero que lo cumplas. Tú fuiste creado con un propósito. ¿Quieres vivir dentro de ese propósito? Te irá bien. Pero alejado de mi plan, tristemente vivirás consecuencias que te darán dolor. Y un dolor fuerte. Que te traerán escasez, sí. Hay gente que está viviendo fuera de mi propósito y vive en escasez. Vive en tristeza. Viven depresión, viven desánimo, pero aquellos que se alinean al propósito por el cual fueron creados pueden, aún en medio de dificultades, estar gozosos. Aún en medio de enfermedades, levantarse y decir, yo sé que Dios tiene cuidado de mí. Ese es el principio de la sabiduría, el confiar en mí y ponerme a mí en primer lugar en tu vida. No lo olvides, recuérdalo. Yo soy tu padre, tu rey, tu Dios.
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0: Hola, ¿qué tal? Qué gusto saludarlos. Iniciamos con las noticias más relevantes del día. El presidente Donald Trump anunció un acuerdo cercano para establecer una base militar permanente en Polonia, calificándolo como un avance histórico para la Alianza de Seguridad. El proyecto busca reforzar el flanco oriental de la OTAN y consolidar la disuasión frente a Rusia, transformando la actual presencia rotativa de 10.000 tropas en un contingente fijo estratégicamente clave. Esta información es traída para ti por Nueva News. Senadores demócratas exigieron respuestas al gobierno sobre el destino y manejo de los ingresos millonarios por la venta de crudo venezolano bajo custodia del Tesoro. Los legisladores Elizabeth Warren, Ron Wyden y Sheldon Whitehouse advirtieron en una masiva la falta de auditorías claras y el riesgo de corrupción en el uso no autorizado de estos recursos billonarios. Hasta aquí la información, yo soy Rosalba Suara, hasta la próxima.
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2: Y vamos rápidamente con el reporte del clima en esta mañana. Son las 8 de la mañana con 23 minutitos. Comenzamos con la ciudad de San Antonio, la ciudad del Álamo. Amanece San Antonio con 79 grados. La máxima para el día de hoy 93, la mínima de 73. Vamos avanzando con el reporte del clima en esta mañana. Dallas, Fort Worth, Arlington están despertando en esta mañana con una temperatura de 78 grados. La máxima 97, la mínima de 77. Clima extremo, alerta del calidad del aire. Esto empezó a partir de las 4 de la tarde del día de ayer y esto seguirá hasta el día de hoy. Así que, por favor, si puede evitar hacer actividades al aire libre, es recomendado por el CDT. Vamos a seguir con el área de la capital, Austin, Texas, 77 grados en esta mañana para Austin. La máxima para el día de hoy 95, la mínima de 75. Y bueno, pues veremos los días del fin de semana igual con esta intensidad en el calor. Pronóstico de cielos parcialmente nublados con ráfagas de viento hasta de 6 millas por hora. Vamos ahora sí a la frontera. Laredo amanece con 80 grados, 94 la máxima, la mínima de 77. 40% de lluvia para esta región de Laredo, así que si va a querer tender ropa afuera de su casa, por favor piénselo dos veces porque ya estaremos viendo estas lluvias llegando a la ciudad fronteriza de Laredo. Ahora nos vamos rápidamente al área de Corpus Christi. En esta mañana la ciudad de Corpus Christi amanece con esta temperatura, vamos a irnos 81 grados, la máxima 90, la mínima 80, y bueno, hay lluvia ya en el área de Corpus Christi, esto es un 90% y lo estaremos viendo gran parte de la mañana hasta la 1 de la tarde, esta lluvia en la ciudad de Corpus, pero ya mañana veremos un cielo resplandeciente con un sol hermoso, una temperatura de 79 grados y la máxima de 91 para la ciudad de Corpus. Si usted tiene planes de ir un fin de semana o este fin de semana, puede hacerlo, ya que para mañana no hay pronóstico de lluvia. Ahora sí, vamos a la ciudad de Kansas City, donde estamos a través de Radio Libertad Network, 78 grados, la máxima 96, la mínima 75, y bueno, estaremos viendo también para este fin de semana lluvias en el área de Kansas a partir del sábado, y estas lluvias se estarán presentando hasta el día lunes. Pronóstico de lluvia de un 45% al 75% para este fin de semana. Y regresando a la ciudad de San Antonio, porque me están preguntando por aquí cómo va a estar el clima para mañana en el Festival de la Familia. Pues bueno, no va a haber lluvia. Hoy sí hay pronóstico de lluvia de un 60% y mañana tendremos una temperatura de 76 grados, la máxima 94. Recuerde que nuestro festival comenzará a partir de las 5 de la tarde. Venga con tiempo, venga con sombrilla, porque todavía a las 5 sí hay solecito, pero ya no se siente tanto como a las 3 o 4 de la tarde. Por eso lo estamos haciendo en ese horario. Y pues bueno, venga con la disponibilidad de recibir, porque vamos a tener grupos de alabanza, vamos a tener un mensaje evangelístico. Traiga gente nueva que no haya escuchado. Va a ser más sencillo invitarlos a un festival que a la iglesia. Y aquí esas personas van a recibir un mensaje. Sea y tenga, sea intencional y haga la obra de ganar almas para Cristo. Le vamos rápidamente a que escuche esta invitación de nuestro festival Viva Jesús 2026. Y regresamos en breve después de este corte comercial.

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7: Pastor Eliud Vargas. Él viene desde Monterrey. Ha tenido una gran trayectoria en radio. Pero estábamos hablando, Pastor, y usted me comentaba acerca del bambú. ¿Verdad? Y hay una gran historia. Ahora, antes de continuar, yo quisiera preguntarle a las personas que me están escuchando, ¿qué planta, si pudieran ser una planta, qué planta les gustaría ser? O sea, si Dios nos hubiera hecho, te dijera, pues nunca lo va a decir, ¿verdad? Porque nunca, Dios nunca va a cambiar, pero si les hubiera tocado ser planta, porque eso también fue es creación de Dios.
8: Así es.
7: Dios los creó. ¿Qué planta le gustaría ser a la gente? Porque detrás de la historia del bambú, Pastor, hay algo bien, bien tremendo que yo apenas hoy lo conocí.
8: Eso es.
7: Y ¿sabe qué? Yo quisiera ser. Yo creo que no puede haber como que de dos, pero me gustó la historia del bambú. Le voy a decir por qué. Porque el bambú, dice Otoniel, de hecho tenemos un bambú nosotros chiquitos, el bambú primero crece los dos, de dos a primeros tres años hacia abajo.
8: Eso es.
7: Y la gente que va a ver en el sembrío del bambú dice, no, hombre, este no crece. Triste bambú. Pero ellos crecen hacia abajo.
8: Fíjate que crecen en manchones. Manchones crecen juntos. Crecen muchos. Y se van para arriba. O sea, qué interesante que primero crecen hacia abajo.
7: De 2 a 3 años.
8: Hacia abajo.
7: Hacia abajo.
8: Bien macizo.
7: Y hasta que no está bien arraigada la raíz, empiezan a crecer hacia arriba.
8: Eso es.
7: ¿Qué enseñanza podríamos ver bíblicamente en eso, pastor? Tremendo.
8: Sí, cómo no. Nosotros estamos diseñados para crecer.
7: Ahora, yo le digo esto, en la vida espiritual, a lo mejor no será, si no vemos un cambio en nosotros, es que a lo mejor el cambio lo quisimos ver primero externo.
8: Exacto.
7: Que la gente viera que cambié, que dijeran, Saúl ya no es el mismo de antes, que Eliud ya no es el mismo de antes. Y empezamos a hacer cambios de afuera hacia adentro. Eso. Cuando este bambú, que es una creación divina, de uno, bueno, sí es algo divino porque pues, lo hizo el Dios divino.
8: Así
7: es. Pero que es una creación de parte de Dios, como todo lo que creó, no lo hizo un humano. Nos deja tanta enseñanza este bambú, porque se arraiga a la tierra. Así entonces, es. Si usted y yo nos arraigáramos al cimiento, a Cristo, y cómo crece esa raíz interior en nosotros, porque fíjese, hay otro texto que respalda esto que estamos haciendo. Yo me tengo que preocupar crecer primeramente internamente. ¿Y cómo voy a provocar ese crecimiento interno? Pues a través de la oración, a través de la búsqueda de Dios en la oración y en la lectura de la palabra.
8: Así es.
7: La raíz se va a insertar, porque dice que es como espada que penetra hasta la más profunda fondo de nuestro ser. Cuando la palabra entra en este mes que es la Biblia y que muchos la estamos leyendo y que hicimos un maratón bíblico, pastor, bueno, de toda la audiencia en este mes leer y tenemos a 200, o sea, alrededor tienen que ser de 264 personas leyendo.
8: Eso es.
7: Para antes de terminar el mes, el día último de este mes, todo mundo debemos de haber acabado. Y entre todos una lectura, ¿cómo se llama? En comunidad. Eso le hicimos. Ahora, cuando la palabra de Dios entra, penetra, cuando tu relación con Dios entra a tener un día a día con Dios, a llevar a Dios contigo a todas partes, porque mora en ti, en tu interior. Por eso dice, fluirán ríos de agua viva.
8: El que cree en mí, como dice la Escritura.
7: Desde su interior.
8: Exacto.
7: Correrán ríos de agua viva. Entonces, es porque ya nuestra raíz está tan profunda en Cristo, que por eso el enemigo sí va a querer venir a qué, a tirarnos saetas. Yo estaba buscando qué eran las saetas. ¿Usted me puede decir qué son las saetas?
8: Pues tiene que ver con los dardos.
7: Con
8: que
7: los dardos.
8: Pablo.
7: Ajá. Son dardos que el enemigo, y yo, o sea, estoy ahorita todo viendo el manojo de esos bambús que crecen. Exacto. Juntos.
8: Así es.
7: Uh-huh. Y dice usted que pueden crecer juntos. Por eso dice la palabra de Dios también, en donde 2 o 3 estén en mi nombre,
8: ahí estoy.
7: Ahí estoy. Entonces, si es bueno agarrarse de un hermano, de una hermana.
8: Así es.
7: O tú, papá, o tú, mamá, agarrarte de tu esposa, de tu si tú eres mujer, pues de tu esposo, y agarrarte de tus hijos y
8: así
7: decir,
8: es.
7: Vamos a crecer como crecen los bambús. Y aquí vamos a entrar con la raíz hacia adentro.
8: Exacto.
7: Y pasan 2-3 años y dicen que llegan a crecer altísimos.
8: Altísimos.
7: ¿Y su crecimiento cómo cree que es, pastor? ¿Lento, para arriba? No. Cada día crecen 1 metro.
8: Eso es.
7: Y yo digo, oh my God, pero primero, ¿cómo fue? Hacia abajo.
8: Pablo usó el ejemplo que dice que arraigados, dicen sus cartas, arraigados, enraizados y sobreedificados. Son ejemplos de, pues, de lo que es la agronomía, de lo que es también la arquitectura, arraigados y sobreedificados. Entonces, cuando se hicieron las torres administrativas ahí en la macroplaza, fue bien profunda la cimentación, profunda. Entonces, pues qué bonito principio de que estos crecen hacia abajo.
7: Y ayer yo estaba viendo, fíjate, la de las Torres Gemelas. ¿Por qué cree que cuando van y donde quedaron hay un hueco ahí? Es. Porque hicieron algo profundo.
8: Así es.
7: Profundo. O sea, por eso cuando esas cosas... las dos torres no se fueron para un lado, se vinieron hacia abajo, están diciéndolos, o sea, ya estaban preparadas para que si hubiera una catástrofe, no se fueran para un lado ni para el otro, sino se fueran hacia abajo.
8: Eso es.
7: Y por eso hay algo muy profundo ahí y ya no lo pueden quitar porque está tan duro. Sí. Con lo que pusieron el firmamento de esas torres que fueron las más altas al nivel del mundo, antes de las que ahora ya están, ¿verdad? Pero, wow, pastor, o sea, hay tanto que aprender de lo que Dios creó. Yo ahorita en la mañana cuando José Manuel me estaba diciendo, yo decía, Señor, quiero ser como un bambú.
8: Cristo habló del fundamento en Mateo 7:24, en la conclusión del Sermón del Monte. Cualquiera que me oye estas palabras y las hace, le compararé a un hombre prudente que edificó su casa sobre la roca. Uh-huh. Vinieron ríos, soplaron vientos, dieron con ímpetu contra aquella casa y no cayó porque estaba fundada en la roca. Entonces, qué bonito cuando estamos bien arraigados, bien amalgamados al Señor.
7: Uh-huh. Y esto es importante, pastor, porque esto nos lleva a nosotros a entender y a conocer que el Dios de amor, el Dios de paz, el Dios que sobrepasa todo entendimiento, el Dios de misericordia, el Dios de oportuno socorro, nos tiene hoy aquí.
8: Así es.
7: Aquí nos tiene el Dios con un propósito.
8: Cierto.
7: Él los tiene con un propósito. O sea, usted no fue creado... voy a ver quién de las personas que están aquí, voy a mencionar nombres. Me gustaría mencionar nombres de las personas que están ahorita en esta mañana conectadas con nosotros. Eliud Vargas no fue creado por estar ocupando un lugar más en el espacio.
8: Exacto.
7: No, Eliud Vargas fue creado con un propósito.
8: Así es. Y decía David, Jehová cumplirá su propósito en mí. Uh-huh. Estamos persuadidos de esto, que el que nosotros empezó la buena obra, la perfeccionará hasta el día de Jesucristo.
7: Miren lo que están diciendo las hermanas en la roca que es Cristo. Marta Osorio dice, a mí me gustaría ser una alcacia de esas hojas de elefante porque son muy resistentes, o un nopal que es muy resistente, lo puedes cortar y lo puedes dejar sobre la tierra y
8: vuelve.
7: Y vuelve. Oh, Dios. Tanto que nos dejó Dios para ver en la naturaleza, pastor.
8: Así es.
7: O sea, ¿dónde no vamos a decir que no conocimos el amor perfecto, ni la misericordia perfecta, ni todo lo Dios perfecto que tenemos?
8: Cierto.
7: No.
8: Dios es sabio de corazón y poderoso en fortaleza. Cuando nos habla de tantas cosas, que el justo florecerá como la palmera.
7: Aquí una hermana me está diciendo, yo quiero ser palmera, Antonia de León.
8: Así es.
7: Buenos días, Pastor Vargas. Bendiciones para los dos. Marta Osorio está aquí con nosotros.
8: Gracias.
7: Dice, buenos días, José Gregorio Solís. También nos está escuchando. Gaby Valencia, Egla Valdés. Yo no sé si usted está entendiendo, audiencia amada, lo que Dios nos quiere enseñar hoy.
8: Así es.
7: Yo creo que esto no lo podemos dejar pasar. ¿Sabe que estaba escuchando en la mañana? Y no es de alarmarnos, sino de poder arrodillarnos.
8: Así es.
7: Yo cambiaría el poder alarmarnos por el poder arrodillarnos.
8: Eso es.
7: Dicen, y cuando se dice, viene una crisis económica severa en los Estados Unidos.
8: Que Dios nos ayude.
7: Dice, ahora, ¿yo debo de tener miedo, Pastor Elio?
8: No. Dios no nos ha dado espíritu de cobardía, sino de valor, de fortaleza y de dominio propio.
7: Yo tengo que empezar a decir, no, es que ¿qué vamos a hacer? No.
8: La palabra dice, dijo David, en el día que temo, en ti confío.
7: O sea, si el Espíritu Santo dejó escribir a David,
8: así es,
7: en el día que temo, el Espíritu Santo dijo, no, tú nunca vas a temer. No, Dios nos va a dejar tener temor.
8: Eso es.
7: Dios va a permitir. Y ese permiso, ¿sabe para qué es? Para que confiemos. Porque David dice, el día que tuve miedo, en ti confío.
8: Porque dice la palabra también que el que confía en su propio corazón es necio. Fíate de Jehová, lo que decías hace rato. Fíate del Señor de todo tu corazón. No te apoyes en tu propia prudencia. Reconócelo en todos tus caminos y él enderezará tus veredas. Puesto los ojos en Jesús, autor y consumador
7: de la fe.
8: Torre fuerte es el nombre de Jehová. A él correrá el justo y será levantado.
7: Hay un canto de Virginia Brito que se titula así. No lo he escuchado, la hermana Virginia Brito. Y habla de ese salmo.
8: Eso es.
7: Habla de ese salmo que dice, Torre fuerte es el nombre del Señor. Y dice, a él
8: correrá el justo.
7: Correrá el justo.
8: Y levantado
7: y
8: será.
7: Y levantado. En esta mañana me hablaba un amigo de Colombia que está viviendo en Michigan. Y me decía, tengo mi cita de migración. Y vamos a escuchar un pedacito de este canto. Y deje que, yo no sé por qué el Señor nos está llevando a hablar de esto, pero sé que hay gente que necesita escuchar esto que estamos hablando.
8: Así es.
7: Escúchalo.
9: Solo es conocer. Está quieto y conocer. Dos claves. Está quieto y conocer que yo soy Dios. Porque torre fuerte es nuestro Dios.

0: así de fácil.
1: Así es.
0: Hay que correr a la fuente de vida. Hay que correr a la fuente donde el Señor nos quiere tener ahí.
1: Así es.
0: Rendidos delante de Él. Hay mucha alarma, pastor. Estábamos hablando de la economía. Estábamos hablando de los sucesos que estamos viendo aquí en la ciudad de San Antonio, de Texas, en los Estados Unidos, en las naciones. Veía la migración masiva que se está viviendo en España, donde están corriendo, donde están llegando, donde se están posicionando, y la gente en España miedosa diciendo, ¿qué es esto? Nunca lo habíamos visto. Cosas están sucediendo. Hay algo que el Señor quiere, y usted hablaba de eso, pastor, que seamos sabios. Vamos a ser sabios. Y una de las cosas que también tenemos que hablar en esta mañana es de lo que acaba de suceder aquí en la ciudad de San Antonio, Texas. Uh-huh. Algo bien fuerte. Fuerte, pastor. ¿Sabía usted que ya nosotros no vamos? La ciudad de San Antonio, que no es constitucional que nosotros tengamos agua potable. O sea, ¿qué quiere decir? Que si yo me tomo el agua que sale del grifo, ¿sí? Y me hace algo mal, yo no puedo demandar a la ciudad. ¿Por qué? Porque no es constitucional. Dice, es un comunicado. Yo se lo voy a estar compartiendo ahorita a Otoniel. Esto salió en un canal de noticias muy importante de aquí de la ciudad de San Antonio. Y esto lo estoy haciendo no para alarmarlo, sino para que usted tome conciencia de lo que le hemos estado hablando. A veces Dios nos advierte y nos dice, pues prepárate. Haz algo diferente, sé sabio. Y no quiero meter, porque la Biblia no se utiliza para un mercader, pero sí la Biblia habla de que Dios nos da sabiduría. Te acabo de compartir por ahí, Otoniel, de esta noticia, de lo que se emitió. Y está un poquito fuerte. Dice, yo le voy a decir tal y como dice: no es un derecho. El Tribunal de Apelaciones de aquí de la ciudad de San Antonio establece que el agua potable limpia no es un derecho constitucional. Los comentarios de la gente. Dice, si los residentes pagamos impuestos y facturas de agua, deberían de ponerse a trabajar para que nosotros nos den agua que cumple con los estándares de seguridad y de tener la responsabilidad. ¿Cómo que no es un derecho constitucional? No. Y esto lo hablábamos el día jueves, el martes pasado, con Temoc, y él es un hombre que anda mucho en la ciudad. Dice, Saúl, esta noticia me está alarmando. Y dice, ¿y sabes qué? Dice, viene algo fuerte. Porque ya si la ciudad dice, yo no me voy a ser responsable de que si tú tomes agua o no potable. Y esto no solamente va a ser en San Antonio, va a ser en todas las ciudades. Ya no hay agua que no se utilice, que no sea reciclada. Y lo hemos estado hablando ya por más de 2 meses y medio aquí en la radio. Y no puedo entender cómo a veces la gente no le cae la idea. 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Hermana, ¿se está cumpliendo lo que usted nos advirtió cuando estuvo hasta por aquí en la ciudad de San Antonio?
2: 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No podemos cambiar a todo el mundo, no podemos cambiar lo que está pasando, pero sí podemos hacer un cambio en nuestra familia, en nuestro hogar, que eso es lo más importante, ¿verdad? Nuestra compañía se ha enfocado en ayudar familias, hermanos, en ayudar, ayudar. 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Ahora me preguntaban, hermana, ¿pero por qué están haciendo esto? Y hermanos, para ayudarles. Porque imaginen una persona ya mayor cargando esos botes tan pesados de agua, hermanos, ¿verdad? Y no se puede, no es muy pesado, se lastiman. Si las personas jóvenes se lastiman, imaginen una persona mayor que está enfermita. Entonces, pensando en todas esas necesidades, es que pusimos esto. Ahora, nosotros pasamos una situación muy fuerte con mi mamá, ya está con el Señor, y de ahí yo me puse mucho a reflexionar. Las personas que están enfermitas, tanto la persona que la cuida no puede trabajar, entonces todas las finanzas bajan. Y ahí nació, ¿verdad? Y me lo puso el Señor, poderles bendecir. No es ninguna otra cosa, es porque los queremos ayudar, bendecir. Hermanos, como pueblos del Señor debemos ayudarnos, ¿verdad? Y si tenemos la posibilidad, con muchísimo gusto siempre estamos dispuestos a servirles, hermanos.
0: Ahora, hermana, hay algo que sí es bien importante que la gente no se ha puesto a pensar. Y yo y el hermano Temo, pastor, no sé si usted compre botellas de agua o no, pero yo en mi casa, antes de tener el filtro de agua alcalina en mi casa, Maribel compraba tres paquetes de agua semanal, tres paquetes de agua purificada. Estamos hablando alrededor de $15, un aproximado. Por cuatro, estamos hablando de $60 para tener agua y no tomar. Ahora somos dos personitas que estamos en un departamento. Yo vivo con mi hermana solamente. No me imagino, yo digo, he escuchado a gente que compra 6 por 5, 30 por 4, estás hablando de $120. Haga sus matemáticas, un aproximado ya con taxas. Si usted compra la de $3 en Sam's, vamos a hablar de la más barata, la más económica, que de hecho yo voy a hacer un test de esa agua aquí el próximo viernes, hermana, vamos a hacer un test del agua, la calidad. Hice un test de una botella de agua en Canyon Lake. La hermana me dio la botella. Hermana, salió sucia el agua de la botella. Y la compró ella en una gasolinera. Dice que la compró en una gasolinera. Dice que es la más económica. Bueno. Vamos a verla de Sam's. No quiero quemar a Sam, pero yo sí lo que le quiero decir, regresando del corte, haga una matemática. ¿Cuántas botellas? Ah, póngase a pensar, ¿cuántos paquetes de agua? Déjelo en $5 por los taxas. Todo lo que, porque acuérdense que hasta por el agua se pagan taxas ya. $5, ¿cuántos? Hágale. ¿Cuántos paquetes? Estoy hablando de una familia que se puede gastar hasta $120 por agua. ¿Sabe que con esos $120 usted podría tener todo el sistema en su casa? Con menos de eso. Vamos a hablar más de esto, regresando al corte. Quédese conmigo, hermana Nubia. Y usted, haga las matemáticas. Regresando, hablamos con más.
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0: regresamos con más de Tempranito.
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2: Hola, ¿qué tal? Muy buen día. Les saluda Jorge Núñez con mucho gusto. Es el 18 de septiembre. Y bueno, pues fíjese que en la calle O'Connor, un joven de 16 años caminaba hacia su casa, eso de las 2 de la mañana, cuando fue alcanzado por un auto en movimiento y le dispararon. El joven pues llegó a su casa para pedir auxilio. La madre de este pequeño lo llevó a la estación de bomberos, de donde salieron para llevarlo a un hospital. Y bueno, pues déjeme decirle que su condición es estable, pero ahora las autoridades están averiguando quién fue la persona que le disparó desde un auto en movimiento y por qué, que es lo más importante. Estamos a la espera de más información por parte de las autoridades. Soy Jorge Núñez, pasen un buen día.
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4: Y bueno, estamos ya de regreso. Nos quedamos como en pausa. Yo no sé si usted hizo sus matemáticas. Ojalá que sí la haya hecho. Yo saqué $60, hermana Nubia, de lo que yo me gastaba, más aparte el jabón, que nos gastamos como $40, Maribel y yo, ya hicimos, casi arriba de $100 entre agua y jabón para lavar.
5: Sí, aparte una cosa muy importante, hermanos. Recuerden que las botellitas de plástico sueltan microplásticos y nanoplásticos que no son agradables para nuestra salud. Entonces ahí, y también otra cosa, que cada día está subiendo más el agua y ahorita va a subir más, hermanos, con esta situación que se está viviendo en San Antonio, obviamente que tiene que subir más. Entonces cuando usted tiene su sistema de purificación para toda la casa o para su cocina, usted hace una inversión una sola vez y deja de gastar el agua ya para siempre. Así es que esto es una inversión, no es un gasto, y es un, en paguitos muy mínimos. Hasta con $100 le podemos poner el sistema de toda su casa, el más pequeño, de $35 a $45 al mes, hermanos. Entonces, no hay nada que perder y va a ser por un corto plazo solamente, y después de por vida tiene su agua. Entonces, es una manera muy inteligente de invertir en un sistema de purificación de agua, ya que el beneficio es para siempre y para toda la familia, hermanos. Es una bendición poder tener el sistema de toda la casa, ¿verdad? Porque usted se baña bien tranquilo, o sea, dice, siente la diferencia desde el primer día. Y pues, hermanos, siempre estamos para servirles, siempre estamos trabajando para darles lo mejor, ¿verdad? Entonces, en San Antonio hay un grupo muy profesional, ¿verdad?, que están disponibles para servirles, para ayudarles y para informarles, hermanos. Yo siempre les digo que antes de tomar una decisión es muy importante informarles, y su servidora también está para servirles en cualquier hora, nos pueden llamar. Y bueno, hermanos, pues gracias, hermano Saúl.
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4: 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De la oportunidad de que se haga el examen en su casa de cómo tiene el agua. Simplemente. Y si usted la tiene todo bien, pues tranquilo. Y si todo lo tiene todo mal, pues ahí siga comprando, siga gastando en botellas de agua. Ya la solución está aquí. 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Después, no diga que no se lo dijimos. Aquí estamos y con toda la amabilidad. Ahora, cuidado. Hay muchos que están vendiendo filtros reciclados en Amazon, por internet, en y a veces usted, por quererse ahorrar unos dólares, se va a meter en un problemón. Porque ni usted lo va a saber instalar. Y el plomero que usted vaya a contratar tampoco. La instalación de todo el sistema es gratuita. No va a tener que pagar usted ni por plomero, ni por una persona que le vaya y le haga los cambios. Todo va incluido en el momento que usted compra. O sea, no es como cuando va el mecánico, te dicen, bueno, las partes más la mano de obra. No, aquí va incluido todo el sistema y aún la mano de obra. Todo se lo dejan puesto, ya listo para que usted nada más abra la llave. 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Hermana Nubia, muchísimas gracias por estar
5: gracias
4: aquí con nosotros.
5: Gracias a ustedes, hermanos. Que pasen un bendecido fin de semana y, bueno, diviértanse en el evento que tienen el fin de semana.
4: Claro que sí. 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Gracias, hermano.
5: Bendiciones, hermano.
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0: Pastor, pues mire, ¿qué le tengo aquí? Tenemos aquí en Radio La Nuestra, es un bambú, y cuando lo tuvimos, la gente empezó a decir ahí que si, pues si era brujería, que si creía yo la buena suerte del bambú, etcétera, etcétera. Y no, es una planta normal.
1: Así es.
0: Una plantita normal, que necesita mucha agua siempre, pastor. Siempre quiere estar llena de agua.
1: Lo interesante, este detalle que te platico, que en la Huasteca Potosina, mucha gente hace sus casas de bambú.
0: De bambú. Y pues imagínate la resistencia.
1: Así es.
0: La resistencia de uno de estas varitas. Pues bueno, hemos estado hablando mucho del bambú el día de hoy porque es el Día Internacional del Bambú. Es un algo que pues estamos viendo, ¿verdad? El día de hoy como una charla, una plática. Y espero que usted se ponga al día en esta enseñanza. Hay tanto que aprender de esta planta, como ya lo dijimos. Si usted se acaba de conectar, estábamos hablando de cómo en la vida espiritual también nosotros debemos de tomar la postura de un bambú.
1: Así es.
0: De arraigarnos hacia adentro, pastor.
1: Pues nosotros somos más grandes de rodillas, humillándonos. Como dijera Juan el Bautista, a mí me conviene menguar, pero a él crecer. Entonces cuando dijo Cristo, el que se exalta será humillado, y el que se humilla será exaltado.
0: Será exaltado.
1: No hay lugar más alto que estar a los pies del Señor.
0: ¿Y dónde está la raíz?
1: Abajo. Hacia abajo.
0: Hacia abajo. ¡Qué poderoso! Yo le voy a invitar a que usted haga el compromiso en este día con Dios.
1: Así es.
0: De decir, Señor, a lo mejor pensé que yo estaba haciendo todo lo contrario. A lo mejor estaba haciendo todo lo contrario. Quise empezar a vestirme diferente, hablar diferente. Y eso es bueno, Dios.
1: Así es.
0: Pero me olvidé de lo interior.
1: Lo más importante. Lo más importante es lo de adentro.
0: Sanar.
1: Así es.
0: De adentro hacia afuera.
1: Hacia afuera.
0: Hacia afuera. Es una sanidad, es un trabajo que Dios hace y que no hay médico, no hay psicólogo.
1: Exacto.
0: No hay pastilla. No hay tratamiento, no hay operación. El único que puede hacer es ese, yo le digo a lo mejor una biopsia interna.
1: Exacto.
0: Es usted y Dios.
1: Cierto.
0: Porque nosotros sabemos lo que hay dentro de nosotros. Y David aún le dijo al Señor, dijo, examíname.
1: Y conoce mi corazón.
0: Y entra y revélame. Que aún lo que yo no veo, que está mal.
1: Exacto.
0: Salga de mí.
1: Cierto.
0: ¡Qué poderoso!
1: Cierto.
0: ¿Y de dónde está hablando? De lo interno. Estamos hablando hoy del bambú, pero hay tanta enseñanza porque para los que se acaban de conectar, este pequeño arbolito, fíjate, Johnny, nace primero de 2 a 3 años hacia adentro.
1: Hacia.
0: O sea, él hace primero sus raíces en la... Se pone, y ya cuando sus raíces están fuertes, dicen que cada día tiene un crecimiento hasta, ¿qué dices tú? ¿Cómo creció? De repente, pues porque ya está bien arraigado. Y así debe de ser, no, esto es un modelo, un ejemplo de cómo nuestra vida debe de estar arraigada. Así en es. Cristo.
1: Exactamente.
0: Arraigada en él. Ay, no. No, no, yo me siento muy feliz, pastor, por tenerlo aquí con nosotros por todos estos años. Ya una década, dijo, ¿o cuánto lleva la radio?
1: Pues ya casi medio siglo.
0: Medio siglo, dice el pastor. Ya lleva medio siglo desde 1977, a la edad de 16 años en Monterrey. Ahí fue donde comenzó todo.
1: Así es.
0: ¿Cuál fue la primera estación que estuvo usted?
1: Una estación que se llamaba El Radiazo Mexicano.
0: El Radiazo.
1: Y la gente decía bromeando, El Ruidazo Mexicano.
0: Y ahí usted predicaba.
1: Así es.
0: A la edad de 16 años.
1: Sí.
0: ¿Cuánto tiempo le daban?
1: Pues teníamos 15 minutos diarios.
0: No más. Ah, para no más, di lo que tienes que decir y ya.
1: Lo maravilloso es que como uno habla muy rápido, entonces aprovechábamos los 15 minutos, lo hacíamos de acordeón.
0: Sí, porque ¿pero qué sucedía en ese tiempo, pastor, con la gente?
1: Le hablábamos de la salvación, sanidad, liberación, de milagros, y terminábamos con una oración de fe. En ese tiempo estaba

0: Monterrey, cuando pasaba ahí por Guadalupe, ahí por la avenida Lázaro Cárdenas, que había un centro de fe, esperanza y amor, y había una cruz grandota.
1: Así es.
0: Y me gustaba cómo decía, centro de fe, esperanza y amor.
1: Así es.
0: Ay, no. Y esas iglesias se llenaban, hermano.
1: Pues eran cines anteriormente.
0: Y todo los empezó a convertir en iglesias.
1: Exactamente. Y él decía, me causa gracia por unos músicos que el hermano siempre los traía, los invitaba, se llaman La Tierra Prometida. Y y luego el hermano Daniel.
0: ¿Y él ya no vive?
1: Ya no vive, se fue con el Señor, muy trabajador el hombre. Se murió de tanto trabajar, no murió muy, muy grande, no llegó a 70 años. Pero fue tan trabajador ese hombre que, pues, se murió. Se murió de tanto trabajarle a Dios. Entonces, me cuentan los músicos, porque después me apoyaron a mí en conciertos, la Tierra Prometida, la Generación de Jesús y el Rapto de Ramiro Turrubiano.
0: Ay, no. Dios poderoso.
1: Entonces,
0: bueno, es una canción de cuál quiere usted pasar.
1: Pues
0: díganos un canto que le guste de esos de la Tierra Prometida, de
1: Soy un creyente, del Rapto.
0: Del Rapto. Soy un creyente de la agrupación El Rapto. No, hermano, ellos me hacían mucho llorar, los del Rapto.
1: Sí,
0: porque también cantaban unas canciones bien, bien tremendas.
1: Sí.

0: Y en verdad, yo creo que esos cantos, hermano, nos llevaban a tener un encuentro con Dios.
1: Exacto.
0: Con Dios. Y luego continuemos con la historia.
1: Pues, ya que tenía eventos el hermano en esos cines, entonces ponía a orar a los músicos. Y los ponía a orar, le tocaban las paredes. Y ahí están los músicos y pues se reían. Hay gente que no tiene mucha fe. Y la palabra dice que pues sin fe es imposible agradar a Dios. Y los ponía a orar, ahí están los de la tierra prometida con sus, poniendo sus manos en los edificios. Y el hermano decía, yo oro porque estos cines, así como están llenos de gente viendo cosas que no edifican, yo por fe los voy a ver llenos de gente buscando a Dios.
0: Aleluya.
1: Y se le concedió al hermano que todos esos cines se llenaron hasta los topes de gente con mucha necesidad de Dios.
0: Gloria a Dios. Gloria a Dios, hermano. Y yo sé que Dios es fiel.
1: Así es.
0: Dios es fiel. Vamos a seguir con más de estas pláticas con un hombre que yo sé que este varón que tengo al lado de mí, Dios le ha permitido hacer esas raíces hacia abajo.
1: Así es.
0: Y vamos a continuar con más de su historia, pastor. No nos vamos a desconectar de esto. Vamos a ir con GGA Construction. También otro beneficio que tenemos para nuestra audiencia. Vamos a escuchar el testimonio de una de nuestras radioescuchas de aquí de Radio La Nuestra, que pudo recibir estos beneficios con nuestra hermana Maribel Hernández. Estuvo esta entrevista. Y Emilio de GGA también va a estar aquí con nosotros, hablándonos de todo esto.

0: Hoy nos encontramos en una de las casas que fueron calificadas en el programa de Casa Verde con nuestros amigos de GGA Construction. Y vamos a platicar con la señora donde nos va a dar el testimonio cuáles fueron los servicios para los cuales ella calificó con este programa de Casa Verde. Nos encontramos con la señora María Isabel, donde nos va a dar su testimonio cómo ella recibió estos servicios con el programa de Casa Verde. Señora María Isabel, cuéntenos, ¿cuál fue su experiencia?
1: Bueno, pues primero escuché en la radio que estaban ustedes dando ese aviso del programa de Casa Verde por medio de la consultora GGA. Llamé al número que dijeron, me contestaron rápido, me dijeron cómo era el procedimiento. Y luego ese día prácticamente me programaron la cita para revisar la casa y ya después ya esperé nada más como 2 semanas o 3 y vinieron a hacer todo lo que...
0: La evaluación.
1: Primero fue la evaluación y luego ya el trabajo.
0: Exactamente. Sí. ¿Y qué cambios le hicieron a su casa, si nos puede compartir?
1: Pues las dos puertas, la de enfrente, la de atrás, los dos aires... Los detectores de humo, de gas, la insulación de la cocina, incluyendo las ventanas.
0: Exactamente. Sí. ¿Y cómo ha sentido la diferencia ahora en su casa? ¿Cómo se siente el clima
1: bastante,
0: por dentro?
1: Bastante, bastante. La casa se siente muy fresca, los climas están muy bien. Muy contenta, muy diferente a cómo estaba viviendo antes.
0: Y bueno, yo quiero hacerle esa pregunta. ¿Tuvo un costo para que le hicieran estos cambios? No. ¿La aplicación, la evaluación le cobraron?
1: Nada, ni por la aplicación, ni la evaluación, ni de lo que cambiaron no me cobraron nada.
0: Entonces usted recomienda a nuestros amigos de GGA Construction para que usted aplique totalmente gratis, le hacen la evaluación y usted va a que si califica, todo es gratis, el trabajo es gratis. Gratis. Testimonio, gracias a nuestra hermana María Isabel que pudo compartir con nosotros este testimonio. Muchísimas gracias.
1: El trabajo que hicieron los muchachos.
0: 100% recomendable.
1: Sí, 100%.
2: Y bueno, pues lo acaban de escuchar de una de nuestras radioescuchas que hizo pues lo que todo mundo tiene que estar haciendo. Fíjate que tenemos aquí con nosotros, fíjense que aquí tenemos a Emilio, y fíjate, Emilio, que dos personas muy fieles a la estación apenas les acaban de hablar. Y dices, es que nos daba cosa, hermano, que no sé qué. Y calificaron y hasta los aires acondicionados les cambiaron de la casa.
3: Fíjate que sí, recibimos una llamada de una de tus radioescuchas, esta semana, de hecho, nos dijo que nos escuchó en la radio a decir del programa, pero no se había animado y ya. Esperemos que la aplicación ya haya pasado para poderle hacer una.
2: Pero qué tremenda la gente. Uh-huh. Ve, pastor, ni la salvación la aceptan. Diría yo, pues ni la salvación la quieren aceptar, de recibir a Cristo. Uh-huh. Muchas y tener una transformación. Y yo, hay mucho temor. Hasta en el consulado de México he ido, uh-huh, Emilio, y dicen, y es verdad, y no te van a cobrar nada. No, señora, y no me van a poner en ellos dicen que creen que le van a poner como en cuando quieran vender su casa, les va a salir eso y que eso les va a bloquear que la puedan vender.
3: No. El programa, como lo hemos repetido aquí muchas veces, es completamente gratis. No va a crear ningún historial de nada, porque es directamente relación entre la compañía energética y el cliente.
2: Y no hay que le van a pedir las escrituras y que firme un papel para que nos deje aquí un crédito. No se lo van a estar descontando del bill de la luz. Es mentira. Una señora dijo, no, así me dicen. Y lo me va a subir la luz. No, pues lo que quieren es que ahorre luz.
3: Claro. Bueno, ahorita a lo mejor no se va a notar porque los calores de San Antonio
2: están... Ah, no, pues también no quieres que ahorrar luz y todo el aire, pues no, ¿verdad?
3: Claro.
2: Pero eso es entendible, pero no le van a agregar por el trabajo que le van a hacer.
3: No, el programa es completamente gratis. De nuevo, a todas las personas que nos están escuchando esta mañanita, muy bonita, muy lluviosa.
2: Está lloviendo.
3: Sí, bueno, afuera. Es que aquí no se nota, ¿verdad?
2: No, hasta ahorita que me dijiste está lloviendo.
3: Completamente gratis, todo lo que es las reparaciones, el tema de los contratistas, el tema de las licencias, el tema de los seguros, ya todo está cubierto por la compañía de GGA.
2: Pues eso es una gran bendición, Emilio, y gracias por tú estar aquí con nosotros y compartirnos. ¿Y qué es lo único que tiene que hacer la gente? Además de decir que lo escuchó aquí en La Nuestra, no sean malos, han llamado ahí y nomás dicen, pues quiero que me vengan a hacer. No, digan, lo escuché en Radio La Nuestra, lo escuché en Tempranito, lo escuché con Saúl, lo escuché con Maribel, lo escuché con Otto, porque pues todo el mundo los estamos anunciando, pero digan que aquí lo escucharon, porque el jefe allá está diciendo, a ver, no están diciendo que están escuchando de La Nuestra, y nos están evaluando, nos apoyen, manito, aunque sean eso, decirle, ¿verdad?
3: Claro, que, con mucho gusto, ahí siempre nosotros les preguntamos al momento de realizar la aplicación, ¿cómo nos contactó o cuál es la referencia, el referido? Ahí siempre hay algunos que nos dicen de La Nuestra.
2: Y diga, si lo vi, y lo, no diga nomás de Facebook, porque ellos también lo anuncian en Facebook. Especifique claramente, lo vi en el Facebook de La Nuestra, o de la radio, o del de Saúl, o pero diga, no, apóyenos en esa parte. 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
2: 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Hemos visto que en estos últimos días han hecho cambios de aires acondicionados de ventana.
3: Sí.
2: Han hecho lo de la insolación del techo, de las paredes, y aquellas personas que tienen en la parte de abajo de la casa impostas, uh-huh. Si califican, también le ponen lo de abajo.
3: Claro.
2: Las pantallas solares, ¿qué más?
3: Aparte también cambiamos los termostatos, instalamos alarmas de humo, alarmas de monóxido de carbono. También una parte que a lo mejor no se menciona mucho, pero es... Ahora sí que dependiendo de la ubicación de la casa, hemos llegado a cambiar estufas. Que
2: si y tienen, también boilers.
3: También algunos boilers.
2: Unos boilers cambiado. Me tocó. Uh-huh. Y la cosa de la salida de los boilers. Uh-huh. Entonces, deje que... por eso es importante. No se autodescalifique. Me caí bien mal. Y que Dios me perdone lo que voy a decir. Esta gente que dice, no, seguro yo no califico. No, llame, que vayan... Y que le digan y que le inspeccionen y que ya ellos le digan, ¿sabe qué? Nomás califica para esto, califica esto, pero, ¿o sabe qué? Pues no califica. Pero más vale que usted lo haga a que usted diga que ya no califica.
3: Así es. No se descarte, o sea, tenga la voluntad y la curiosidad de saber cómo funciona el programa. Ahí estamos
2: para el teléfono de nuevo, por favor.
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2: Aquí se lo voy a apuntar para los que están viendo. Y compártelo. Si usted no lo ocupa, pues ve la casa de la vecina que casi se le está cayendo y que necesita, que está en caliente siempre cuando está haciendo que comer, a lo mejor le falta insolación. Uh-huh. Entonces usted llame y o dígale, mira vecina, pues llama aquí para que te arreglen los de los, está en caliente tu casa. Yo hasta los llevé a unos departamentos, Emilio, para ver si calificaban. ¿Y qué dijo Emilio? No califican, pero yo vi la necesidad, porque están bien calientes esos departamentos, y pues ya. Emilio fue y desafortunadamente esos tipos de departamentos todavía no califican, así que dice Magdis Rojas Elías, sí, yo califiqué en el 2000, hoy puedo volver. Claro, Magdis, claro que sí, esa es una muy buena pregunta. Uh-huh. Gracias, Magdis, por hacer esto. Hay gente que ya calificó hace 4 años y todavía pueden volver a meter la aplicación. Hace 2 años las cosas han cambiado, a lo mejor no le van a arreglar lo de la insolación, pero los aires acondicionados sí. A lo mejor no le van a arreglar lo de los aires acondicionados.
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0: regresamos con más de Tempranito.
1: Fíjate, hermano, que es algo bien importante y yo quiero hablar un poquito en estos minutitos que nos quedan restantes. ¿Qué es lo que van a aprender los pastores y por qué deben de estar ahí?
2: Sí, es una buena pregunta. Los pastores tienen que estar ahí o han estado ahí en nuestras conferencias. Estuvimos el año pasado aquí en San Antonio, estuvimos en Dallas, en diferentes estados. Es porque los pastores tienen necesidad de que se contesten esas preguntas. ¿Cuáles son las leyes nuevas? ¿Qué es lo que tengo que tener? ¿Cuáles son las políticas nuevas que tengo que tener en mi constitución para poder justificar? Los pastores aprendemos de que somos los responsables legalmente de interpretar nuestras propias leyes. Si no tenemos las leyes, no podemos interpretarlas. Si no tenemos leyes, el Estado ahora va a tener que dirigir cómo va a ser la dirección de su iglesia, pasado a que no tengas leyes. Entonces también vamos a decirle a los pastores y que descubran estrategias aprobadas por el gobierno federal para el beneficio de la obra, para aquellos que quieren y están soñando con un banco de comida. ¿Cómo se hace un banco de comida? ¿Cómo se hace el aplicar para ayuda financiera que están disponibles para cada iglesia en Estados Unidos? Los derechos constitucionales de un pastor. ¿Sabías tú que los pastores tenemos derechos constitucionales, pero no lo estamos maximizando? Y lo que hacemos es que estamos enfrentando la parte, esos retos que se nos vienen a la iglesia con lo que nosotros sabemos. Y te digo, algo en la conferencia es que los pastores salen empoderados, vienen con una lista de preguntas y salen con una lista de respuestas y vienen ahora a tomar las mejores decisiones para seguir creciendo la iglesia, para que seguir protegiendo la iglesia y protegerse al pastor, que es el intérprete legal de las leyes de su propia iglesia.
1: Ahora, una de las cosas que podemos ver, Lester, es que esta conferencia no son primerizos ustedes. Ustedes ya llevan años asesorando a ministerios. Ahora estamos hablando de iglesias, pero hay también ministerios que son organizaciones sin fines de lucro que tienen líderes que nos están escuchando. A lo mejor usted no tiene una iglesia, pero tiene un ministerio, tiene una organización de fe sin fines de lucro. También es importante. Hay muchos pastores que me han hablado a mí, Lester, y me han dicho: oye, hermano, tú no sabes algún órgano, ¿cómo puedo yo pedir un grant para un proyecto de mi iglesia? Fíjate que quiero comprar un edificio nuevo, fíjate que quiero hacer esto para la construcción, tú no sabes dónde se da este apoyo. Bueno, todas y esas muchas preguntas que usted se ha hecho acerca de su ministerio se estarán dando respuestas y soluciones y dirección a través de esta conferencia. ¿Cuándo, a qué horas y cómo puedo registrarme? Por favor.
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1: A ver, de nuevo, por favor, 470...
2: Sí, 450...
1: 450...
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1: 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Llame en este momento y ahí usted va a poder ser uno de los únicos cinco pastores que van a poder estar dentro de esta conferencia. ¿Dónde y a qué horas y qué día? Por favor.
2: Yeah, definitivamente es el sábado y ahí está en Conferencia TX.
1: ¿Mañana? ¿Ya mañana?
2: No, próximo sábado, ahí está toda la información del lugar, el horario es de 8 a 4, es un día entero, en un día completamente usted va a ser empoderado, van a tener ahora, si quiere traer a su junta directiva, lo puede hacer a una o dos de la junta directiva. Ustedes van a aprender a cómo tomar las decisiones mejores para su decisión de para su ministerio basado a las leyes y las regulaciones, según ustedes, que nosotros utilizamos una organización sin fines de lucro que hasta el día de hoy es regulada. Hemos ayudado a tantos ministerios. Les voy a dar un número. No empezamos ayer, como mencionaste. Nosotros ya tenemos 25 años de existencia. Hemos ayudado 30.000 ministerios e iglesias hasta el día de hoy. Plantadores de iglesias e iglesias existentes que ya tienen grupos de iglesias, tienen universidades, tienen ministerios individuales. Entonces, hemos aprendido tanto. Los cambios vienen del gobierno. Star Church viene completamente estructurado para darle todos esos cambios a todos ustedes y que se posicionen a poder proteger y crecer la iglesia. Entonces, los espero ahí el sábado 26 de septiembre. Estamos ya casi a una semana. Uh-huh. Va a ser de bendición, va a estar llena la casa.
1: ¿A qué hora se empieza, Lester? Perdona que
2: 8 de la mañana. 8
1: ¿Y termina?
2: A 4 de la tarde.
1: 4 de la tarde. Va a haber un lunch, ¿verdad? Ahí en medio para que la gente...
2: Almuerzo incluido. Van a haber varias dinámicas durante la sesión, durante toda la conferencia. Lo bueno es que los pastores siempre salen y están... Ya son las 4. Yo no sabía que... ¡Wow! O sea, están tan conectados con todo porque estamos interactuando. Los pastores tienen el privilegio de estar haciendo las preguntas durante la conferencia. No es solamente escuchar a alguien, sino que van a estar interactuando y se les va a dar las estrategias para que vayan creciendo, para que vayan protegiendo y tomar las mejores decisiones en la iglesia.
1: Así es. Pues Lester, muchísimas gracias, hermano, por haber estado con nosotros en esta mañana. Y pastor, usted sea de estos 5, marque, pero ya al 470-450-0112, 470-450-0112, para que aparte su lugar desde hoy. Así que gracias, Lester. Nos vemos hasta la próxima. Nos despedimos contigo con el promocional del evento para que la gente llame.
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preparado, gracias a Dios. Gracias a Dios, mañana tenemos nuestro festival Viva Jesús 2027. 26. Viva Jesús 2026. Ya me estaba yendo yo para el otro año. Es que Otto dice, no más este año. No más este año, el otro año no. Hay mucho evento. No. Si Dios lo dice y lo permite, vamos a estarlo haciendo cada año, pero tenemos varios eventos en el año, usted lo sabe. Mañana, pastor, tenemos este gran evento, Fe, Cultura y Comunidad. Y va a estar predicando el pastor ahí con nosotros, dándonos una palabra bien poderosa de salvación. Como quiera, él ya está acostumbrado a este tipo de eventos. Así que venga dispuesto a recibir una palabra de parte de Dios también para su vida. Vamos a tener al grupo, Por Fe, desde Austin, Texas, estará nuestro buen amigo Pete Bustamante, Ave Mendoza, Marielena, Avi Rodríguez también estará con nosotros. Tendremos música en vivo, vendors, food trucks, comida internacional. Mañana sábado a las 5 de la tarde. Si quiere usted más información, llama al 210-270-8914. Este evento empieza a las 5 de la tarde. ¿Dónde? 603 Urban Loop, aquí en la ciudad de San Antonio. 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

0: sé que usted ya le está dando hambrecita. Ya le dio hambre, pastor. El pastor aquí conmigo ha comido.
1: Había un viejito que yo le preguntaba algo y decía,
0: y no, tenemos aquí a alguien que está ahí. Se llama Otoniel Marín. Le preguntas algo. ¿Y qué dice?
1: Y.
0: Vea, Johnny. Y. Ay, Otito.
2: Come bien
0: el Otto. Oye, Pedro, bueno, yo sé que el pastor ahorita se quiere ir a aventar un lunch especial también. Y queremos decirle que hoy.

0: de San Antonio. 514 Plaza Centro Norte. Mire, pastor, si va.
1: Ay, no, hay tanta comida.
0: Ah, bueno, el que gane, obviamente se lleva lunch special. Pero si usted llega a ir, pida los chilaquiles tricolor, así. Verde, blanco y rojo. Le ponen unos chilaquiles rojos en medio, unos huevitos, mire. Ay, no.
2: Deliciosos.
0: Deliciosos y bien sabrosos. Y lo invitamos, 514 Pleasanton Road, aquí en la ciudad de San Antonio. Vaya, visite. Y bueno, quiero abrir líneas. La primera persona que me llame ya se va a almorzar o a comer, según usted lo tenga bien medido, a Maitías Mexican Restaurant. ¿A dónde tiene que marcar? 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El pastor y yo acabamos de estar cerrando el tema del bambú y del crecimiento y todo de lo de la fe. Y bueno, pues aquí estamos esperando a que usted llame al 1-800-693-8613 para que se lleve ese rico almuerzo. ¿En dónde? Bueno, no es almuerzo, es un lunch especial. ¿Y sabe para cuántos son? Pues no para uno, es para dos. O sea, la persona que nos llame no se va a ir a comer solita, sino pueden llevar un invitado. A la hermana, al esposo, a la esposa, a la tía, a la abuelita, a la amiga que en verdad no les va a alcanzar el café, porque las pláticas a veces entre mujeres son muy extensas. Pero bueno, ahí nos interrumpe usted y nuestro amigo Jonathan Zavala nos está ahí, nos pasa la llamada en el momento que vamos a tener este cierre.
2: Así es.
0: El crecimiento, pastor.
2: Así es.
0: Hemos estado hablando desde el inicio de este crecimiento. ¿Cómo Dios obra en medio del hombre y de la mujer? Dios quiere que crezcamos.
2: Así es.
0: Cristo, ¿dónde lo dice?
2: En Lucas 2:52 dice que Cristo crecía en sabiduría, en estatura, en gracia para con Dios y con los hombres.
0: ¿Y quiere que nosotros crezcamos en lo mismo?
2: Exacto.
0: En sabiduría, en estatura y en gracia.
2: Así es.
0: En sabiduría, en estatura y en gracia. Tenemos, no sé, ya, bueno, ya tomas el dato, ¿va? Bueno, ya tenemos la ganadora para el lunch special, así que ya, si usted ya quería llamar, ya no llame porque ya hay ganadora. ¿Quién fue la ganadora,
3: Jenny? La hermana Yeshua Martínez.
0: ¡Vámonos! Felicidades a la hermana Yeshua. Hermana, adelante en el nombre de Jesús. Déjame, le mando aquí a Carlita la Tremenda, que va para allá. Ahí llega usted, hermana, y le van a dar dos lunch special. Ya pregunta cuáles son los lunch special, y ahí, pues ese. Se lo tiene que comer ahí, y la otra persona la tiene que llevar ahí, ¿verdad? Ya nomás ahí se mocha con algo para la propina, para la mesera. Esa no va incluida en el especial, pero sí va incluido el lunch especial. Pastor, volviendo al tema, dice la palabra de Dios que Jesús crecía en sabiduría, en estatura y en gracia para con Dios y los hombres. Es responsabilidad de nosotros buscar ese crecimiento.
2: Así es.
0: ¿Cómo podemos crecer?
2: Dice Pedro que dejando fingimientos y detracciones, dice que deseemos como niños recién nacidos la leche espiritual, la palabra de Dios, para que por ella crezcamos en salud.
0: Bueno, ahora, hay un aspecto muy importante. Hay gente que ahorita dice, es que yo quiero crecer, pero en intelecto, en profesionalismo, y eso pues ya, lo espiritual ya lo tengo desde niño. ¿Afectará el querer crecer profesionalmente y de una manera pues de superación con lo espiritual, pastor?
2: Pues Dios quiere que haya un crecimiento integral en toda la extensión de la palabra.
0: ¿Qué es eso? Explíquelo para la gente que no, ¿qué pues, es integral?
2: Pues todo lo que es para bien, todo lo que tiene que ver con la vida espiritual, material, moral y física. Dice la palabra, dijo Pablo, yo sembré, Apolo regó, pero Dios da el crecimiento. Entonces, pues qué bonito es que el Señor pues está interesado en nuestro crecimiento, en nuestra madurez. No podemos quedarnos enanos espiritualmente hablando, no podemos quedarnos estancados, porque así como el agua, si no corre, se apesta espiritualmente hablando, es un daño que nos hacemos al no crecer para bien.
0: Yo le voy a dar dos frases a la gente que nos está escuchando. Dice la palabra de Dios, todo me es lícito, mas no todo me conviene.
2: Así es.
0: Todo me es lícito, mas no todo me edifica.
2: Así es.
0: El crecimiento intelectual, ¿afecta o no afecta? Yo le digo una cosa, no creo, porque dice el pastor que el Señor crecía en sabiduría.
2: Así es.
0: En estatura y en gracia para con Dios y con el hombre.
2: Así es.
0: Cuando tú creces intelectualmente, hallas gracia también en la gente.
2: Así es.
0: Y la gente se puede acercar a ti.
2: Así es.
0: Y ahí es el momento que tú puedes ser un instrumento en las manos de Dios para que le des el conocimiento de Dios a la persona.
2: Exacto.
0: Que se acercó a ti por lo intelectual, por lo profesional, por el negocio. Por eso es importante que nosotros hagamos seamos como este bambú y pidamos, Señor, quiero hacer raíces en ti y edificar mi vida sobre ti.
2: Así.
0: Y que esas raíces sean profundas, porque el crecimiento intelectual aumenta lo que uno sabe.
2: Así es.
0: Pero el crecimiento espiritual, mire lo que hace, transforma quién soy.
2: Así es.
0: O sea, los dos crecimientos son correctos.
2: Exacto.
0: ¿Por qué? Porque el conocimiento, se lo voy a repetir, y apúntelo si quiere, el conocimiento intelectual, de que yo, ahí también entra la palabra. Ahí entra también el instituto bíblico, que muchos dicen, no, ponte a leer la Biblia, ¿para qué te vas al instituto? No, ¿para qué te vas a la universidad? O sea, si usted tiene el tiempo, la capacidad para hacerlo, y Dios lo pone en su corazón, hágalo. Preparémonos, hagamos el tiempo para ir a un instituto bíblico, tomar clases bíblicas, superarnos, hacernos profesionales en la obra del Señor. Ahora, si tú vas y te preparas intelectualmente, pero ni oras, ni que tomas esos tiempos para llenarte, ¿de qué vas a ver tanta letra? Por eso dice, mucha letra mata.
2: Exacto, la letra mata, el espíritu vivifica. Yo estudié en una escuela bíblica, muy humilde, pero había gente muy preparada.
0: Preparada.
2: Y gracias a Dios por esas personitas. Una de ellas era una americana.
0: Wow. Batallaba
2: para hablar el español, pero me edificó mucho. El tema que ella, Dios la usó, fue Cristo en el Antiguo Testamento. Teníamos que hallar a Cristo desde el Génesis hasta el Apocalipsis. Dijo Cristo que, pues, la ley, Jesús habló de tres divisiones del Antiguo Testamento: la ley, los salmos y los profetas. Jesús dijo: la ley, los salmos y los profetas, ellos dan testimonio de mí.
0: Hay personas que han estudiado en institutos bíblicos que han llegado a ser personas muy, muy conocedoras de la palabra, teólogos. Pero el apóstol Pablo, en Primera de Corintios, capítulo 8, verso 1, dijo algo bien claro.
2: Exacto.
0: El conocimiento envanece.
2: Envanece.
0: Pero el amor edifica.
2: Edifica.
0: No está diciendo de que no nos metamos a conocer ni a estudiar, pero que el que más peso tiene, hermanos, es el amor. Si yo voy a ser un teólogo, un profesional, a ver a la gente en menos.
2: Eso es.
0: Y no edificar con lo que yo recibí y da de gracia lo que de gracia di, nada te va a servir tu conocimiento. Así es. Pero si lo vas a hacer con la intención, como lo hizo esa gringa.
2: Así es.
0: Como lo han hecho maestros míos, tanto en la universidad como en el Instituto Bíblico, porque yo aquí me vine a graduar de la universidad, pues de nada sirve. Así que edifiquémonos en amor.
2: Exacto.
0: Y crezcamos en sabiduría. Pastor, muchísimas gracias.
2: Gracias a Dios y a ti también,
0: hermano. Por estar con nosotros. Mañana ya lo comprometí. Va a estar aquí con nosotros predicando, va a ser un invitado especial. Va a estar dando una palabra evangelística. Traiga gente que no conoce de Jesús. Y bueno, escúchelo a las... ¿Qué es ahora?
2: 3:30.
0: 3:30, hoy aquí, a través de la nuestra. Bendiciones a todos.
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3: Iniciamos con toda la información de noticias. El presidente Donald Trump anunció un acuerdo cercano para establecer una base militar permanente en Polonia, calificándolo como un avance histórico para la Alianza de Seguridad. El proyecto busca reforzar el flanco oriental de la OTAN y consolidar la disuasión frente a Rusia, transformando la actual presencia rotativa de 10.000 tropas en un contingente fijo estratégicamente clave. Esta información es traída a ti por nuevanews.com. La presidenta de México, Claudia Sheinbaum, demandó que las autoridades brinden un informe sobre su combate interno contra el narcotráfico y la distribución de drogas. Tras las exigencias del presidente Donald Trump para intensificar operativos, Sheinbaum rechazó la supervisión unilateral, cuestionó el lavado de dinero local y exigió frenar el tráfico de armas hacia el país vecino. Se informó Ana Sofía Contreras.

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0: Con información de Nueva News, te presento lo último en inmigración. Trump le tira nominación de Lance Roger para dirigir el ICE. La Casa Blanca retiró de forma inesperada y sin ofrecer explicaciones la nominación de Lance Roger para encabezar el Servicio de Inmigración y Control de Aduanas. La decisión ocurre a menos de 3 meses de que el presidente Donald Trump lo seleccionara para liderar la agencia clave en su plan de deportaciones masivas. Roger, excomandante de la Patrulla de Carreteras de Oklahoma y actual asesor del Departamento de Seguridad Nacional, contaba con el respaldo oficial por su experiencia en la aplicación de leyes migratorias locales. Por el momento, la dirección interina del organismo continuará bajo el mando de David Venturella, mientras la administración republicana mantiene su estrategia de mano dura frente al escrutinio por sus recientes operativos. Con información de Nueva News, te informó Iram Nava.
1: Hemos escuchado expresiones como «no se puede hacer una cartera de seda con cerdas de puerco». Esta expresión nos enseña una verdad profunda. La naturaleza esencial de algo no puede transformarse solo con cambios externos. Lo mismo ocurre en el ámbito espiritual. Por más que intentemos mejorar nuestra conducta, pulir nuestras costumbres o adornar nuestras acciones, no podemos cambiar el corazón humano marcado por el pecado. Por eso Jesús afirmó que es necesario nacer de nuevo. No se trata de una simple reforma moral, sino de una transformación completa desde adentro. Solo al poner nuestra fe en Cristo, somos hechos nuevas criaturas, con un nuevo propósito, una nueva identidad y una vida verdaderamente renovada. Le habla David Jeremiah, animándole a que tome el camino a una vida nueva. Descubra la gracia transformadora de Dios en su minuto en la Biblia.

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1: Iniciamos con toda la información de noticias. Senadores demócratas exigieron respuestas al gobierno sobre el destino y manejo de los ingresos millonarios por la venta de crudo venezolano bajo custodia del Tesoro. Los legisladores Elizabeth Warren y Ron Wyden y Sheldon Whitehouse advirtieron en una misiva la falta de auditorías claras y el riesgo de corrupción en el uso no autorizado de estos recursos millonarios. Esta información es traída a ti por nuevanews.com. La representante republicana por Florida, María Elvira Salazar, sacudió el panorama político al criticar duramente las deportaciones del presidente Donald Trump en un agresivo anuncio electoral. Salazar advirtió que la represión migratoria ha sido demasiado lejos, señalando que la mitad de los detenidos carece de antecedentes penales y asegurando que los votantes hispanos se sienten traicionados. Te informó Ana Sofía Contreras.
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3: Pues bien, gracias por su sintonía en esta nueva edición de Momento Decisivo. Hoy tengo buenas noticias para usted. Está en el título de mi lección. Estas son las buenas noticias. Cristo es todo lo que usted necesita. Recuerdo cuando regresé al púlpito después de haber sufrido reveses serios de salud hace algunos años y pasé al púlpito después de haber estado ausente por 8 semanas. Recuerdo que lo primero que dije fue, Dios es suficiente. Lo es. Usted tal vez piensa que estoy exagerando demasiado mi lealtad al personaje llamado Jesucristo, pero créame, no estoy exagerando. Así que empecemos nuestra lección de hoy. La hemos titulado, Cristo es todo lo que usted necesita.

Por favor, abra su Biblia al libro de Hebreos en el Nuevo Testamento y el capítulo 4. Hoy vamos a considerar los últimos tres versículos, Hebreos 4, versículos 14 al 16. Leo en mi Biblia y usted siga con su vista. Teniendo pues un gran sumo sacerdote que trascendió los cielos, Jesús, el Hijo de Dios, retengamos nuestra fe, porque no tenemos un sumo sacerdote que no pueda compadecerse de nuestras flaquezas, sino uno que ha sido tentado en todo, como nosotros, pero sin pecado. Por tanto, acerquémonos con confianza al trono de la gracia, para que recibamos misericordia y hallemos gracia para la ayuda oportuna. Sin que importe quiénes somos o dónde hayamos estado en nuestro peregrinaje con Cristo, inevitablemente llegará un momento cuando sentimos que nadie en la tierra puede entender nuestra situación. Nuestros amigos más íntimos, nuestros cónyuges, nuestros padres, no pueden sentir lo que está pasando en nuestras vidas. A lo mejor ni siquiera podemos traducir a palabras nuestras preguntas y dudas, y quisiéramos que hubiera alguien a quien pudiéramos acudir con la necesidad de nuestras almas. Esta sección de Hebreos nos habla de ese alguien. El escritor de Hebreos habla de él como nuestro gran sumo sacerdote. En todos los capítulos que hemos estudiado de la carta a los Hebreos hasta aquí, se han dado indicios del ministerio sumo sacerdotal de Jesucristo. A decir verdad, en cada capítulo que hemos estudiado hasta aquí, bien sea se ha hecho referencia a esto o se lo ha mencionado de manera específica. En el capítulo 1, versículo 3, se nos dice que Jesús se sentó a la diestra de la majestad en las alturas. En el capítulo 2, versículo 17, se nos dice que tenemos un misericordioso y fiel sumo sacerdote. En el versículo 1 del capítulo 3, aprendimos que nuestro Salvador es el apóstol y sumo sacerdote de nuestra confesión. En cada capítulo hasta aquí se ha mencionado el ministerio de Jesucristo como nuestro sumo sacerdote, pero casi no se ha dicho nada respecto a él. No sabemos lo que hace, cómo funciona como nuestro sumo sacerdote en nuestras vidas. Finalmente llegamos a estos versículos al final del capítulo 4 y de nuevo aparece esa palabra que es una especie de pegamento y que reúne las cosas. Esa expresión, por tanto, respecto a la cual siempre tenemos que preguntarnos por qué está allí. A veces se la traduce por la palabra entonces, pero es la misma palabra. Y nos recuerda que lo que estamos a punto de estudiar es importante debido a lo que ya hemos estudiado. Hemos aprendido en el cuadro que se nos pintó en el capítulo 4 que como creyentes nos parecemos a los israelitas que salieron de Egipto, habiendo sido salvados del castigo que ejecutó el ángel de muerte. Hemos entrado en el desierto para peregrinar hacia lo mejor de Dios en nuestras vidas. Estamos en nuestra búsqueda de lo mejor de Dios, pero estamos en el desierto y todos nos damos cuenta del hecho de que el desierto es un lugar cruel. Nos presenta muchos retos, tal como los presentó a los israelitas. Nuestro andar por el desierto de la vida también puede estar plagado con minas terrestres y toda clase de cosas. Descubrimos que el Señor nos ha dado su palabra para que sea nuestro monitor, para que nos ayude a saber cómo nos va. Se nos dice que la palabra de Dios es una espada afilada y de dos filos, que penetra en nuestras vidas y nos ayuda a saber dónde estamos. Básicamente, no hay simulación ante la palabra de Dios. Y juntamente con la palabra de Dios, tenemos al Dios de la palabra ante quien todo es claro. Dios conoce nuestros corazones y nuestros motivos. Y allí estamos ahora. Estamos en este peregrinaje de Egipto a la tierra prometida de nuestra salvación en Cristo hasta el momento cuando lleguemos al cielo. Estamos en este periodo intermedio como peregrinos y extranjeros. Tenemos la palabra de Dios, tenemos a Dios en el cielo. Pero hay una pieza más en este rompecabezas que el escritor quiere que reconozcamos. Es que también tenemos a alguien en el cielo cuya responsabilidad y promesa específica es ayudarnos en toda situación que enfrentemos. Con esto en mente, consideremos este pasaje y notemos, primero que nada, que tenemos un sumo sacerdote celestial. Hebreos 4, versículo 14. Teniendo, pues, un gran sumo sacerdote que trascendió los cielos,
Jesús, el Hijo de Dios. ¿Quién es este sumo sacerdote y cuál es nuestra relación con él? Pues bien, lo sabremos al responder algunas preguntas. Primero, ¿de quién es sumo sacerdote? Note que dice que tenemos un gran sumo sacerdote. Somos nosotros quienes le tenemos. El énfasis aquí está en la palabra teniendo. Alguien dijo que la apelación está en el sentido de que hay pocas cosas que nos toquen tan agudamente como un sentido de propiedad. Tengo un padre, tengo una madre, tengo una casa, y la palabra de Dios dice no solo eso, sino que también dice, tú tienes a un maravilloso sumo sacerdote en el cielo y es tuyo. Usted lo tiene, es suyo propio. Nosotros somos de él y eso es verdad, pero él es nuestro. Podemos confiarle todo lo que necesitamos. Él sabe todo en cuanto a nosotros. Es nuestro gran sumo sacerdote. ¿De quién es él? Él es nuestro. Si usted ya es creyente, Jesucristo es suyo, es su sumo sacerdote. Permítame decirlo de esta manera, es su sumo sacerdote, como si usted fuera el único que tiene un sumo sacerdote. Es suyo, es mío, nos pertenece. Él quiere que tomemos propiedad de él en su papel como sumo sacerdote. Esto es, ¿de quién es él? En segundo lugar, ¿qué es él? Él es un gran sumo sacerdote. ¿Qué es un gran sumo sacerdote? Pues bien, obviamente esto es una referencia al Antiguo Testamento. Recuerde, como ya lo he mencionado, el nombre de este libro es la Carta a los Hebreos. Fue escrito primordialmente para los hebreos, con aplicación para todos nosotros. Todos los hebreos habrían sabido todo en cuanto a sacerdotes. Nosotros, en nuestro mundo evangélico, no hablamos mucho en cuanto a sacerdotes. Pero los hebreos sabían en cuanto a sacerdotes. Sabían que en el Antiguo Testamento Dios seleccionaba a los sacerdotes para que sean mediadores entre Dios y el hombre. Solo el sumo sacerdote podía ofrecer el más elevado sacrificio bajo el antiguo pacto y solo podía hacerlo una vez al año en el día de la expiación. Simbólicamente, el sumo sacerdote llevaba todos los pecados de los hebreos al lugar santísimo y rociaba la sangre sobre el propiciatorio como símbolo de sacrificio para hacer expiación por los pecados del pueblo. Ningún otro individuo en Israel podía hacer eso, sino solo el sumo sacerdote podía representar al pueblo ante Dios. Y antes de que pudiera entrar en el lugar santo, tenía que ofrecer un sacrificio por sí mismo, porque él mismo era un pecador. Hebreos capítulo 5, versículo 3 dice, por esa causa está obligado a ofrecer sacrificios por los pecados, tanto por sí mismo como por el pueblo. En el día de la expiación, cuando el sumo sacerdote entraba para ofrecer el sacrificio por su pueblo, tenía que pasar de la vista del pueblo al lugar santísimo, llevando la sangre de los animales sacrificados, la sangre de la expiación. Permanecía en el lugar santísimo solo el tiempo necesario para rociar la sangre de la expiación sobre el propiciatorio. De hecho, el lugar santísimo era tan santo que si alguien hacía algo errado mientras estaba allí, no salía vivo. El hecho de que el sumo sacerdote

años de los judíos nunca terminaban, porque como ven, el sacerdocio era imperfecto y los sacrificios eran imperfectos. El escritor de Hebreos se refiere a Jesucristo no solo como sacerdote y ni siquiera como sumo sacerdote, sino como nuestro gran sumo sacerdote. La Biblia dice que cuando Jesús hubo terminado su expiación por nuestros pecados, entró en el lugar santísimo. Entró en la misma presencia real y literal de Dios, el lugar santísimo de todo lo santísimo, y presentó la sangre de su propio sacrificio. La Biblia dice que habiendo hecho eso, se sentó a la diestra de Dios. El sacrificio fue hecho por el sumo sacerdote perfecto, el mismo sacrificio fue perfecto, y el día de la expiación nunca jamás tendría que repetirse de nuevo para expiar por los pecados del pueblo. Hebreos capítulo 9, versículo 12 dice: entró al lugar santísimo una vez para siempre, no por medio de la sangre de machos cabríos y de becerros, sino por medio de su propia sangre, obteniendo redención eterna. Ahora, lo interesante es que la muerte de Jesucristo fue el fin del sacerdocio judío y de los sacrificios según se conocían. John MacArthur, en su comentario sobre la carta a los Hebreos, dice: Jesús fue crucificado menos de 40 años antes de que Jerusalén fuera destruida en el año 70 después de Cristo. También quedó destruido el templo, y el templo era el único lugar en donde podía tener lugar el día de la expiación. Así, desde poco tiempo después de Cristo, no se ha ofrecido ningún otro sacrificio judío hasta el momento presente. En consecuencia, no había necesidad de un sacerdocio judío desde ese tiempo. El día de la expiación se celebra como un día santo. Es el día más santo para los judíos, pero no hay sacerdotes que intervengan, y no hay sacrificios, ni hay templo en donde ofrecerlos. Los judíos celebran Yom Kippur, o día de la expiación, como un día santo, pero no hay sacerdotes, y no los hay, porque Jesucristo puso fin a todo eso. La Biblia nos dice que cuando Jesucristo murió en la cruz, el velo del templo se rasgó en dos de alto a bajo, símbolo de que el acceso a Dios ahora está abierto de par en par a toda persona que quiere venir en los términos del sacrificio concluido del Señor Jesucristo. De este lado de la cruz y del gran sacrificio de Cristo por los pecados de los seres humanos, los mismos creyentes son llamados a ser sacerdotes. ¿Sabía usted que la Biblia dice que todos nosotros que ya somos creyentes, somos ahora sacerdotes? Quiero que sepan que en el cuerpo de Cristo todos somos sacerdotes. Y tal como el sumo sacerdote estaba entre Dios y los hombres pecadores, así nosotros como sacerdotes de Dios, estamos entre Dios y los seres humanos pecadores con el mensaje de redención que ha quedado completa y concluida y que está disponible a todo el que quiere recibirla. Yo soy un sacerdote que vengo con el mensaje del Evangelio para decirle a usted que Jesús ha muerto por usted y que sus pecados han sido perdonados. Si simplemente confía en Él, puede ir al cielo y no tendrá que preocuparse por la culpa del pecado de nuevo. En la primera carta de Pedro, capítulo 2, versículos 5 y 9, leemos estas palabras: también ustedes, como piedras vivas, sean edificados como casa espiritual para un sacerdocio santo, para ofrecer sacrificios espirituales aceptables a Dios por medio de Jesucristo. Versículo 9. Pero ustedes son linaje escogido, real sacerdocio, nación santa, pueblo adquirido para posesión de Dios, a fin de que anuncien las virtudes de aquel que los llamó de las tinieblas a su luz admirable. ¿Qué hago como sacerdote? Alabo al Dios que me llamó de las tinieblas a su luz. Le digo a toda persona que puedo que Jesús murió por ella, y que hay un camino a la presencia de Dios, y que puede entrar a la presencia de Dios por la sangre que fue derramada en la cruz, por nuestro sacrificio perfecto, el Señor Jesucristo. Si usted pone su confianza en lo que Jesucristo hizo en la cruz, puede conocer a Dios de manera personal por medio de su Hijo, el Señor Jesucristo. ¿De quién es Él? ¿Es mi sumo sacerdote? Yo lo tengo. ¿Qué es Él? ¿Es el gran sumo sacerdote? Esta es la tercera pregunta. ¿Dónde está Él? La Biblia dice que traspasó los cielos.
en el

0: Antiguo Testamento, cuando el sumo sacerdote entraba para ofrecer los sacrificios, tenía que entrar en el lugar santísimo, pero primero tenía que pasar por el atrio exterior. Luego de haber pasado por el atrio exterior, tenía que pasar al lugar santo. Y después del lugar santo, entraba al lugar santísimo. De la misma manera, Jesús ha pasado por tres esferas. Como alguien dijo, cuando fue recibido arriba, mientras lo contemplaban los discípulos, Él subió y subió y subió, pasando primero por el primer cielo, en donde las aves vuelan, en donde se forman las nubes y desde donde desciende la lluvia, y luego atravesó el segundo cielo, en donde están los planetas y las constelaciones, el cielo visible o firmamento, y luego al tercer cielo, que es el mismo cielo, la morada de Dios. Así que, tal como el sumo sacerdote del Antiguo Testamento pasaba del atrio exterior al lugar santo y luego al lugar santísimo, así el Señor Jesús, nuestro sumo sacerdote, pasó por el primer cielo, al segundo cielo y luego al tercer cielo en donde Dios mismo mora. Así que, ¿de quién es Él? Él es nuestro. ¿Qué es Él? Él es nuestro sumo sacerdote. ¿Dónde está? Está en el cielo. La Biblia dice que está en el cielo. ¿Sabían que cuando Jesús estaba en esta tierra, en su encarnación, funcionó primordialmente como profeta? Proclamó la palabra de Dios. Va a volver un día, y la Biblia dice que cuando Él vuelva, volverá como nuestro rey. Pero entre su papel como profeta cuando estaba en la tierra y su papel como rey cuando vuelva, sirve como nuestro sacerdote. Es nuestro sacerdote en el cielo, haciendo intercesión por todos nosotros, que es tan necesaria. ¿De quién es Él? ¿Qué es Él? ¿Dónde está? Y ahora, finalmente, casi como la primera pregunta, pero diferente. ¿Quién es Él? Noten que dice que Él es Jesús, el Hijo de Dios. Esto une en una sola expresión su humanidad y su deidad. Jesús es su nombre humano y Él es el Hijo de Dios. Ese es su nombre divino. Y en caso de que nos hayamos olvidado, ¿quién es este gran sumo sacerdote? El escritor quiere que recordemos que nuestro sumo sacerdote no es otro que Jesús, el Hijo de Dios. Y aquí hay un pensamiento interesante que no quiero que se pierdan y que me trajo a la memoria algo que estudié hace mucho tiempo, pero que casi lo había olvidado. Quiero que escuchen con toda atención a fin de que no me malentiendan lo que estoy diciendo. Cuando Jesús dejó esta tierra para volver al cielo, no dejó a un lado su humanidad. Jesús está en el cielo como lo estuvo en su humanidad después de su resurrección en la tierra. Cuando yo oro a Jesús, no estoy solo orando a Jesús, el Hijo de Dios, sino que estoy orando a Jesús, quien en su humanidad está a la misma diestra del Padre. Eso me ayuda y me estimula porque a veces pensamos que Él ha vuelto y está en su forma espiritual como el Padre. No, y no. La Biblia dice que Él nunca dejó su humanidad. De hecho, la Biblia lo dice de esta manera en 1 Timoteo, capítulo 2, versículo 5. Porque hay un solo Dios y también un solo mediador entre Dios y los hombres, Cristo Jesús, hombre. La Biblia dice que Jesucristo es el mismo ayer, hoy y para siempre. Él es sacerdote para siempre según el orden de Melquisedec. Cuando Jesús responde a nuestras oraciones en el cielo, responde a esas oraciones como cuando estuvo aquí en su cuerpo de resurrección, interactuando con nosotros de persona a persona, de humano a humano. Por eso es que podemos tener tanta confianza cuando acudimos a Él. No es solo el Hijo de Dios, es Jesús el Hijo de Dios. Es nuestro gran sumo sacerdote. Así que tenemos un sumo sacerdote celestial. Pero eso nos lleva al segundo punto en este bosquejo. Debido a que tenemos un sumo sacerdote celestial, tenemos una responsabilidad humana. Noten lo que dice a continuación en el versículo 14, y que en razón de todo lo que les he dicho hasta aquí, nos exhorta a que retengamos nuestra fe. Este es un punto muy importante que todos debemos notar, y ciertamente fue un importante para los hebreos, porque, como ven, muchos de estos creyentes habían salido del judaísmo y habían recibido a Cristo. Habían confesado a Cristo, pero estaban teniendo dificultades para retener su fe. Sus amigos y otros los estaban persiguiendo debido a su fe. Y el escritor de Hebreos les presenta el reto. debido a que ustedes tienen un sumo sacerdote en el cielo, esta es su responsabilidad terrenal. Aférrense firmemente a su confesión en Jesucristo. Nuestra confesión es importante para nosotros. La Biblia dice que con nuestras bocas confesamos nuestra fe. Hay muchos creyentes hoy que se han unido al servicio secreto. ¿Lo han notado? Son creyentes clandestinos. Son creyentes encubiertos. Pero la Biblia dice que si vamos a atravesar este desierto, si vamos a pasar de Egipto a la tierra prometida, y si vamos a disfrutar de nuestra búsqueda de lo mejor, tenemos que entender la importancia de retener firme nuestra confesión y no avergonzarnos del Señor Jesucristo. ¿Sabían que en el Imperio Romano, cuando llevaban a los creyentes ante el tribunal romano, se les decía que bien sea confesaban al César o morían? Muchos de ellos confesaron a Cristo y les costó la vida. Muchos de nosotros jamás nos hemos visto en un aprieto como ese, pero a menudo estamos en algunos lugares como creyentes, en donde es fácil para nosotros simplemente cohibirnos de quiénes somos y confundirnos con la multitud, no ofender a nadie, ser correcto políticamente, y no confesamos a Cristo. Ahora permítame decirle, usted confiesa a Cristo con sus labios, pero también confiesa a Cristo con su vida. No es solamente lo que dice, es lo que hace, y esto es lo que pienso que es muy interesante. El escritor de Hebreos nos dice que confesemos a Cristo, que retengamos firme nuestra confesión, no debido simplemente a que sea un requisito, sino para que pueda ser beneficioso para nosotros en nuestro andar. ¿Cuántos saben que cuando son extrovertidos con su fe, cuando confiesan abiertamente a Jesucristo, eso les da valor para enfrentar los retos del día? Porque usted ha declarado quién es. Ha declarado su lealtad al sumo sacerdote que está en el cielo y están andando en comunión con él. De alguna manera su andar es más firme, sus pasos son más seguros y usted atraviesa el desierto mucho mejor que si trata de ser un creyente clandestino. A menudo pienso esto en relación a Josué y Caleb. ¿Recuerdan lo que dijimos respecto a cómo ellos fueron a Canaán y volvieron a Cades Barnea? Fueron con los 12 espías y 10 de sus amigos volvieron con el mensaje errado. 10 de ellos volvieron y dijeron, no podemos tomar esta tierra, está llena de gigantes y nos van a masacrar. Josué y Caleb volvieron y dijeron, podemos muy bien hacer esto en el poder del Señor. Tuvieron un mensaje totalmente diferente. Retuvieron firme su confesión, ¿verdad? Los otros 10 fueron israelitas clandestinos. No querían tener ninguna parte en esa guerra, pero Josué y Caleb volvieron y retuvieron firme su confesión. ¿Sabe lo que determinó la diferencia en sus vidas? Permítame decirle lo que he aprendido al estudiar a Caleb. 6 veces en la narración sobre Caleb hay una frase breve que es el secreto de su vida. Me pregunto lo que nos sucedería si siguiéramos al Señor de todo corazón. Pues bien, hablaremos más de esto el lunes de la próxima semana. Aquí tenemos que detenernos por hoy en nuestra consideración del tema Cristo es todo lo que usted necesita, basándonos en Hebreos capítulo 4. Así que tenga la seguridad de que estaremos aquí por esta misma estación y a esta misma hora, el lunes, para la segunda parte de esta lección. Antes de despedirme, quiero recordarle, como lo he hecho en otras ocasiones, que Momento Decisivo lo acompaña de lunes a viernes. Momento Decisivo no es ni puede ser sustituto de la edificación espiritual y comunión y compañerismo que usted haya en su iglesia local. Por consiguiente, desde ya haga planes para estar presente este día, domingo próximo, en la casa del Señor, su iglesia local. Nos veremos de nuevo el lunes por esta misma estación.
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2: Hemos escuchado expresiones como no se puede hacer una cartera de seda con cerdas de puerco. Esta expresión nos enseña una verdad profunda. La naturaleza esencial de algo no puede transformarse solo con cambios externos. Lo mismo ocurre en el ámbito espiritual. Por más que intentemos mejorar nuestra conducta, pulir nuestras costumbres o adornar nuestras acciones, no podemos cambiar el corazón humano marcado por el pecado. Por eso Jesús afirmó que es necesario nacer de nuevo. No se trata de una simple reforma moral, sino de una transformación completa desde adentro. Solo al poner nuestra fe en Cristo, somos hechos nuevas criaturas, con un nuevo propósito, una nueva identidad y una vida verdaderamente renovada. Le habla David Jeremiah, animándole a que tome el camino a una vida nueva. Descubra la gracia transformadora de Dios en su minuto en la Biblia.

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1: Vamos con toda la información de noticias. El senador por Kentucky, Mitch McConnell, levantó nuevas alarmas sobre su estado de salud durante una sesión del Comité de Agricultura. El veterano legislador pareció desorientado y necesitó la asistencia del senador John Boozman para emitir correctamente su voto. La escena reavivó las críticas sobre la capacidad funcional de líderes veteranos en el Capitolio tras su reciente hospitalización. 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El primer ministro canadiense Mark Carney denunció ante el Parlamento Europeo el uso del comercio y las tarifas para ejercer presión política, en una clara alusión a las recientes advertencias de la Casa Blanca. Las declaraciones ocurren luego de que el presidente Donald Trump calificara de hostil la posible membresía asociada de Canadá en la Unión Europea y amenazara con imponer aranceles severos al bloqueo europeo. Le informó Ana Sofía Contreras.
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0: ¿Qué tal, amigos de Keila Radio? Muy buenas tardes. Efectivamente, en estos momentos damos inicio ya con el programa Charlando de Inmigración. Se encuentra con nosotros el abogado Scott Benson. Él ya está listo, bueno, pues para darnos información importante sobre inmigración, para ayudarte si vas a realizar algún proceso, vas a comenzar con él, tienes dudas, bueno, pues puedes hacer las preguntas ahorita que estamos en vivo. Abogado, ¿qué tal? ¿Cómo está? Muy buenas tardes.
1: Feliz viernes. ¿Cómo estamos?
0: Bien, bien, abogado. Bien. Y bueno, pues le agradecemos el que esté con nosotros el día de hoy.
1: Sí, claro, es un privilegio otra vez ser parte de su tarde aquí en Keila Radio. Soy Scott, soy un abogado que trabaja con Alex Reyer, quien es él, un otro abogado. Y juntos somos un equipo pequeño, sí, pero muy experimentado en todos los asuntos de inmigración. El teléfono de nosotros es 512-888-8131. Otra vez, 512-888-8131. Es la hora para llamarnos si han estado viviendo con una pregunta, una duda, cuestión de inmigración, o un problema, un obstáculo que quiere averiguar una manera de superar. Esto es la razón por qué estamos acá en la comunidad y nos encantaría tener una oportunidad de charlar con ustedes en persona o por el teléfono si es más conveniente para ustedes. Otra vez, el teléfono es 512-888-8131.
0: Perfecto, muchísimas gracias, abogado. Y bueno, para las personas que en estos momentos quieran consultar con el abogado, quieren hacerle alguna pregunta, puedes marcar ya 512-910-8000 si tú directamente quieres hablar con él. Si lo prefieres, mandar un mensaje. Tengo lista ya la línea de mensajes, es 512-402-2438. También estamos conectados en WhatsApp para que en cualquiera de esos medios tú puedas enviar tu pregunta. En Facebook también ya está en vivo el programa. Esa es otra forma en la cual tú puedes realizar tu pregunta para el abogado. Y bueno, abogado, pues vamos a comenzar. Cuéntenos, ¿hay alguna noticia nueva que compartir que sea buena?
1: Las noticias por el día de hoy es meramente un cambio de la versión, de la forma que se usa para sacar la residencia permanente. Es un cambio importante. No, UCIS no estarán aceptando versiones anteriores a partir de mañana, el 18 de septiembre. Entonces, una persona, un miembro de nuestra audiencia nos escuchando que está en el proceso de preparar su paquete de ajuste de estatus, una pieza de consejo que tenemos hoy es asegurar que está usando la versión de la forma más actualizada. No hay lo que se llama grace period o periodo de gracia en que van a seguir aceptando las versiones anteriores. A partir de mañana, solo una versión, y es la versión más reciente. Estará disponible en línea, pero por favor asegure que está usando la versión correcta.
0: Muy bien, entonces si alguna persona no sabe cuál será la versión correcta o la actualizada, les pueden llamar, ¿verdad?
1: Sí, por favor, déjanos ayudar a navegar a través del mar de inmigración y sus tormentas de vez en cuando. El teléfono es 512-888-8131.
0: Muy bien. Abogado, le iba a preguntar también en esta semana o en la semana pasada, algo así estuvo, dando a conocer la noticia siempre de que se finalizaba el TPS para los de El Salvador. ¿Sigue el TPS o ya se canceló? ¿Cómo está todo esto?
1: No estoy tan familiar con todas las detalles del TPS de El Salvador, pero el último cliente salvadoreño con el que hablé, estaba hablando de su TPS y el hecho que está bien pronto estará cancelada. Como en el caso de TPS para los venezolanos, tuvimos unas pausas porque de órdenes judiciales viniendo de unos tribunales federales. Es posible, sino probable, que vamos a ver la misma tipo de pausa en el asunto de TPS salvadoreño, pero no estoy totalmente familiar con sus hechos en términos de cuándo se terminará el programa y qué tipo de demandas legales están en trámite ante de un tribunal federal. Pero sería un tema interesante para investigar, y si tienen dudas y necesitan a alguien para ayudarle a entender las opciones que existen ahora o opciones potenciales por el futuro, llámenos, por favor, 512-888-8131 es el teléfono. Déjanos tener un poquitín de tiempo con ustedes y averiguamos las opciones.
0: Muy bien, gracias, abogado. Efectivamente, si alguna persona tiene alguna pregunta que sobre este TPS y que vea que le puede afectar, no dejes pasar tiempo, no te quedes con la duda de qué es lo que se puede hacer. Hay que hacer una cita. 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Estamos en vivo con el abogado Scott Benson. Puedes enviar tu pregunta por mensaje, puedes marcar 512-910-8000. Abogado, y mucha gente a veces no se anima a preguntar las dudas que tiene de inmigración, pero yo creo que ninguna pregunta es tonta, ninguna pregunta sale sobrando, sino hay que hacerlas, hay que estar bien informados, y más si se tiene alguna posibilidad de ajustar el estatus migratorio, ¿no?
1: Sí, no hay tal cosa como una pregunta tonta.
0: Mala.
1: Uh-huh. Preguntar y entender es como aprendemos, como comprendemos la situación en nuestro alrededor, y está totalmente, yo tengo preguntas simples, sencillas también todo el tiempo. Entonces no le dé vergüenza si tiene una pregunta que se siente es demasiado sencilla para presentar a un abogado. Absolutamente esto no es verdadero. Déjenos saber qué lo que está les molestando en términos de una cuestión persistente de inmigración. Hay muchos recursos disponibles para obtener información, para investigar en línea con alguien que ya hizo su propio proceso y tal vez puede contarnos de su propia experiencia. Pero cuando estamos necesitando entender cómo la ley funciona en la luz de nuestras propias complicaciones, es la hora de involucrar un abogado experimentado. 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
0: Muy bien, gracias, abogado. Vamos con las preguntas. La primera de ellas dice lo siguiente. Abogado, muy buenas tardes. Yo llegué aquí a Estados Unidos hace más de 10 años. Yo entré con visa, pero era visa de turista. Ya me quedé aquí. Yo quiero saber si mi patrón, él es una persona muy buena gente y me dice que él me puede ayudar a arreglar, pero no sé si se pueda, y si se puede, ¿qué se necesita?
1: La pregunta es excelente. Gracias por dejarnos considerar cómo le podemos ayudar. Entrar con visa de turista casi siempre abre más puertas migratorias para nosotros que entrar sin documentos. Pero funciona solo en unos contextos limitados, específicamente cuando estamos aplicando por nuestros papeles a través o por medio de una relación familiar con un ciudadano estadounidense, específicamente pareja, papá o hijo adulto. Entonces, entrar con visa de turista y eventualmente, incluso si es hace o después de años, eventualmente si estemos elegibles de sacar papeles, la entrada legal nos ayudará demasiado. Pero por medio de un trabajo, un patrón que quiere arreglar los papeles de un empleado, esto es totalmente ganable, pero hay complicaciones al mismo tiempo. La complicación principal de que estoy hablando y en que estoy pensando es el requisito de salir del país para sacar los papeles en cuestión del consulado estadounidense en el otro país, en el país de origen del aplicante, del solicitante. Abogado, entonces, ¿qué es el problema en irme a mi país de nacimiento para sacar mis papeles? El problema es salir del país. La mera salida provocaría un castigo de 10 años por una persona que incluso que entró legalmente, que cumplió más de un año de tiempo sin un estatus actual. El castigo de 10 años es perdonable en unas instancias, pero no todas instancias. Y depende en el tipo de visa que el patrón está queriendo solicitar o peticionar para el empleado, el tipo de perdón también se puede variar. La regla principal, sin embargo, es por el perdón más común. La ley requiere que el solicitante tiene una pareja o mamá o papá o, bueno, solo estos dos clases de parientes, padre, madre o pareja, quien es residente o ciudadano. El perdón no puede ser presentado, mucho menos aprobado, sin uno de esos dos parientes calificados. El otro tipo de perdón, que es para visas temporales, que incluye muchas clases de visas laborales, no requiere un pariente calificando, pero requiere que aceptamos requiere que salimos del país para presentar el perdón de afuera de los Estados Unidos. Entonces, estamos corriendo un riesgo cuando escogemos salir dependiendo en una petición laboral de nuestro patrón. De afuera es donde vamos a meter el perdón y esperar por su decisión. Y si se niega, nos quedamos sin muchas opciones y el perdón en sí mismo puede tardar demasiado tiempo. Entonces, gracias a tu patrón por estar dispuesto en ayudarnos. Sin embargo, antes de planificar una salida, mejor tener una asesoría detallada con nosotros, con alguien con experiencia en este área legal, para entender exactamente lo que se requiere, el castigo que vamos a provocar en salir y los mecánicos del perdón en cuestión.
0: Así es. Muchísimas gracias, abogado, por explicarle a la persona qué es lo que puede pasar, qué es lo que se puede hacer, qué es lo que no se debe de hacer. Pero como dice el abogado, no hay nada mejor que hacer una cita al 512-888-8131. Estamos en vivo en el programa Charlando de Inmigración. Recuerda que hay varias formas en las cuales te puedes comunicar ahorita y hacer tus preguntas, mensajes, WhatsApp, Facebook. También, si tú quieres marcar la línea, está lista, 512-910-8000. Y bueno, pues vámonos ahora con otra pregunta, abogado. Esta dice lo siguiente. Abogado, muy buenas tardes. Dice, yo estoy casada con un ciudadano, ya tenemos dos hijos. Dice, yo quiero saber si puedo meter ya los papeles para que él me puede arreglar. Yo entré sin visa.
1: La respuesta es sí, es posible y hay un sistema o manera disponible que se puede seguir para últimamente llegar en su meta, en lograr la meta de sacar papeles. Debido a la entrada sin documentos, sin visa, no hay otra opción que existe por lo pronto aparte de eventualmente salir de los Estados Unidos, dejar de aquí y sacar los papeles los papeles en este contexto, siendo la visa de residencia permanente. Vamos a tener que salir para sacar la visa de residencia permanente. ¿Por qué de la entrada ilegal? Si hubiéramos entrado legalmente, sería posible de presentar todos los papeles de aquí y sacar la residencia permanente de aquí. Pero la entrada ilegal nos obliga a salir del país. Y esto significa provocando en un castigo de 10 años que nadie quiere tener que satisfacer por esperar afuera del país. Lo bueno es que hay un perdón disponible. Y el perdón se puede hacer de aquí. Y solo una vez está aprobado, puedes planear en salir del país para asistir en su entrevista en el consulado estadounidense en el otro país. Tu pregunta es excelente. Me emociona saber que tiene estas opciones buenas. Me imagino que tengas más preguntas. Entonces, llámenos. Déjenos tener una cita con usted. El teléfono es 512-888-8131.
0: Abogado, y esta persona, aunque son varios procesos los que se tienen que seguir, se puede llegar precisamente pues a obtener esa residencia, así que yo creo que ya debería de comenzar para que no pase más tiempo, ¿verdad? Sin que pueda hacer este trámite.
1: Sí, es la hora de dejar de solo fantasear de nuestras metas y hacer cosas para realizar nuestras metas. Y hay una manera disponible, hay opciones. Entonces, esto es exactamente el tipo de caso que nos encantaría ver, porque ya sabemos de antemano la probabilidad excelente de éxito en todos pasos, de todos ángulos.
0: Muy bien, abogado, vamos a ver si está la persona aquí en nuestra línea telefónica. Muy buenas tardes. Bueno, parece que colgaron. Ojalá y nos vuelva a marcar. Recuerda que nuestra línea está a tus órdenes, 512-910-8000, para que hables con el abogado. ¿Prefieres mandar un mensaje? También la línea está disponible. Pero, abogado, pues díganos usted cuál es el número para que hagan cita.
1: 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Otra vez, 512-888-8131. El nombre de la firma es Alexander Reyer. Yo soy su socio. Scott es mi nombre. Y tenemos un equipo excelente. Somos pequeños, sí, pero experimentados.
0: Claro.
1: Sí.
0: Así es. Bueno, vamos con esta llamada. Muy buenas tardes. Bueno, volvieron a colgar. Ojalá y se esperaran un poquito. Y con gusto el abogado puede hablar con ustedes si quieren marcar 512-910-8000. Y abogado, ahorita usted mencionó algo bien importante y creo que la gente debe tomar en cuenta esto. Cuando uno busca a un abogado, creo que es importante que se fijen en la experiencia que ustedes tienen, más en el tamaño, otras cosas de la firma, porque creo que ustedes se enfocan personalmente, hablan con los clientes, se dan la tarea de poder estar en contacto continuamente para poder llevar ese caso de la mejor manera posible, pero siempre comunicándose con el cliente, ¿verdad?
1: Sí, bueno, comunicación, estando disponible para ayudar clientes con sus preguntas, etcétera, es parte, en mi opinión, de tener un equipo efectivo. He visto cada tamaño de oficina legal, como se dice, oficinas donde hay solo un abogado con literalmente nadie más, hasta firmas con cientos y cientos de abogados. Y hay diferencias entre el rango de experiencia entre abogados y entre oficinas. Incluso nosotros, aunque somos muy familiar con la ley de inmigración, hay partes de la ley en que nos sentimos más cómodo en tener una relación cooperativa con un otro abogado que tal vez tiene más experiencia en un otro ángulo o área legal. Entonces, lo que sí importa es experiencia. Nadie es perfecto, pero con nuestras conexiones y nuestra propia experiencia, el nivel de comodidad que nos sentimos hacia el tema de inmigración, estarán en buenas manos con Alex
0: y
1: con nuestro equipo.
0: Buenas tardes.
2: Buenas tardes. Disculpe, tenía una pregunta para el abogado Alex.
1: Sí.
2: Oh, bueno, fíjese que yo hace muchos años, 25 quizá más, salí por un permiso. Estaba trabajando en una compañía sin documentos, pero empezaron a dar permiso y yo fui al consulado americano Monterrey, México, y me lo dieron, pero mentí. Me dijeron, ¿has estado allá? Le dije que no, porque me dijeron otras personas que si decía que sí, no me lo daban. Y yo dije, mentí, dije que no, pero nació mi hija y cuando tuvo 21 años, fuimos para que me arreglara, pero ellos no, dijeron que no, porque yo había mentido a migración. Sí. Entonces me dieron 72 horas a mí. Me dijeron que era inaceptable en este país y que me tenía que ir, pero no me fui, me quedé, busqué un abogado. Entonces el abogado me ayudó y me sacó un permiso y me lo fue renovando cada año. Y luego pues me lo dieron por 5 años y el año pasado tuve una cita con virtual con migración y me dijeron que no, que me tenía que salir cuando se venza mi permiso, que es el 2029. Entonces, por eso estoy llamando a ver si hay alguna posibilidad que pueda yo arreglar la residencia permanente.
1: Bueno, sí, lamento escuchar de tu cuento. Una cosa interesante es un problema más común que queremos pensar o que queremos aceptar. En estos días especialmente hemos notado que UCI, sin adjudicar o en procesar y decidir un dado caso de ajuste de estatus, están también inspeccionando las solicitudes anteriores con el Departamento de Estado, las aplicaciones de visas, en otras palabras. ¿Qué son? Difíciles para nosotros de sacar de antemano. Hay una ley que se llama la FOIA, Freedom of Information Act, que nos deje accesear o tener acceso a copias de nuestros propios archivos. Pero aplicaciones por una visa es un poco difícil de sacar, no imposible, pero en estos días estamos teniendo aún más precaución que antes. Y sí, pusimos anteriormente alguna vez información falsa en nuestra solicitud por una visa de turista, una visa laboral, si no pusimos información correcta sobre nuestro estatus civil o en nuestras visitas anteriores a los Estados Unidos. El gobierno aquí puede ahora considerar todo eso como una mentira o mentiras colectivamente. ¿Qué puede hacer entonces? Hay un perdón disponible. Cometer fraude o mentir en una solicitud o en una entrevista alguna vez nos descalifique de sacar papeles permanentes, pero hay un perdón que existe al mismo tiempo. Solo ten eso en mente, por favor. El perdón requiere que tenemos una pareja o padre que tiene estatus, residencia permanente o ciudadanía. Si solo tenemos un niño, un hijo adulto o un niño menor, quienes son ciudadanos o residentes, esto es bueno en unos contextos, pero por el perdón no funciona. El perdón requiere un padre o pareja que tiene estatus legal. Entonces hay esperanza, pero me gustaría tener una reunión con usted para explorar en más detalle a dónde tenemos que ir para iniciar el proceso de nuevo y quién existe para ayudarnos con el perdón.
2: Okay. Sí.
1: Si quisieras llamarnos, el número es 512.
2: Okay.
1: Perdón.
2: Dígame.
1: Oh, perdón. 888-8131 es el número.
2: Okay, yo le llamo cuando cuando ya esté en la tardecita que esté libre para, o al rato para hacer una cita, ¿ok?
1: Muchas gracias por la llamada. Es un placer.
2: A usted. Okay, adiós.
0: Muchísimas gracias. Bueno, pues ahí está la respuesta para esta persona que ahora trata de arreglar, pero debido a una pequeña mentira, pues está complicando un poquito la situación. Pero como dice usted, abogado, hay que ver todo y ver la forma en la que pueda esta persona, bueno, pues tratar de tener ese documento que busca, ¿no?
1: Sí.
0: Ese estatus.
1: Hemos visto recientemente unos 3 o 4 casos de residencia permanente que tuvieron exactamente el mismo problema. Lo bueno es cuando hay una manera de mandar, de meter un perdón. Uh-huh. Típicamente el perdón se aprueba, pero es mucho mejor saber de antemano del caso todos los detalles de visas anteriores, solicitudes, porque USIS, créame, tiene acceso a todo eso.
0: Muy bien. Bueno, abogado, vamos con otra pregunta. Esta dice lo siguiente. Abogado, anteriormente yo tenía un abogado que llevaba mi caso. Cuando contraté sus servicios, firmamos un contrato en el que se establecía que el pago de los honorarios se realizaría mediante pagos. Sin embargo, posteriormente el abogado comenzó a exigirme que pagara la totalidad. Además, durante el tiempo que él estuvo llevando mi caso, yo no recibía información clara sobre las fechas y horarios de mis audiencias. En varias ocasiones tenía que llamarlo un día antes de la corte para preguntarle cuándo y a qué hora debía presentarme. Debido a estas situaciones, decidimos dejar de continuar con ese abogado. Actualmente tengo una audiencia de inmigración programada para noviembre y quisiera saber cuál es el procedimiento que debo seguir. Necesito contratar a un nuevo abogado para que continúe con mi caso. ¿Qué debo de hacer para asegurarme de que mi caso no se vea afectado por haber dejado el abogado anterior? ¿También debo presentar algún documento ante la corte para informar que ya no tengo o cambié abogado? Me gustaría saber si ustedes pueden revisar mi caso y orientarme sobre qué debo hacer antes de mi próxima audiencia.
1: Sí, gracias por la pregunta. Bueno, tenemos siempre el derecho de dejar de la relación que tenemos, profesional que tenemos con nuestros abogados. En cualquier momento, si nos sentimos como no estamos recibiendo un nivel de atención apropiado, o si solo preferimos trabajar con alguien más, está totalmente bien mandar una carta o llamar y para hablar con la oficina para decirle que estamos dejando de sus servicios. Depende en el contrato y en el trabajo que el abogado en cuestión ya había hecho. Un refondo o reembolso va a depender en las circunstancias, pero siempre tenemos ese derecho. Y una vez un abogado es despedido del caso, normalmente, por lo regular, el abogado informe a la corte por medio de un aviso escrito, lo que se llama motion to withdraw. Entonces, un abogado no va a estar dispuesto a venir a la corte cuando la relación ha sido terminado por medio del cliente. Entonces, tienes este derecho, por supuesto. Y si necesitas encontrar un nuevo abogado, incluso si no has encontrado nadie hasta la fecha de su próxima cita ante de la corte en noviembre, por lo regular los jueces nos darían un poco de más tiempo adicional para encontrar alguien nuevo. Esto depende en quién es el juez asignado al caso, por supuesto, pero por lo regular los jueces tienen este nivel mínimo de paciencia con nosotros. Entonces, no estoy seguro si he contestado cada punto de tu pregunta, pero está bienvenida de llamarnos a 512-888-8131, 888-8131. Abogados no son perfectos. Y a veces la cultura de una dada oficina es más lenta que hay en otras. Abogados son seres humanos y sus personalidades y hábitos son diferentes entre sí. Pero en cualquier momento, si nos sentimos no satisfechos con nuestra representación legal, nadie nos previene de cortar la relación y encontrar a alguien diferente, alguien mejor para nosotros.
0: Bueno, abogado, en este caso, por ejemplo, o en el de muchos que deciden cortar la relación con el abogado, hay que avisar al abogado que ya no queremos sus servicios, ¿verdad? Y obviamente si se contrata, pero bueno, antes de eso, esto, por ejemplo, si alguien está en un proceso como esta persona, ¿afecta el que esté cambiando de abogado, por ejemplo, en medio de ese proceso o no?
1: Probablemente no. Es no más que un obstáculo. El nuevo abogado va a querer tener una copia del file o los archivos anteriores que existe con el otro abogado. Pero un nuevo abogado, por lo regular, va a contactar al abogado anterior para pedir por una copia. Uh-huh. Esto no es inusual y totalmente apropiado. Y no, si no se siente cómodo en comunicarse con el abogado por este copia, su nuevo abogado pueda.
0: Y obviamente no afecta el caso, ¿verdad? Porque el nuevo abogado obviamente va a tener todos los expedientes.
1: Efectivamente, probablemente que no. No estoy seguro la clase o el tipo de audiencia que esta persona tiene en la agenda en noviembre. Si es una audiencia preliminar, esto es probablemente menos urgente que una audiencia individual. Pero audiencias preliminares también, al mismo tiempo, a veces tiene sus propios asuntos importantes o límites de tiempo, plazos de acción. Entonces sería ideal comunicarse con un nuevo abogado lo más antes posible.
0: Muy bien. A ver, tenemos otra llamada. Vamos a ver quién está aquí en la línea. Buenas tardes.
3: Buenas tardes. Felicidades para la programación que tienen de Radio La Keila, que siempre escucho. Y gracias por el abogado por orientarnos, porque pues carecemos de mucha información. Mi pregunta es esta. No sé si será cierto que veo a veces, ya ve que las redes sociales...
0: Disculpa, ¿puedes bajarle un poquito el volumen a tu radio? Es que se escucha mucho eco acá y el abogado no te escucha bien.
3: Sí, hay una tarjeta que dicen que se lo pueden enseñar a Migración, algo así, de donde ya un abogado está llevando el caso... ¿Hacen ese tipo de servicio? Disculpe.
1: Pido disculpas, español es como, no es mi primer idioma. Y estoy tratando de entender, pero no estoy exactamente seguro.
0: Bueno, parece que tenemos un problema en la línea, a ver si nos puede volver a llamar.
1: Marta,
0: no se escuchaba bien.
1: Entendió la pregunta porque estaba tratando, pero...
0: Sí, él pregunta que por ejemplo, si lo detiene Migración, si por ejemplo él ya está con un abogado, el abogado le da una tarjeta diciéndole, oye, yo te represento, pero si Migración lo va a detener, él le dice, oye, yo tengo abogado, ¿eso le puede servir de algo?
1: Entiendo ahora.
0: Mejor. A ver, parece que está aquí, vamos a ver. Buenas tardes. No, muy bien. Entonces, esa era la pregunta de él, que por ejemplo, si el tener... ¿Ya representación de un abogado, eso lo puede ayudar a que tal vez no lo detengan?
1: ¿Qué pregunta interesante. Déjame contestar, porque de vez en cuando recibimos esta misma pregunta también. Abogado, he oído que sería mejor si tengo algo de su oficina avisando a la migra que estoy representado por medio de ustedes. La forma en cuestión es típicamente algo disponible en línea que se llama G como gobierno, G28. Cuando aplicamos por cualquier beneficio de inmigración con UCIS, tenemos que incluir esta forma, la G28, con los trámites para avisar oficialmente al gobierno federal que un abogado está representando el solicitante en cuestión. Pero solo presentar el G28 a la migra, la única cosa que esto hace es avisar a la migra que la persona habló anteriormente con un abogado. Pero ellos no van a hacer mucho, sino nada con este aviso o hoja de representación. En estos días, en vez, lo que está disponible es una página oficial manejado por la migra a que un abogado puede visitar y ingresar su representación legal electrónicamente. No tenemos que llevar papeles nomás a los centros de detención para charlar con clientes o para comunicarse con un oficial de la migra acerca de un cliente en detención. Entonces, no es una mala idea, pero tener y presentar esta forma no va a prevenir una detención. Y si un abogado está le prometiendo esto, ten una segunda opinión, por favor. Está bien tenerlo, no hay nada malo, ni equivocado, ni ilegal, pero tenemos cuidado, por favor, en lo que los demás están nos prometiendo.
0: Así es, abogado, y creo que eso que usted está mencionando es bien importante porque debemos de evitar de caer, por ejemplo, en trampas en el cual tal vez un abogado puede decir, págame tanto cada mes y si te llega a agarrar migración, tú damas diles que ya tienes abogado. Pero eso no va a impedir que realmente arresten a la persona. Entonces, no creo que sirva de mucho eso, ¿no?
1: Sí, no nos sirve demasiado. Es bueno tener la información de contacto de un abogado después de una detención. Pero esta forma no va a prevenir una detención, un arresto. Y en estos días es mucho más rápido meter un G28 a la migra, porque lo hacemos electrónicamente. Es como para representar a un cliente ante de la corte, hay una forma específica que un abogado tiene que proporcionar. Y en casos estatales, hay una otra tipo de forma o comunicación oficial con la migra y con USCIS, con el Departamento de Seguro Internal, Homeland Security. Siempre es la forma G28.
0: Muy bien, abogado, muchísimas gracias por la información. Así que si alguna persona, quiere platicar un poco más con los abogados de estas situaciones que hemos estado mencionando el día de hoy o alguna otra, no dudes en hacer tu cita, puedes llamar o puedes mandar un mensaje al 512-888-8131. Es bien importante, abogado, que para cualquier decisión que tome uno de inmigración, que sea con un buen abogado, con un buen consejo y seguir los pasos correctos, ¿verdad?
1: Sí, es mi opinión también. Mucho mejor tener a alguien experimentado en nuestras esquinas. Si yo estuve tratando de navegar una cuestión legal más allá de mi rango de experiencia, por supuesto buscaré por ayuda de alguien más experimentado que yo en la área legal en cuestión. 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
0: Muy bien, abogado, pues muchísimas gracias. Que tenga un excelente fin de semana.
1: Igualmente.
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5: Iniciamos con toda la información de noticias. La familia del activista conservador Charlie Kirk presentó una notificación legal acusando a las autoridades de Utah y de la Universidad del Valle de Utah por fallos de seguridad graves durante el evento donde fue asesinado. Según sus abogados, la falta de perimetraje, vigilancia de azoteas y ambulancias inmediatas dejaron indefenso a Kirk frente al atacante que le disparó desde un techo. Esta información es traída a ti por nuevanews.com. La congresista Nancy Mace desató polémica al solicitar la pena de muerte y ejecución pública para Lindsey Clancy, acusado de estrangular a sus tres hijos. Las declaraciones ocurren luego de que el juicio contra la ex enfermera fuera declarado nulo por la falta de veredicto, en un caso ensombrecido por la defensa sobre la psicosis posparto de la acusada. Te informó Ana Sofía Contreras.

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0: Fueron pagados por su testimonio.
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Hemos escuchado expresiones como «no se puede hacer una cartera de seda con cerdas de puerco». Esta expresión nos enseña una verdad profunda. La naturaleza esencial de algo no puede transformarse solo con cambios externos. Lo mismo ocurre en el ámbito espiritual. Por más que intentemos mejorar nuestra conducta, pulir nuestras costumbres o adornar nuestras acciones, no podemos cambiar el corazón humano marcado por el pecado. Por eso Jesús afirmó que es necesario nacer de nuevo. No se trata de una simple reforma moral, sino de una transformación completa desde adentro. Solo al poner nuestra fe en Cristo, somos hechos nuevas criaturas, con un nuevo propósito, una nueva identidad y una vida verdaderamente renovada. Le habla David Jeremiah, animándole a que tome el camino a una vida nueva. Descubra la gracia transformadora de Dios en su minuto en la Biblia.

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1: Iniciamos con toda la información de noticias. Investigadores de las Naciones Unidas señalaron haber hallado evidencia razonable sobre crímenes de guerra cometidos por las Fuerzas Armadas en Irán, incluyendo un ataque con un misil contra una escuela donde fallecieron decenas de civiles. El informe independiente acusa además al régimen iraní de crímenes de lesa humanidad contra sus propios ciudadanos por violenta represión cometida. Esta información es traída a ti por nuevanews.com. El presidente Donald Trump pausó brevemente su discurso durante un mitin en Gastonia, Carolina del Norte, al reaccionar ante la expulsión de una mujer por parte de la policía. Tras constatar que se trataba de una manifestante, el mandatario hizo comentarios sobre su familia y continuó el evento enfocado en respaldar la candidatura al Senado de Michael Wadley. Le informó Ana Sofía Contreras.

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0: Con información de Nueva News, te presento lo último en inmigración. Trump le tira nominación de Lance Roger para dirigir el ICE. La Casa Blanca retiró de forma inesperada y sin ofrecer explicaciones la nominación de Lance Roger para encabezar el Servicio de Inmigración y Control de Aduanas. La decisión ocurre a menos de 3 meses de que el presidente Donald Trump lo seleccionara para liderar la agencia clave en su plan de deportaciones masivas. Roger, excomandante de la Patrulla de Carreteras de Oklahoma y actual asesor del Departamento de Seguridad Nacional, contaba con el respaldo oficial por su experiencia en la aplicación de leyes migratorias locales. Por el momento, la dirección interina del organismo continuará bajo el mando de David Venturella, mientras la administración republicana mantiene su estrategia de mano dura frente al escrutinio por sus recientes operativos. Con información de Nueva News, te informó Iram Nava.
1: Hemos escuchado expresiones como «no se puede hacer una cartera de seda con cerdas de puerco». Esta expresión nos enseña una verdad profunda. La naturaleza esencial de algo no puede transformarse solo con cambios externos. Lo mismo ocurre en el ámbito espiritual. Por más que intentemos mejorar nuestra conducta, pulir nuestras costumbres o adornar nuestras acciones, no podemos cambiar el corazón humano marcado por el pecado. Por eso Jesús afirmó que es necesario nacer de nuevo. No se trata de una simple reforma moral, sino de una transformación completa desde adentro. Solo al poner nuestra fe en Cristo, somos hechos nuevas criaturas, con un nuevo propósito, una nueva identidad y una vida verdaderamente renovada. Le habla David Jeremiah, animándole a que tome el camino a una vida nueva. Descubra la gracia transformadora de Dios en su minuto en la Biblia.
2: Recuerdo el día desde entonces, bajé de San Juan a Ponce para escuchar tus latidos del corazón. Eso fue el año 2011 y escuché como a las 11, felicidades tendrán un varón. Me diste el título de padre, igualmente a tu madre, y ese curso en la escuela nunca se dio. No había un manual que me otorgara respuestas para mis preguntas, pero el amor fácil lo resolvió.

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1: Iniciamos con toda la información de noticias. Un hombre de 56 años de edad fue condenado a 14 meses de prisión tras admitir que roció con vinagre a la representante demócrata Ilhan Omar durante una rueda de prensa en Minneapolis. El agresor, que deberá cumplir 3 años de libertad supervisada sin acercarse a la legisladora, admitió su responsabilidad en el ataque perpetrado en medio de tensiones por operativos migratorios. Esta información es traída a ti por nuevanews.com. 3 directivos de organizaciones sin fines de lucro enfrentan cargos federales tras desviar al menos $12 millones destinados a personas sin hogar. Agentes del FBI ejecutaron arrestos masivos, revelando que los fondos públicos financiaron lujos personales como vacaciones, vehículos de colección y discotecas mediante facturas falsas y beneficiarios ficticios facilitados por escasos controles estatales. Te informó Ana Sofía Contreras.
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0: Buenas tardes. Buenas tardes, buenas tardes, buenas tardes, buenas tardes, buenas tardes, buenas tardes, buenas tardes, buenas tardes, buenas tardes, buenas tardes, buenas tardes, buenas tardes, buenas tardes, buenas tardes, buenas tardes, buenas tardes, buenas tardes, buenas tardes. Buenas tardes, ¿qué tal amigos de Keila Radio 106.5 FM? Quien te saluda en esta bonita y excelente tarde de viernes es tu servidor y amigo Juan Mejía, el loco soñador en cabina. Así es que a partir de este momento, abróchate los cinturones porque ya comienzan los 180 minutos más intensos de tus tardes. Como siempre, con la mejor música, la mejor interacción con cada uno de ustedes, ese versículo bíblico que nos hacen llegar para poder nosotros desglosar este programa y así irnos a casita dándole gracias a Papito Dios y también el poderle dar gracias al Señor por esta nueva tarde que nos está dando. Ya es viernes y a ver qué dice por aquí. Buenas tardes. ¡Arriba esos ánimos! Buenas tardes, ¿con quién tenemos el gusto?
1: ¿Cómo está mi hermano Juanito? Habla no, Carmelo Carvajal.
0: El mero Carmelito, ¡qué excelente! ¡Wow! ¡Qué bendición, mi hermano!
1: Acá venimos por el MOPA, mucho tráfico, hermano Juanito.
0: Bastante tráfico. Excelente.
1: Ya vamos rumbo a casita. No, vamos rumbo al shop a dejar el camión para irnos a casita. Ah. Para irnos a la iglesia, adorar a Dios, a glorificarlo.
0: Después de esta gran semana de bendición, ya a guardar el camión y ya con la tusa, ya con el billete por ahí, ¿no?
1: Y ahí me le mandas un saludo para mi esposa, ajá, Marta Elsa Carvajal, que Marta, la quiero mucho, y un saludo para Elsa. Jimmy.
0: Ajá, Jimmy James. Excelente.
1: Jimmy Sánchez, para nuestro amigo Jimmy Sánchez.
0: Jimmy Sánchez.
1: Su mamá, su papá.
0: Excelente, mi hermano Carmelo. ¿Qué tal se escucha la estación de radio ahí donde nos sintonizas?
1: Al puro 100. Keila, aquí con el hermano Juanito y
0: arriba esos ánimos. Ay, hombre, qué excelente. Muchas gracias.
1: Y por... ánimo.
0: Así es, hombre, me alegra. Vas con el Jimmy James.
1: Y un abrazote para ti, hermano Juanito.
0: Muchas
1: échale
0: gracias.
1: Ganas, nos alegras mucho estar escuchando
0: gracias.
1: Ahí tu voz excelente.
0: Gracias,
1: y
0: gracias.
1: Eso nos motiva a echarle ganas y a todo Radio Escucha que...
0: Así es.
1: Que le echen ganas y que busquemos más de Dios porque estamos viviendo los últimos tiempos ya.
0: Amén, totalmente de acuerdo contigo, hermano. Así es que vamos a darle con todo y a pasar una tarde única, espectacular. ¿Algún tema musical que quieras escuchar a esta hora de la tarde?
1: Amén, hermano Juanito, un abrazo, Dios te bendiga.
0: Así es, bueno, ya está conectado con nosotros nuestro lindo y maravilloso hermano Carmelo. ¡Qué excelente! Ya está con los ánimos arriba del 100, enviándole fuertes abrazos, saludos a su linda y maravillosa esposa, a nuestra hermana Elsa. Que Dios me le guarde, que Dios me le bendiga. Y también a nuestro hermano Jimmy James. Así es que quédate con nosotros, la mejor música, interacción, información, esas llamadas telefónicas, por supuesto, la señal que te conecta con el cielo, 512-910-8000. Y también esos mensajes de texto que tanto nos caracteriza para poderte saludar y para poderte desear una bonita y bendecida tarde. Y si por ahí hay un cumpleañero en esta tarde, bueno, hoy tenemos que celebrar también. Si hay algún hermano que esté de cumpleaños en esta bonita tarde, hoy es el momento para poder celebrar en esta excelente tarde y poder vivir una tarde única, una tarde inolvidable. Así es que ya es viernes 18 de septiembre del 2026 y al puro 100, arriba del 100, con los ánimos ahí contentos, alegres, con los ánimos siempre más que todo agradecido. Cuando tú andas con los ánimos arriba del 100, eso quiere decir que Papito Dios ya te bendijo con un día más de vida, una semana más de vida, así como el hermano Carmelo, que ya va con destino a dejar el camión, y también felicitando a su linda y maravillosa esposa. Con respeto, con cariño, le enviamos fuertes abrazos donde nos sintonice, y también al gran Jimmy James. Así es que quédate con nosotros, te traemos mucha información. Nos está diciendo el hermano Carmelo que por ahí ya nos está reportando el tráfico. Está bastante pesado el tráfico, pero es que hoy es viernes y no es el cuerpo el que lo sabe, sino que es el alma, como decía el hermano Carmelo. Hoy es día de irle a adorar a Papito Dios. Hoy es una tarde linda, maravillosa, para que usted y yo nos pongamos a cuenta con el Señor, qué sé yo, una célula de crecimiento, una casa de paz, por ahí un lugar. Hay un lugar, como dice la alabanza, hay un lugar donde usted y yo tenemos una cita divina todos los días, cada segundo de nuestra vida. Hay una cita divina para que usted y yo platiquemos con Papito Dios, cómo nos ha ido, que nos guarde, que nos ayude, que es el lugar que tiene destinado para nosotros, que nosotros podamos llegar a ese lugar que es la salvación, vida eterna, y ese lugar donde no habrá más llanto, no habrá más dolor. Así es que si usted se ha levantado en esta tarde y por ahí se ha sentido un poco molesto, no sé, porque motivos sobran, recuerde que usted y yo somos nacidos del pecado, somos nacidos del error, y no es que Dios se equivocó, sino que de repente por ahí usted y yo tenemos que ponernos a cuenta con el Señor. Así es que si usted se levantó enojado, usted solamente tiene que irse a la palabra del Señor y el Señor le va a decir: airaos, pero no pequéis. Y si usted por ahí ha estado falta con ese amor, con esas ansias de poder glorificar a Dios, es hoy el momento para que usted se conecte con nosotros y podamos nosotros vivir un tiempo de regocijo, un tiempo de grandeza, en el tiempo que siempre nos ayuda y nos da para poder estar cada tarde a esta hora de la tarde y poder disfrutar de la mejor música. Como dice el Antiguo Testamento, la palabra gloria se refiere al esplendor y a la grandeza de Dios. En cambio, en el Nuevo Testamento, la gloria significa dignidad, honor, alabanza y adoración. Por lo tanto, glorificar a Dios, ¿qué es lo que consiste? Usted que va en su auto, ahí usted está engrandeciendo a Dios, está siendo agradecido con Dios, se rinde a Él. Usted es una honra para Dios. Así es que si usted tiene algún tema musical, una alabanza, hoy hay clásicos, le cuento. Hoy también vamos a desempolvar el tocadisco para poder pasar una tarde y adorar al Señor de la mejor manera. Por supuesto, siempre con la mejor música y glorificándolo a Él de la mejor manera. Algo tan importante que nos ayuda siempre a poder salir adelante y poder uno darle gloria al Señor, porque Él ya nos dio la oportunidad para que usted que va en su auto pueda usted decirle: Señor, si me equivoqué, si me enojé, si te fallé, si pequé con el pensamiento, si mis ojos por ahí vieron algo que no está bien, por ahí tengo un rencor, mi corazón está dividido, está partido, estoy resentido, por momentos me siento bien y por momentos me siento que no valgo para nada, déjame decirte que Papito Dios une lo que el enemigo quiere desunir, Dios lo une, y alguien que Dios ama es a ti. Tú que estás en tu auto, tú que estás en tu oficina todavía trabajando, tú que ya vas con destino a casita con los niños, con los muchachones por ahí, con las jovencitas, este es el momento de adorar a Dios y de darle gracias al Señor, porque no es que los problemas no van a llegar. Y recuerda que cada problema te hace más fuerte en el Señor. Así es que vámonos con buena música a esta hora de la tarde. Vamos a salir con este excelente tema de Gocho. Y hoy vamos a declarar que somos felices.

El sol está con nosotros, el sol está a nuestro favor. En lo que en algunos lugares están deseando el sol, nosotros lo tenemos, pero lo tenemos no de sobras, porque lo que Dios ha hecho no se toma de menos, ni tampoco, mucho menos, se toma en poco. Así es que en esta tarde le damos gracias al Señor, porque es una tarde linda, maravillosa, para todos aquellos que todavía están en sus áreas de trabajo, a los que por ahí nos sintonizan a esta hora de la tarde, a los hermanos de Guatemala, a todos los hermanos que nos escuchan en casita por ahí, a todos los hermanos que por ahí nos sintonizan en esos lugares de la que andan haciendo yarda, ¿no? A los que ya se están alistando para ir a sus trabajos en esta bonita tarde. Que papito Dios me les guarde, me les bendiga a todos aquellos que andan conduciendo y que se ganan la vida honradamente manejando por esas zonas y en esas aplicaciones de DoorDash, aquellos que hacen por ahí a Amazon Flex, a los que hacen también por ahí Uber. Bueno, y es que hay diferentes formas de ganarse la vida honradamente, así es que solamente les pedimos que por favor a manejar con prudencia y a darle un Dios te bendiga a todo aquel que lo necesita, porque ya papito Dios nos los regaló a nosotros, nos abrió esos ojos espirituales, esos oídos. Estábamos ciegos, caminábamos nosotros sin destino, caminábamos nosotros así como ciegos y que no sabíamos qué hacer, pero un día a través de la necesidad, a través de que llegó el momento de poder conocer a nuestro Dios como nuestro Señor y único y el Salvador y el Rey de Reyes y el Señor de Señores, ahí se nos abrieron nuestros oídos y nuestros ojos espirituales, y ahora le damos gloria, le damos honra a Él, porque solo Él se la merece. Ya están conectados con nosotros los hermanos de Nicaragua también, ya nos envían por ahí esos reportes de sintonía, los pinoleros. Así es que viva Managua, que viva Chinandega y que viva Nicaragua. Nicaragua, que viva Nicaragua. Nicaragua, hoy lo declaramos para

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3: Bueno, así comenzamos en esta bonita tarde de viernes, antesala de fin de semana, con dándoles a conocer a ustedes cómo está el pronóstico del tiempo actualmente y cómo estará el todo lo que se refiere al clima en las próximas horas, después de escuchar estos comerciales que son tan importantes para usted y para mí. Así es que vamos a tomar en cuenta cada comercial que sale al aire en esta estación de radio. Si usted necesita algo, usted puede tener conexión con cualquiera de nuestros comerciales. Usted lo puede hacer a esta hora de la tarde. Vamos a irnos a una llamada telefónica a ver quién nos sintoniza. Buenas tardes, buenas tardes, buenas tardes, buenas tardes. ¿Cómo está mi hermana? ¿Cómo está mi hermana, Marita?
4: Aquí viene usted.
3: Ah, mire, aquí como pez en el agua. Aquí estamos.
4: Bueno, que esté como pez en el agua.
3: Así es. ¿Cómo está mi hermana Marita? ¿Cómo me le ha ido? Cuénteme.
4: Caminando, viajando.
3: ¿En serio? ¿Caminando o viajando? ¿Cómo es eso?
4: Las dos cosas, caminando y viajando.
3: Ah, excelente. ¿Va en su auto o anda a pie?
4: Sí, no, en el auto.
3: Ah, bueno, entonces no puede ir caminando. Entonces usted va. Ya la hice reír. Me gusta eso, me gusta.
4: Ay, señor.
3: Está bien.
4: Voy aquí con mi nietecita para donde el doctor.
3: En serio, no me diga que está enferma.
4: Enfermo. Mi niña.
3: Bueno, ahí donde está la nena, en el nombre de Jesús, Señor, a esta hora de la tarde, toda la maravillosa audiencia, inclinamos nuestros oídos, nuestros ojos espirituales y nuestras manos hacia la vida de nuestra hermana Marijita, Padre de la Gloria. Que seas tú,
4: amén,
3: Padre, tomando el control de la salud de su nietecita. Recuerda, Señor, que tú tienes planes, tienes propósitos para esta nena. Así es que, Señor, en esta bonita tarde, toda la maravillosa audiencia, el hermano Carmelo, mi hermana por ahí, toda esta linda y maravillosa audiencia que nos sintonizan, mi hermano Jansen Bravo, que está en Los Ángeles, California, también él intercede por esta niña y declaramos que la hermana Marijita nos va a llamar pronto para declarar y para decir que el testimonio está hecho en el nombre poderoso de Cristo Jesús. Amén. Y amén. Así
4: amén.
3: Es.
4: Y quiero llamar para
3: Vamos a ver.
4: Saludar a los pastores,
3: ¿En serio?
4: A toda la congregación. Que Dios me los bendiga a cada uno.
3: Ajá.
4: Y saludes a mis pastores.
3: A los pastores. Excelente.
4: Bueno, sí.
3: Bueno, y ya está lista.
4: Y a usted y la familia.
3: Ya está lista para mañana. Ya tiene listo el traje de baño.
4: Ay, no voy a poder ir porque, pues, como le estoy diciendo, mi niña está enferma y no puedo viajar.
3: Hombre, ya
4: no
3: puedo ir,
4: pues.
3: Ya declaramos que su niña está
4: claro
3: sana.
4: Claro que está sana, pero.
3: Amén.
4: Sí, no voy a poder ir porque no hay quien nos cuide y no me voy a llevarlos allá al río. Porque,
3: solamente tiene que acordarse cuántos milagros ha hecho Dios en su vida.
4: Amén, amén.
3: Bueno, entonces. Ahí le vamos a guardar, sí. Oye, el plato de comida suyo para que se lo vamos a guardar. El loco soñador
4: amén,
3: se lo promete.
4: Amén.
3: ¿Algún tema musical?
4: Mire,
3: que?
4: Si yo puedo ir, sí. Voy a ir, pero tengo que consultarlo con mi hija, con mi yerno, porque mi hijo está trabajando en YouTube.
3: Anda trabajando.
4: Va a venir hasta el otro fin de semana.
3: Wow. Déjeme decirle que a su hija la miramos, en su hija hay planes grandes. Dios tiene propósitos grandes en la vida de su hija. Vamos a declarar para que sea una intercedora y una dama donde dé palabra y desate la palabra de Dios. Ahí puedan haber milagros, prodigios y se puedan dar las maravillas de parte de Dios.
4: Así es.
3: Ah, bueno, hermana Marita, sí. Solamente eso entonces.
4: Sí, ah, quiero bueno. Que me ponga mi canción, su que canción. Tengo años de no oírla.
3: Perfecto, vamos a estar buscando su tema musical, Ángeles que suben, ángeles que bajan. Ah, bueno.
4: Amén.
3: Bonita tarde para mi hermana Marita, que ya nos ha reportado sintonía a través de la señal abierta, la señal que te conecta con el cielo, 512-910-8000. Nos está llegando la bendición de parte de su vida y declaramos ángeles alrededor de su vida y también esa salud que sobreabunde en la vida de su nietecita y de su tercera y cuarta generación. Así es que gracias, le envía fuertes abrazos, saludos a sus pastores Carmen, al pastor, al apóstol Enrique y Carmen Marmolejo, a la profeta, les envía fuertes abrazos, saludos. Esa es una honra, ¿sabías? Honrar a tus pastores. Si tú eres formas parte de alguna iglesia de Ebenezer, de Viento y Fuego, si tú formas parte de un ministerio Maranata, tantos ministerios tan lindos que Dios ha puesto en la ciudad de Austin, y que de la mejor manera, que hay una herramienta que tú puedes usar para que puedas bendecir a tus pastores, saludarlos. Si hay alguien de tus hermanos que está de cumpleaños, no solamente celebramos, no solamente le cantamos las mañanitas, sino que también les tenemos un detalle por ahí, un detalle cariñoso para esos cumpleañeros para el día de hoy. Hemos tenido hermanos que han estado de cumples, pero no nos hemos puesto de acuerdo. Yo les he preguntado cómo hacemos para darles el obsequio. Y por ahí, entre ellos, tenemos a esta linda y maravillosa familia Meléndez Hernández, que por ahí todavía su premio, su regalo está totalmente accesible para que él lo pueda tomar a esta hora de la tarde. También nos hacen un reporte de sintonía. Vamos a ver qué nos dicen por aquí. Bueno, vamos a, como les contaba, a esta hora de la tarde quiero decirles que vamos a tener vámonos a lo que es la esto que es tan importante. Quédate con nosotros. Vamos a irnos a ver cómo están el pronóstico del tiempo. La hermana Marita me vino por aquí. Ha llegado el momento de darles a conocer y de presentarles las condiciones del tiempo en esta excelente tarde y también lo que se avecina para las próximas horas y para el fin de semana. Recuerde también, si usted todavía está permaneciendo o está trabajando debajo del sol, le invitamos a que se hidrate bien, utilice protección solar y también tome descansos por cierto tiempo. Busque lugares frescos, nunca deje a los niños en sus autos. Por favor, le recomendamos esto. Nunca deje a sus niños en sus autos, tampoco a sus mascotas dentro de su vehículo. No se vale, ni siquiera por un segundo. Y ahora nos vamos a lo que es el pronóstico del tiempo. En Austin nos encontramos en los 97 grados, con temperaturas máximas para esta tarde en los 98 grados. Nos indica por aquí también que en Elgin las temperaturas están menos caliente. Las temperaturas por ahora se encuentran en los 94 grados y también las máximas serán en los 99 grados. Ahora nos vamos para estos lugares de Killing. Nos han dicho por ahí, hermano, ayúdenos con ¿cómo estará el pronóstico del tiempo en Killing? Porque nosotros hacemos Amazon Flex y de repente vamos hacia Killing y nos gustaría que usted nos ayudara, nos diera información sobre lo que es el pronóstico del tiempo. Saludamos a todos aquellos hermanos que andan sobre ruedas a esta hora de la tarde en sus vehículos y que andan conectaditos con Keila Radio 106.5 FM, a los que andan haciendo Amazon Flex a esta hora de la tarde. Bueno, les cuento que actualmente en Killing las temperaturas en los 96 grados y habrán temperaturas máximas en los 100 grados. Y si nos vamos para la zona sur, nos dice que en la zona sur temperaturas actuales en los 96 grados y estarán en los 101 grados para la zona sur de la ciudad de Austin y a sus alrededores. Ahora nos vamos para lo que es la 183 hacia el sur, esos lugares de Odessa. Temperaturas las más frescas a esta hora de la tarde, las más actuales en los 93 grados y máximas en los 96 grados. Ahora nos vamos sobre ruedas en la 183 hacia el norte. Vámonos a Leander. Y en Leander las temperaturas se encuentran por ahora en los 95 grados, una tarde totalmente soleada con temperaturas máximas en los 104 grados Fahrenheit. Así están las temperaturas. Ahora nos indica también aquellos hermanos que van sobre ruedas y que van con destino hacia Bastrop. Temperaturas ahora mismo en los 96 grados y máximas en los 101 grados. Mira usted, no hay probabilidades de lluvia. Por ahí se ve que como que quisiera llover, pero no. No hay probabilidades de lluvia. Y ya por último, para los que van en el 35 Norte y se dirigen hacia esos lugares de Georgetown, de Yarrow, a los que van para Temple, a los que van para Waco, totalmente temperaturas máximas en Yarrow en los 94 grados y máximas en los 101 grados. Ahora vamos a regresar a Austin. A Austin les cuento que a las 7:33... de la tarde estará yéndose ya prácticamente, se estará yendo el sol y comenzará el atardecer. Comenzará ya prácticamente a oscurecer a las 7:33. Para el día sábado tendremos temperaturas máximas en los 99 grados. Temperaturas espectaculares para poder ir al lago, para poder caminar al parque, para poder llevar a sus mascotas, a sus hijos y poder disfrutar de un excelente y bendecido sábado para poder caminar, para poder hacer ejercicio, para poder decir, Señor, aquí estoy, para poder leer la Biblia en un lugar. No hay cero lluvia para mañana y la humedad se encuentra en un 32% en la ciudad de Austin y a sus alrededores, con vientos hacia el sur sureste a 10 millas por hora. Ahora, si usted me acompaña, por favor, a esta hora de la tarde y me ayuda, por favor, a que podamos desglosar lo que es el tráfico. Acompáñeme, por favor.
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3: Bueno, ya son las 3:35 y vámonos a las carreteras de Austin y a sus alrededores. Mira cómo están las carreteras, bastante ocupadito, lo que es el 35 sur al norte. Para todos aquellos hermanos que nos sintonizan a esta hora de la tarde, que ya prácticamente están ya movilizándose de San Marcos para esta ciudad. Si aquellos que van a llegar por esos lugares de la Oldorf van a llegar por ahí quizás antes en William Cannon o por ahí se van a desviar hacia esos lugares de Viura, bueno, accesible para que usted pueda conducir y más fijarse a sus fijarse en lo dónde están los rótulos, dónde están esas señales de tránsito para que usted pueda manejar conforme al speed limit. Le recomendamos eso, por favor, usted como fiel oyente. Nosotros los mejores consejos es que usted pueda caminar, no solamente porque se viene un fin de semana, sino porque esto tiene que ser a diario, de que tenemos que respetar las leyes de tránsito. Por favor, vamos a respetar las leyes de tránsito y vamos a caminar en armonía, en paz, en tranquilidad, que su conciencia camine limpia por ahí, porque es que a veces como no miramos al policía, quizás usted puede manejar a 45, un ejemplo, y ahí va 55, hermano, y va viendo para los lados. Ah, que no me mire el policía. No, no, no. Respete las leyes de tránsito, sea transparente donde usted vaya. Que el hecho de que nuestro pastor no nos ve lo que nosotros hacemos en otro lugar, créame, lo que él no lo ve, pero papito Dios sí lo ve. Así es que mejor yo le invito a usted a que seamos transparentes, honestos y que seamos capaces de poder llevar una vida plena, una vida saludable y de poder, cuando escuchamos la palabra del Señor, cuando la leemos, ponerla en práctica, porque de eso se trata la palabra del Señor, que la vivamos. Que respetemos las leyes y que seamos personas íntegras en lo que es el camino del Señor y también dentro de la sociedad. Vamos a llegar aquí a esta hora de la tarde, el 35 sur al norte. Ya comienza el tráfico entre la I-35 y Frontier Road. Hay dos saliditas que están un poquito pesadas con el tráfico, pero al llegar a lo que es la William Cannon, por ahí ya el tráfico se encuentra totalmente accesible para que usted pueda manejar y pueda llegar a ese destino donde usted ya ha planeado llegar. Le cuento también tiene que, antes de llegar a la Riverside Drive, tenga por favor cuidado, porque ya en la Oldorf comienza el tráfico a esta hora de la tarde. Ya el tráfico comienza a ponerse bastante lento sobre lo que es el 35 sur al norte. Deja de haber tráfico en lo que es Maynor Road. Así está el tráfico a los que vienen sobre ruedas en el 35 sur al norte. Les cuento que el tráfico está bastante pesado. Solamente les pedimos que tengan paciencia, tranquilos, no se desesperen. Escuchen Key la radio, que es lo más importante. Y si usted viene sobre ruedas en el 35 norte y se dirige hacia el sur, vamos a manejar con precaución, porque ya lo que es 45 y Aeroport Boulevard ya se encuentra con tráfico a esta hora de la tarde. También la calle de los Estudiosos, Martin Luther King, se encuentra con tráfico a esta hora de la tarde. Cruzando el lago, ya prácticamente Riverside Drive se encuentra con tráfico a esta hora de la tarde. Más adelante se encuentra totalmente libre lo que es la salida a la San Edward. Usted puede manejar sin ningún compromiso, más que manejar con cuidado y con precaución. Más adelante nos vamos a encontrar con tráfico para los que van hacia la zona sur. Ya se encuentra con tráfico a esta hora de la tarde lo que es Stastningley, y también William Cannon se encuentra con tráfico a esta hora de la tarde. Lo único, con la mejor diferencia de que el tráfico está totalmente accesible para que usted pueda manejar y poder llegar a casa, poder llegar hacia ese destino. Ya comienza a ocuparse también la FM 1626 Union Creek. Por ahí comienza a ocuparse. Vamos a poder manejar tranquilamente. Y si usted tiene algo para nosotros en esta tarde sobre su reporte de tránsito, sobre su reporte del tráfico, déjeme decirle que ya será uno más del Club de los Reporteros del Tráfico, y le estaremos dando diferentes sorpresas. Tenemos pendiente una Biblia, que por ahí esa Biblia como que la están volviendo a escribir los profetas, los apóstoles y los maestros. Bueno, como decía mi hermano Carmelo, está bastante ocupadito el Mopac norte al sur. Ya en lo que es 35, se encuentra 35, dice por aquí, y lo que es Windsor Road también se mantiene bastante ocupadito. Más adelante también Enfield Road, nos dicen por aquí que se mantiene bastante ocupadito. Así es que el 35 sur al norte también hay tráfico el tráfico no está pesado, pero les cuento que ya comienza a ponerse en color anaranjado. Es accesible, pero ya no puede manejar a su velocidad, sino que tiene que ir totalmente haciendo fila y con mucha precaución, y no usar los teléfonos. Me encantaría que me enviaran una notita de voz, por favor, para saber en dónde nos sintoniza a esta hora de la tarde. Ya deja de haber tráfico sobre lo que es el Mopac Sur al norte en la Highland Ter 45. Ahí deja de haber tráfico y nos están enviando un reporte de sintonía y nos dice: hermano Juan, gracias porque nos dice usted que en Leander las temperaturas máximas estaremos en los 104 grados. Muchas gracias por eso, le agradecemos mucho. Y nosotros vamos en la 183 hacia el norte y la Duval. Y por aquí pasamos totalmente sin ningún problema, pero hay un accidente, que este accidente se me hace que apenas acaba de ocurrir. Así es que ahí aquellos dicen que vengan atrás y que vengan por ahí sobre ruedas en la 183 y se vayan a desplazar para diferentes lugares, ya sea para Leander, ya sea para la Wellbranch, ya sea también para esos lugares de más adelante, 29, Liberty Hill, todos esos lugares. Y si no han pasado por este lugar de la 183 hacia el norte y la Duval, por favor, a manejar con precaución, porque ahí se van a encontrar con un accidente. Y muchas gracias a nuestro hermano 677-4312. Nos está enviando este reporte de sintonía. Si me regala su nombre, por favor, se lo voy a agradecer para anotarlo, porque esta próxima semana, sin duda alguna, esta Biblia se estará ya llevando a cabo y miraremos quién es el ganador. Más adelante nos están indicando por aquí: buenas tardes, Dios les bendiga. Soy primera vez, soy oyente, pero es primera vez que les escribo. Voy con mi familia y voy para Dallas. Hermano, ore por favor, porque miré que escuché que estaba orando por una niña. Ore porque voy para Dallas y voy con mi familia a pasar el fin de semana. Así es que, por favor, a todos los que van a salir fuera de la ciudad, les invitamos a manejar con precaución. Recuerde usted que esta vida solo es una, hay que saberla vivir. Y traemos niños, tenemos familia, y no es justo de que una imprudencia o por ahí una distracción le vaya a usted a quitar el volante. Y por ahí, por favor, esposa, si vas con tu esposo por ahí, acompáñalo, léele la Biblia. Cuidadito, se me duerme, porque hay unos que se duermen cuando les leen la Biblia. Así es que hay hermanos que se duermen cuando les leen la Biblia, de veras. Mejor ahí, cómprale un helado, pasen por la tienda, compren una agüita de coco, compren lechito a los niños y que puedan disfrutar de esa linda y maravillosa ciudad de Dallas. Por cierto, también en Dallas, nos sintoniza una hermana que nosotros la conocimos aquí en el ministerio. Una muchacha muy linda, muy hermosa, de parte del Señor, le sirve al Señor. ¿Y por qué decimos esto? Porque es una dama transparente, es una dama, es una adoradora, es una mujer fiel, es una mujer que se merece lo mejor. Y nosotros le conocemos junto con mi familia y todo el ministerio le conoce y por ahí nos sintoniza. Ya hace mucho tiempo que no nos ha hecho reportes de sintonía, pero le oramos al Señor que la tenga con bien y que la lleve con bien a donde ella vaya. Así es que a los hermanos que van para Dallas en esta bonita tarde, Señor, te damos las gracias por la oportunidad de darnos un fin de semana más, un viernes, y esta maravillosa familia que es compuesta de cuatro, nos dicen por aquí, somos cuatro, los cubrimos con tu sangre preciosa, Señor, que así como los sacas de la ciudad de Austin, que los traigas y que puedan disfrutar con su familia, Padre de la Gloria. Si van a comer carne asada, que disfruten, pero menos alguna bebida que esté fuera del orden. Por eso en esta bonita tarde hay que estar mejor sobre la roca, porque la roca es la que nos indica que ahí nadie nos mueve. Es importante que usted esté siempre sobre la roca. Así es que gracias a esta linda y maravillosa familia, que Dios me lo lleve con bien y que así como salen de Austin, que Dios los traiga con bien. Y bueno, y esperamos su reporte de sintonía cuando estén de regreso.
0: Este fue el reporte de Tráfico y Clima.

0: De qué rápido se nos va el tiempo, así es que lo vamos a aprovechar. ¿Cómo lo vamos a hacer? Disfrutando en tu programa Las Tardes en Keila. Contento, agradecido con Papito Dios por darme la oportunidad de poder mencionar todos esos nombres, esa linda y maravillosa audiencia que está conectada con nosotros a esta hora de la tarde. Saludamos a los que ya van con destino fuera de la ciudad de Austin, la ciudad que fluye leche y miel. Para mí es la mejor ciudad del mundo, ¿saben? Tenemos unos cortos comerciales, retornamos.
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0: 4 minutos, estamos contentos y es que unidos somos más fuertes. Aquí en Key la Radio 106.5, eso es lo que tratamos de hacer. Y quien nos une es el Espíritu Santo, a través de esa inquietud que le pone en su corazón y de decir, bueno, es primera vez que yo voy a escribir y le voy a mandar un saludo a Juan Mejía, a Loco Soñador, contento en esta bonita tarde, definitivamente que Dios es bueno, Él es el que nos da paz en la tormenta. Así es que nada ni nadie podrá separarnos del amor de Dios, que es Cristo Jesús. Así es que bonita tarde para cada uno de ustedes. Hoy vamos a orar también para que le rinde el gas. Vamos a orar para que rinda la gasolina ahí donde usted se encuentra. Hoy venimos bien oradores. Así es que muchas gracias a ustedes. Definitivamente, si usted me envía un reporte de sintonía, créame que Papito Dios va a hacer que le rinda la gasolina. Yo le creo a Dios porque es que Dios, Él no es hombre para mentir. Y el que le cree a Dios dice que todo le es posible. Por eso a veces caminamos como piojo en peluca, me dice mi pastor. Me dice, hey, andas como piojo en peluca, ¿sabes? Y le digo yo, ¿cómo es esto? Dale, le digo yo. El piojo en peluca, hombre, aunque quiera alimentarse de sangre, no puede porque anda en una peluca. ¿Ustedes saben algo tan importante? Quiero interactuar con ustedes, a ver si ustedes se conectan conmigo a esta hora de la tarde. Y ustedes me dicen, yo les quiero preguntar algo. ¿Cómo se dice viejito en chino? Que alguien me diga a esta hora de la tarde. Vamos a hacer una tarde agradable, una tarde única, una tarde para que siempre recordarlos el fin de semana y que ustedes puedan recordar esta estación de radio y así no se puedan desconectar. Siempre estén conectaditos, pegadito al dial, al 106.5 y también por la frecuencia modulada de FM. Vamos a darle una alegradita a esta tarde. Vamos a salirnos de la rutina. Quizás por ahí has venido cansado. Claro que sí se vale. Yo quiero que me digas cómo se dice viejito en chino. Bueno, quiero recordarte en esta bonita tarde, si tú estás conectadito, alto ahí. Bueno, ya queremos bailar break dance a esta hora de la tarde. 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Yo conozco personas que han logrado lo que quieren sin ni un centavo. Solamente pusieron a trabajar esas ideas creativas, le creyeron a Dios y ahora tienen su casa, tienen su iglesia, tienen su negocio. ¿Por qué? Porque le creyeron a Dios. Así es que quédate con nosotros. Ya retornamos después de estas interesantes noticias.
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2: Iniciamos con toda la información de noticias. El Consejo de Educación de Florida aprobó por unanimidad nuevas regulaciones para limitar la inteligencia artificial en escuelas y universidades públicas. La normativa prohíbe el uso de esta tecnología para realizar tareas evaluadas, simular relaciones emocionales o elaborar perfiles psicológicos, exigiendo además el consentimiento de los padres y sumando al Estado a distritos como Los Ángeles y Nueva York. Esta información es traída a ti por nuevanews.com. La policía de Filadelfia vinculó a 7 mujeres desaparecidas con la casa de un difunto fotógrafo tras hallar 1 millón de archivos digitales. El material muestra docenas de mujeres inconscientes, heridas o fallecidas. Las autoridades incautaron armas, credenciales falsas, drogas y urnas con cenizas humanas mientras analizan la evidencia informática que apunta al trágico destino de las víctimas. Te informó Ana Sofía Contreras.

0: ¿cómo están? Esto es MLC Deportes con Carlos Alpizar. ¡Súbela a tu radio! Inter Miami hace historia con un gol de cabeza y una asistencia de Leo Messi. Derrotó 2-0 a Cruz Azul y conquistó por primera vez la Campeones Cup. Con este triunfo, la MLS iguala a la Liga MX con 4 títulos. La máquina que buscaba su tercera corona este año se quedó a un paso del triplete. Habla el técnico del Inter Miami, que por cierto, debutó y con título, el Kili González.
1: Siendo una felicidad que no te imaginas, tanto mi cuerpo técnico como yo. Hemos hecho un esfuerzo bárbaro. Es más, antes de la charla le pedí disculpas a los jugadores porque tenía que mostrar mucho material.
0: Amigos, David Beckham respaldó a Leo Messi en la carrera por el Balón de Oro de este año. El inglés destacó su nivel a los 39 años y su actuación con Argentina, que llegó a la final del Mundial. Beckham incluso dijo que Messi debería ganar nuevamente el prestigioso reconocimiento. ¿Tú estás de acuerdo? Por ahora escuchaste lo mejor de MLC Deportes con Carlos Alpizar.
2: Bueno, continuamos llevándote un reporte especial sobre el deporte, el balompié nacional e internacional. Así es que bueno, ya se viene por ahí también. Ya se viene un espectacular domingo. El domingo el Madrid se parte con el derbi. Este partido será algo espectacular. Así que también ya está por aquí dando esos buenos resultados y ese gran partido que está totalmente caliente. El Cholo dice que la última vez les clavó 5. Les metió 5 dianas. Así es que el Cholo está bien confiado, pero vamos a ver qué pasa para el domingo. Este partido se llevará a cabo en la tarde, ¿no? Así es que hay que ponerse las pilas. Y también hay algo tan importante que se viene un fin de semana también sobre lo que es la Premier, ¿no? El Arsenal y el Manchester llegan el fin de semana con un arranque perfecto. Vamos, el deporte, el fútbol, ese deporte muy pero muy querido por muchos aficionados, tanto como nacional e internacional. Así es que el Chelsea también tropezó. Arsenal y City siguen marcando el paso y este fin de semana la Premier se viene con todo. También hay una noticia recién calientita, salida del horno. Y es que ya está esta noticia dándole qué hacer. El Mónaco vuelve a mandar en Francia, pero el PSG ya despertó y ahora se nos viene Marsella contra París, un clásico sabor a fuego. Así está el deporte a esta hora de la tarde y definitivamente que se viene también algo tan importante a esta hora de la tarde, que son esos reportes de sintonía que nos hace llegar la maravillosa audiencia. Y es que ya están conectados con nosotros los pinoleros que viva Nicaragua. Tuvimos el privilegio de poder tomar una llamada telefónica de nuestra hermana Marita. Qué excelente, ¿no? Qué bueno es Dios. Dios nos bendice a través de esos reportes de sintonía y tenemos reportes de sintonía. Vamos a ver qué nos dicen por aquí a esta hora de la tarde. Un saludo muy especial a mi querido hermano Juan, quien nos acompaña siempre con su mejor alegría y su excelente programa. Un fuerte abrazo hasta cabina de radio. Que Dios te bendiga, te cuide y te siga dando mucha sabiduría para alegrar a todos los oyentes de Keila Radio. Y aquí hay una fiel oyente junto con mi familia, mi esposo y mi hija. Te saludamos y te bendecimos en esta bonita tarde. Nunca se me olvida esta linda y maravillosa familia. Me acuerdo mi hermana Mariela Domínguez, el día que cumplí años, ellos vinieron y qué honra, Dios mío. Un fuerte abrazo de parte de su esposo y también por ahí me trajeron un regalo, pero muy, muy bonito. Significa mucho para mí. Esto nunca se me va a olvidar. Es que el mes de junio es donde nacen el mes de los guapos. Así es que en full sintonía, hermano Juan, contigo siempre, la pinolera dice presente en esta excelente tarde de viernes. Y es que hablando de pinoleros, ya también tenemos a un pinolero que también tiene buena música. Y vamos a salir y vamos a poner este tema musical que lo vamos a... ya lo tenemos aquí, lo hemos insertado en la programación para que nos demos cuenta que Nicaragua está bendecida. Nicaragua tiene también cantautores con buena música y en este caso ya tenemos este tema musical. Y nos dicen por aquí que andan haciendo ejercicio, ¿no? Y nos mandan por aquí una bonita imagen, un pichinguito decimos nosotros. Ya está conectado con nosotros Carlitos Palacio, este hombre definitivamente que tiene por ahí un... En su cuerpo, hermanos, este hombre tiene un teclado porque cuando su niña se le acostaba en sus costillas, esta niña ahí fue donde comenzó a practicar el teclado hasta convertirse en una de las mejores tecladistas del mundo espiritual. Así es que le enviamos fuertes abrazos a mi hermano Carlitos Palacio, a su esposa, a su hija, que le sirve fielmente y le sirve a Dios de una manera espectacular. Siempre ella dando la milla extra para poder, para que ese órgano, para que ese piano pueda dar los mejores sonidos, las mejores melodías. Así es que la honramos, le bendecimos a él y a su linda y maravillosa familia. Y muchas gracias por ese reporte de sintonía que nos hace nuestro hermano Carlitos Palacio. Y nos dicen por aquí, te sintonizo desde Round Rock. Saludos a mi pastor Félix y a la pastora Dayana Guevara y a la hermana Mari Machuca. Saludos a la iglesia Puerta al Cielo en tiempos finales. Gracias, bendiciones. ¡Qué excelente! Esto se merece un fuerte aplauso y le deseamos lo mejor a esta linda y maravillosa familia. Están reportando sintonía desde Round Rock. Están reportando sintonía. Y por eso he llegado a esta estación de radio, porque sé que Dios lo va a hacer y Dios lo va a perfeccionar. A todos aquellos que nos sintonicen a esta hora de la tarde, el Señor lo hará, porque Él es el que tiene el control de la vida. Él es el que tiene el control de tu auto. Él es el que te da esa oportunidad de poder escuchar una estación totalmente diferente, una estación que bendice tu vida, una estación que hace cosas diferentes con la palabra del Señor. Y también a todos aquellos que escuchan esta estación de radio, créanme que ya no somos iguales. Siempre la alabanza nos edifica, todo lo que es lo que tiene esta programación, sobre lo que son sus comerciales, sobre lo que es la información, noticias, deportes, lo hacemos de una manera bastante, pero bastante sana. Así es que muchas gracias a esta linda y maravillosa familia que le están enviando fuertes abrazos, saludos a sus pastores Félix y Dayana. Que Dios me le guarde y que este domingo papito Dios pueda hablar a través de sus vidas, pueda hablarle a su pueblo. También está la hermana Mari Machuca y nos está diciendo saludos a la iglesia Puerta del Cielo en tiempos finales. Así es que gracias y muchas bendiciones, deseándoles a ustedes muchas gracias también por ese reporte de sintonía, que sin duda alguna, papito Dios, no se queda con nada. Así es que bueno, vamos con este excelente tema de Agustín Amador. Él es de Nicaragua. Esta es la mejor herencia que puedes recibir en esta excelente tarde. Escucha este tema musical, Herencia en el Cielo.

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1: De la tarde con 22 minutos, contentos, con los ánimos arriba del 100. Te saludamos, te visitamos en tu auto, en tu oficina, en donde te encuentras, echándole ganitas. Claro que sí, de eso se trata. La mejor vida es dedicársela a uno plena, totalmente. Así como Dios nos lo dijo, vas a ganarte el pan de cada día con el sudor de tu frente. Y qué bonito es que tú estés conectado con una estación de radio que te lo haga saber y que definitivamente te des cuenta que donde está Keila Radio, ahí está la mejor alegría, la mejor música. Y como escuchábamos este excelente tema musical de El Pinolero, qué excelente, ¿no? Desde la hermosa tierra de Nicaragua. Este cantautor nicaragüense, ¿no? Cristiano, qué lindo, qué bueno es el Señor. Ha llevado a través de la música un mensaje de fe, de esperanza, de amor. Porque Jesucristo, con Jesucristo es lo mejor. Nombre, ese nombre es Agustín Amador. Qué excelente. Bendecimos a todos los hermanos de Nicaragua. Y también al hermano Agustín Amador, que sin duda alguna Dios lo sigue usando con la mejor música. Bueno, también quiero recordarte a aquellos que de repente por ahí se están preguntando: ¿y por qué me duele esta pata?, dicen unos. ¿Por qué me duele la rodilla? Recuerda, a lo mejor jugando fútbol, qué sé yo, a lo mejor en tu trabajo te tropezaste, tu escalera, alguien se le cayó algo por accidente y te cayó en el hombro, te cayó por ahí en algún lugar de tu cuerpo y quizás dijiste: no, con un par de Tylenol, con un par de pastillas se me quita. En ese momento, claro, como tu cuerpo andaba bastante caliente, las pastillas fueron suficientes en ese momento, pero ya comienzas a sentir ese dolor nuevamente. Ya sea que estés al lado de tu cuello izquierdo, al lado de tu cuello derecho, o ya sea atrás, en las espaldas, o te duele la cabeza, pregúntate, recuerda, porque a veces después de un choque o

0: Después de un accidente en tu trabajo, pueden aparecer los dolores, no importa días después o quizás hasta años. 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Yo te invito, busca ayuda. 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
3: Con información de Nueva News, te presento lo último en inmigración. Trump le tira nominación de Lance Roger para dirigir el ICE. La Casa Blanca retiró de forma inesperada y sin ofrecer explicaciones la nominación de Lance Roger para encabezar el Servicio de Inmigración y Control de Aduanas. La decisión ocurre a menos de 3 meses de que el presidente Donald Trump lo seleccionara para liderar la agencia clave en su plan de deportaciones masivas. Roger, excomandante de la Patrulla de Carreteras de Oklahoma y actual asesor del Departamento de Seguridad Nacional, contaba con el respaldo oficial por su experiencia en la aplicación de leyes migratorias locales. Por el momento, la dirección interina del organismo continuará bajo el mando de David Venturella, mientras la administración republicana mantiene su estrategia de mano dura frente al escrutinio por sus recientes operativos. Con información de Nueva News, te informó Iram Nava.

0: Bueno, continuamos aquí desde los estudios de Keila Radio, enviándole fuertes abrazos a usted, claro, a usted que va sobre ruedas a esta hora de la tarde. Ya es tarde de viernes. Como ya van con el chequezote, se olvidan, ¿no? Ey, ¿qué será que se nos olvida? Cuando ya nos dan el cheque, nos olvidamos de poder ahí enviar un reporte de sintonía. Quiero recordarte que ya la línea, la señal que te conecta con el cielo, 512-910-8000, estamos más que listos para poder atender tu llamada, para poder escucharte y para poder saludar a los tuyos y también a todos aquellos que nos sintonizan a esta hora de la tarde. También ya está nuestra aplicación, está lista. ¿Eh? ¿Qué es lo que está pasando? Pues ya se conectaron los hermanos de Nicaragua, ya se conectaron ya prácticamente mi hermano de México, ya mi hermano Carmelito se hizo presente en esta excelente tarde con una llamada telefónica. También ya se hizo presente nuestro amado hermano, este lindo caballero del señor Carlitos Palacios, 100% hecho en México. Y también ya nos están reportando sintonía desde Honduras, más 504. Ya nos están por aquí dando esos mensajitos, mi hermano Carlitos Palacio. Mira, qué excelente. Hey, la pregunta de esta tarde es, si ustedes me pueden ayudar y me pueden avisar, me pueden decir, escribirme, por favor, ¿cómo se dice abuelo en chino? Quiero recordarte también que ahora mismo ya tengo aceite, ando aceite en mi mochila. Aceite, ya, en mi mochila, para poder frotarme mis sesos, mi cerebro, y así ponerme ya listo, y que sea el Señor hablándome en esta cabina, que me esté dando dirección, y que también me pueda exhortar a través de la palabra. Y si usted por ahí le hace falta aceite, yo le invito a usted a que se venga a la cabina para que juntos podamos compartir, ungirnos con el aceite y poder orar por su vida. Así es que estamos más que listos. Sabemos que los divorcios están a la puerta, hermanos. Los divorcios están de moda. Personas que se casan un mes y a los dos meses ya, hey, ¿sabes qué? Ya no te quiero. Pero es que ya les endulzaron el oído, ¿me entiendes? Por medio de de tanta red social y de tanta cosa que ¿por qué no lo piensan antes? Digo yo, con Dios no se juega, hermanos. No sé, pero si me doy a entender, con Dios no se juega, hermanos, definitivamente. Por eso es bueno estar conectados. Ya montado en la mula, dicen unos por ahí, tenemos que darle para adelante. Así es que ya estamos en lo que estamos y no se vale abandonar. Hay hijos de por medio, hay una mujer que llora, hay un hombre también que ha dado la vida para que esa mujer, para que esa familia pueda salir adelante. Y así es que no se vale, hermanos. Yo les invito que en Dios no el divorcio no se da. Es verdad que la Biblia nos dice que si por ahí la mujer engañó a su marido, tiene derecho o puede hacer esto, viceversa, pero hermano, no es el hecho eso, sino que seamos un matrimonio íntegro, seamos hombres plantados sobre la brecha y caminando hacia el Señor. Yo le invito a usted a que se conecte con nosotros porque ya comenzamos la palabra del Señor. Si usted quiere comunicarse conmigo, aquí está la señal que te conecta con el cielo, 512-910-8000, o también nos puedes enviar ese mensaje de texto, escribirnos, hermano, me está pasando esto, y créeme, créele a Dios, no al hombre, de que Dios hará algo en tu vida. ¿Por qué? Porque vamos a orar por ti, vamos a interceder por ti y no vamos a descansar hasta quitarle al enemigo eso que está pasando en tu matrimonio. Que el día de mañana, matrimonios heridos, hijos en la calle haciendo droga. ¿Por qué? Porque hubo una herida en el corazón y no debemos de que pase eso. Vámonos con la palabra del Señor, el apóstol Enrique Marmolejo, con su programa Lo Sobrenatural en el Ahora.
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2: Muchas gracias, Señor, te damos por una vez más a permitirnos llegar ante tu presencia, Señor, en esta mañana. Y te damos la gloria, la honra por todo lo que tú estás haciendo y lo que vas a hacer el día de hoy. Mis amigos, en este día queremos compartir una palabra, pero antes de compartir la palabra, el Señor me ha puesto fuertemente en mi corazón que ore por individuos, que ore por personas que en este día están siendo atacados mentalmente. Mujer, que en este día tú me escuchas, a joven también, que hoy vamos a hacer algo diferente. Vamos a dejar que el Espíritu de Dios se mueva como Él quiere. Y en esta mañana yo quiero orar por toda esa gente que en estos días, en estas enseñanzas, se han identificado bastante. Muchos no han podido entrar, pero en este día vamos a empezar a abrir las líneas telefónicas para que nos permitas orar por tu necesidad, por tu vida. Pensamientos de opresión financiera que te están martillando en tu mente. El problema de la separación, que eso ha venido a traer un efecto en tus emociones, en tu cuerpo, en tu vida. Permítenos orar por ti en este día. Vamos, yo quiero abrir las líneas telefónicas para personas que en este momento están siendo atacadas mentalmente, pensamientos de suicidio, de separación. Hoy en este día probablemente no te levantaste con un buen ánimo, sino totalmente tu mente, tus anhelos, tus deseos cambiaron por un tropiezo que vino a tu camino. Yo quiero, en medio de todo esto, seguir orando por las personas que en este momento yo declaré, personas con pensamientos de opresiones muy fuertes, pensamientos muy negativos, cosas que marcaron tu vida. Esa fue la instrucción de Dios, que orara por esos matrimonios, por esas personas, sean hombres, sean mujeres. Yo quiero orar y declarar una palabra para que se rompa toda situación en tu propia vida. Yo quiero compartirte en este momento acerca de los hijos. De los hijos, hemos estado hablando de temas de rompimiento, de separación, los efectos que causan en una persona, en la familia. Y nos hemos sorprendido de la necesidad que hay en esta ciudad, y yo creo que para eso Dios pone estos medios, para traer esperanza, para traer respuesta y para traer solución a las cosas. Escúcheme, así como las maldiciones son transmitidas a través de nuestros padres, también las bendiciones son transmitidas a través de nuestros padres o también de nuestros abuelos. Yo creo que nuestra meta como esposos, como esposas, como hombres, es dejar una bendición a nuestra generación. Esa es la mentalidad, o más bien podría decir nuestra meta, en dejar una generación más fuerte y en todos los aspectos. El Salmo 112, el verso 1 al 6 dice: bienaventurado el hombre que teme a Jehová, y en sus mandamientos se deleita en gran manera. Su descendencia será poderosa en la tierra, la generación de los rectos será bendita. Bienes y riquezas hay en su casa, y su justicia permanece para siempre. Resplandeció en las tinieblas luz a los rectos. Es clemente y misericordioso y justo, el hombre de bien tiene misericordia y presta, gobierna sus asuntos con justicia, por lo cual no resbalará jamás, en memoria eterna será el justo. Sabía que hay muchas personas que desde que se fueron de esta tierra, jamás nadie se acuerda o supo de ellos. Pero yo creo que, como dice la Biblia, que el justo no resbalará jamás, y en memoria eterna será el justo. El libro de los Éxodos, capítulo 34, en el verso 7, dice: que guarda misericordia a millares, que perdona la iniquidad, la rebelión y el pecado, pero que de ningún modo tendrá por inocente al malvado, que castiga la maldad de los padres en los hijos y en los hijos de los hijos hasta la tercera y cuarta generación. Hay personas que no creen que existe una maldición operada en su familia. Lamentablemente, crea usted o no, existe. Así como Dios nos da leyes humanas o leyes por ejemplo, una ley de la gravedad, esa ley existe, trabaja en China, en México, en Honduras, donde quiera que usted esté, esa ley trabaja. Y si esa ley se quiebra, hay serias consecuencias. Y desde aquellos tiempos Dios ya había puesto la vida para que la gente viviera o la muerte. Todo en nuestros caminos es cuestión de decisiones. Escúcheme, usted está donde está por su decisión que ha cometido, por la decisión que usted ha tomado. Usted puede estar bendecido, usted puede estar con su hogar en paz, porque usted tomó buenas decisiones. Pero por el otro lado, probablemente la mala noticia es de que no todos han tomado buenas decisiones. Otros tomaron decisiones equivocadas, decisiones que eventualmente trajeron serios problemas. La vida se basa en decisiones, y en la palabra Dios nos enseña a cómo tomar las buenas decisiones. Una buena decisión nos llevará a un buen resultado. La Biblia dice que Dios es un Dios que pone todo enfrente de nosotros. Hay un dicho que dice: dime con quién andas y te diré quién eres. Escuche, aún nosotros tenemos que tener cuidado en la decisión de qué persona se acerca a nosotros, o aún nosotros a quién nos vamos a acercar. En eso es bien importante. ¿Por qué? Porque lo que tú eres por dentro es la clase de hombres que tú vas a traer a ti. Lo que nosotros somos es lo que vamos a traer a nosotros. Y yo quiero que en este día, sin salirnos de lo que voy a compartir, yo quiero enseñarle cuál es el principio más grande que la Biblia nos enseña para enseñar o para criar o para educar a nuestros hijos. El Proverbio, capítulo 22, el verso 6 dice: instruye al niño en su camino y ni aún de viejo se apartará de él. Ni aún de viejo se apartará de él. La instrucción, la palabra instruye, en el hebreo es una palabra que quiere decir shanar, y significa imitar, enseñar, dedicar, consagrar, instruir, disciplinar. Y nosotros, como hombres, como padres, estamos llamados a instruir, a guiar y a disciplinar a nuestros hijos. Hoy en día confrontamos también mucho abuso de niños, donde gente no ha entendido cómo tratar aún a las criaturas. Por eso usted se ha de sorprender que cuando el niño va a la tienda con su mami, con su papi, Y si al niño se le da todo en casa, si se le da todo en casa, cuando lo lleva a la tienda, usted sabe el drama que hace una criatura gritando por toda la tienda, pateando a la mamá ahí enfrente de todas. Y lo que a veces la mujer, el error que toma o el error que toma el papá, es de que ahí mismo, como se está sintiendo avergonzado, ahí mismo sale el coraje que hay y por eso ahí los golpean o los golpean cuando llegan al carro. Y hemos mirado que muchas veces hay camaritas ahí en los postes donde la mujer ya encendida, enojada, usa la corrección en una manera muy, muy equivocada. Yo creo que todo lo debemos de nosotros practicar en nuestros hogares, especialmente cuando las criaturas están pequeñas. Ahí es donde se forman, ahí es donde nosotros sabremos si te van a dar descanso o no te va a dar descanso. Entonces, esta palabra en la Biblia, instruir, enseña, es dedicar, consagrar, instruir y disciplinar. ¿Cuáles son los errores que los padres cometen en la instrucción o la disciplina a sus hijos? Pablo en Efesios capítulo 6, en el verso 4, dice: ustedes padres, no provoquéis a ira a sus hijos, sino criarlos en disciplina, en amonestación del Señor. Colosenses capítulo 3, el verso 21, dice Colosenses 3, el verso 21, padres, no exasperéis a vuestros hijos para que no se desalienten. ¿Cuáles son los errores que cometemos nosotros como padres en la instrucción o en la disciplina de nuestros hijos? Algunas veces los padres provocan a ira a sus propios hijos, les hacen cosas que no les gustan, tratándolos mal, y esa actitud negativa hacia los hijos durante el periodo de crecimiento de ellos, donde se están desarrollando, hiere su espíritu. Yo quiero enseñarle algunas actitudes de los padres hacia los hijos y aún la respuesta del niño o del hijo como resultado hacia esa actitud del padre. Entonces, nosotros los padres, en la mayoría de las veces, somos a veces culpables por las actitudes negativas que nuestros hijos traen ahorita. La actitud de los padres. Cuando un padre le habla muy fuerte a su hijo, la respuesta del hijo es ira. Y el resultado del hijo tiene un espíritu herido. La actitud de un padre cuando disciplina equivocadamente a un hijo, la respuesta del hijo es una autoestima muy baja. Y también el resultado es, tiene sentimientos muy pesimistas y negativos. 512-910-8000 es la línea para que tú nos marques. La actitud de los padres cuando les prometen promesas a los hijos y no se las cumplen, tienen hijos decepcionados al padre y el resultado es una tristeza en ellos. Las actitudes de los padres, la falta de afirmación verbal, la falta de un abrazo, en la respuesta del hijo es un rechazo contra la gente. Y no nomás eso, el resultado de ese hijo es un hijo inseguro, un hijo atemorizado. ¿Por qué? Porque el hombre no está impuesto a abrazar a sus hijos. Y muchos de nosotros, probablemente que el padre que teníamos, nunca nos abrazó. Es más, cuando confrontábamos una situación adversa, cuando confrontábamos un problema que el niño lloraba, en vez de abrazarlo, la respuesta de muchos padres era, no sea maricón, y levántese, y no llore, y los hombres no lloran. Y muchas lágrimas se tragó uno, por esas correcciones, esas medicinas que nos daban. Y hoy en día eso mismo se traspasa a los hijos. Por eso, cuando el hombre, si su vida en la calle fue una vida, por ejemplo, una vida que a ti te gustan ir a los nightclubs y te gusta usar botas y cinto, ovilla, bueno, hay hebillas que ya parecen cinturones de lucha libre, pero eso es lo nuevo, botas y gorro. Entonces, eso quiere que el hijo, si sale un hijo, quiere uno vestirlo igualito, igualito. Si el hijo anda en drogas, perdón, si el papá anda en ese ambiente de gangas y todo eso, los vestuarios vamos a quererlos traspasar a los hijos. Y a veces yo miro criaturas con niños pequeños con lentes negros y un paño en la frente. Digo, wow. Y eso sin saber que ya estamos marcando a las criaturas a nuestra misma dirección o a lo que nosotros pensamos que eso es lo que es. Pastor, hay problemas en que el hijo se vista como la mamá, o la hija se vista como la mamá, perdón, o el hijo como el papá. Yo creo que no hay ningún problema. Pero cuando formamos a la gente, algo que me llama la atención, que cuando Zacarías, como sacerdote, entraba a la presencia de Dios y todo eso, ellos no podían tener hijos, y viene Gabriel y le dice, tu esposa Elizabeth va a tener un hijo y le vas a llamar su nombre Juan. Mira cómo todo le está dando la instrucción el Señor a través del ángel a Zacarías. Dios no quería otro Zacarías incrédulo. Dios no quería otro Zacarías de esa manera como es el padre. Dios quería otro hombre. Pero nosotros tenemos la costumbre de ponerle a nuestros hijos el nombre del papá, ¿verdad? Y el ángel, cuando viene con Zacarías, le dice, no, no le pongas Zacarías. No le dice así, pero me imagino, porque ya el ángel venía con el nombre específico de Juan. ¿Sabe por qué? Porque él iba a ser profeta, no iba a ser igual que su papá. Y muchas veces nosotros queremos que los hijos sean igual que uno, cuando ya Dios tiene un plan y un propósito para ellos. Pero pastor, su hijo que usted tiene se llama Enrique. Bueno, se llama Enrique Gabriel. Y el que trajo el mensaje fue Gabriel a Zacarías. Bueno, este es otro asunto. Lo que yo te quiero enseñar es de que muchas veces nosotros como padres tenemos eso dentro. Estas actitudes de los padres, cuando le hablan fuerte a los niños, los disciplinan equivocadamente, no les dejan que el niño hable o exponga la situación, sino ahí va el golpe, ahí va el cintarazo, ahí va tanta cosa. La falta de afirmación verbal. Un niño crece rechazado cuando el padre no lo abraza, cuando el padre verbalmente no le dice cosas al niño. Esos niños que crecen ariscados, chisqueados, aislados, serios, vacíos, ya tienen casi como 30 años y no se han casado. ¿Por qué? Hay un problema dentro de ellos. Eso es lo que a veces el padre falla en corregir a sus hijos, y el resultado también es tremendo en las correcciones o actitudes que los padres tomamos hacia los hijos. ¿Cuáles son las evidencias que presenta un niño con un espíritu herido? Escuchen, ¿cuál es la evidencia donde tu hijo tiene un espíritu herido? La falta de comunicación. No te comunica, no habla. Y también es mal agradecido. Tú le puedes hacer lo que sea, le comprar lo que sea, y nunca abre sus labios para agradecerte algo. Este niño también tiene torpeza, está cerrado en sus ideas. Hay una rebelión pasiva. una rebelión pasiva de que le dices algo, aunque no te conteste rápido, pero se rebela contra ti. Una rebelión activa, eso es totalmente diferente. Se justifica de su conducta. Y este niño o esta niña siempre están depresivos. Estas son las evidencias de un niño con un espíritu herido. Y también busca de una manera o de otra llamar la atención. Sabía que las causas principales de la rebelión de los hijos en la edad adolescente es porque tienen un espíritu herido. La Biblia dice que la gente que llegó a la cueva de Adulán con David, dice la Biblia que venían endeudados, enlutados y venían con un espíritu amargado. Un espíritu amargado, esa es la gente que llegó a la cueva de Adulán. Y escuche, cuando la gente tiene un espíritu de amargura, es porque está goteando por dentro. Está goteando por dentro, quiere atención, se está herido. Y eso es lo que significa lo que era la rebelión. Toda esta gente que se acercó con David estaban llorando por dentro. Tenían un problema. Alguien los endeudó, alguien les pagó mal. Y la rebelión siempre tiene que ver basado a los tratos, a las actitudes que un hijo toma en el camino. Cuando un hijo se comporta mal, cuando un hijo no te quiere hacer caso, a veces uno dice, este rebelde, no te voy a comprar nada, no te voy a hacer nada, cuando a lo mejor tú no sabes, por dentro quiere tu atención, por dentro está goteando de dolor, de sufrimiento, por la atención del papá, por la atención de la mamá. ¿Cuál es la solución, pastor, para un niño que tiene un espíritu herido? Bueno, yo creo que nosotros debemos ministrar sanidad a esta criatura. Escúcheme, las actitudes erróneas de los padres que dañan al joven o al niño emocionalmente son el perfeccionismo. El perfeccionismo, cuando se le exige demasiado, más allá de lo normal, el padre perfeccionista tiene la obsesión de que todas las cosas deben de hacerse perfectas, y con esta actitud dañan a sus propios hijos. Las actitudes erróneas de los padres también sobre protección. Hay una sobreprotección terrible. Cuando los padres son posesivos, controlan a sus hijos siempre, no los dejan pensar ni tomar decisiones por sí mismos. Estos niños crecen con sentimientos de rechazo y crecen con sentimientos de rebelión, porque hay sobreprotección en ellos y también sobreindulgencia. Los premios, los regalos continuos. Hay muchos hijos que reciben cosas materiales, pero no reciben amor, y como resultado se sienten heridos. Por eso cuando nosotros no les damos eso, no hay una identidad. Afuera te van a marcar a tus hijos. Afuera el hijo va a llegar con otras ideas, con otros pensamientos que le mete el maestro, que le mete el ambiente de los hijos, de los amigos en la escuela. Nosotros como padres tenemos una responsabilidad para marcarlos, para darles identidad a ellos y para darles aún una palabra profética a sus vidas, ¿por qué no? Las actitudes erróneas de los padres también te habla de rechazo. Algunos niños fueron rechazados. Escúchate, has de sorprender, pero unos de ellos fueron rechazados desde el vientre, desde su niñez. Por eso son niños cuando vienen a la vida, vienen callados, no se ríen, son tan tristes, porque el niño está conectado con la madre, con sus sentimientos, con sus emociones. La madre lo mantiene adentro y la madre todo lo que escucha le afecta, todo lo que ve le afecta, todo eso. Y esos golpes vienen a la criatura también, el rechazo.
1: Espero que este mensaje haya sido de bendición para tu vida. Y permíteme orar si usted tiene una necesidad o si usted está confrontando problemas adversos en su vida. Yo quiero que usted me acompañe para hacer una oración. Yo quiero que ahí donde se encuentre repita conmigo esta oración y diga: Padre Celestial, yo reconozco que soy un pecador y que mi pecado me separa de ti. Hoy creo que Jesús murió por mí en la cruz del Calvario y que Dios Padre lo resucitó entre los muertos. Me arrepiento de todos mis pecados y voluntariamente confieso a Jesús como mi Señor y Salvador personal. Yo renuncio a todo pacto que yo he hecho con este mundo, a todo pacto que yo he hecho con mi carne y a todo pacto que yo he hecho con el diablo. Y hoy hago un pacto contigo, Jesús. Amado Señor, te pido que entres a mi corazón y cambies mi vida. Si hoy muriere, al abrir mis ojos, sé que estaré en tus brazos. Amén. Señora, amigo, si usted ha hecho esta oración conmigo, toma el teléfono y llámeme. Quiero felicitarlo y quiero también orar por usted. Llámenos aquí a la cabina, que sin duda hoy el Señor empezará una nueva etapa en su vida.

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2: Iniciamos con toda la información de noticias. Dos adultos y un niño perdieron la vida tras ser arrastrados por intensas inundaciones en la Nación Navajo, al noroeste de Nuevo México. Los equipos de rescate hallaron los cuerpos tras lluvias torrenciales que anegaron caminos rurales. Ante la tragedia, las autoridades locales declararon el estado de emergencia e instaron a la población a evitar zonas anegadas. 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Un empresario tejano fue sentenciado a 11 años de prisión tras declararse culpable de un esquema Ponzi de $35 millones. Entre las decenas de víctimas perjudicadas por la firma Sweetcar Capital, figura el jugador de la NFL Travis Kelce. El condenado deberá pagar millones de dólares en restitución tras destinar los fondos a gastos de lujo. Le informó Ana Sofía Contreras.
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5: Bueno, ya estamos en la tercera hora de tu programa Las Tardes en Keila. Quien te acompaña en esta bonita tarde es tu servidor y amigo Juan Mejía, el loco soñador, llevándote la mejor alegría ahí donde tú nos sintonices. Ahí les tenemos la notita del día. Les tenemos la pregunta del día. ¿Cómo se dice abuelo en chino? ¿Cómo se dice abuelo en chino? Escríbeme o llámame al 512, la señal que te conecta con el cielo, 910-8000, o también envíame ese mensaje de texto a nuestra aplicación como texto normal, o lo puedes hacer también, así como lo puedes hacer también a lo que es el WhatsApp. Nuestra aplicación está siempre súper activa y estamos más que listos. 512-402-2438, queremos saber en donde nos sintonizas. Ya, qué bonito, ya comienzan a enviarnos esos reportes de sintonía. Bueno es Dios, siempre fiel. Así es que quiero que me acompañes a esta hora de la tarde. Quiero darte la información sobre lo que es el pronóstico del tiempo. Ahora mismo nos encontramos, mira cómo está en la ciudad de Austin. Ya nos está indicando por aquí que las temperaturas, actualmente nos encontramos en los 97 grados. No pasarán las temperaturas de ahí, y una tarde mayormente soleada, que yo por cierto veo bastante nublado. Pero bueno, aquí quienes mandan son las redes sociales. Te cuento que a eso de las 6 de la tarde las temperaturas ya estarán bajando. Estarán bajando en los 92 grados. Y nos indica por aquí que a las 7:33 se nos estará ya yendo la tarde y comenzará a oscurecer. Para el día sábado, temperaturas máximas en los 98 grados. Y para el domingo, Dios mediante, las temperaturas máximas se mantendrán en los 98 grados. Así es que se viene un fin de semana espectacular. No hay lluvia. No hay lluvia, así es que vamos a disfrutar un excelente y bendecido fin de semana. Cuéntanos por ahí, ¿cómo se dice abuelo en chino? Bueno, vamos a irnos a nuestros mensajes de nuestro Facebook, a ver si ya nos han enviado ese reporte de sintonía que nos los hace siempre. ¿Qué van a creer? Traigo 7 mensajes a esta hora de la tarde y nos están dando carita por aquí. Café con hielo. Dios mío, qué ingratos. Café con hielo, hermanos, qué delicia. Qué excelente. Va a llegar a su país, dice, como Ya nos están reportando tráfico siempre, de costumbre. Muchas gracias a nuestros amados hermanos que nos envían esos reportes de sintonía sobre los mensajes de nuestro Facebook. También está conectada a nuestra página como Keila Radio 106.5 FM LLC. Ahí nos están enviando esos reportes del tráfico y nos dice, buenas tardes, bendiciones a usted y a todos los oyentes que sintonizan a esta estación de radio. Una estación que bendice al pueblo de Dios. Nos encontramos con tráfico entre la 1.83 y 71, pero el tráfico puede estar toda la noche, dicen. Hoy es viernes, ya llevo el chequezote para la casa. Y nos están indicando por aquí que están en el aeropuerto. ¡Qué excelente! Muchas gracias por ese reporte de sintonía, esta linda y maravillosa audiencia que nos están enviando y nos están ahí dando carita porque van disfrutando de un café con hielo. ¡Mira qué rico! Muchas gracias por ese reporte de sintonía que nos hace la maravillosa audiencia. Y usted que va dormido por ahí, despiértese, mi hermano, despiértese porque es tiempo de despertarse. Camarón que se duerme se lo lleva a la corriente, dicen por ahí. ¿Será cierto o no es así? Hay que despertarse, hermanos. Hay que caminar súper activos. Hay que caminar con los ánimos arriba del 100 al 106.5. Este número ha llegado para quedarse por la señal abierta y, por supuesto, por la frecuencia modulada FM y llevarle a usted eso que nos encanta, hermanos. La mejor música. ¿Algún clásico por ahí? ¿Algún clásico? Voy a entregar mi cheque completo. Lo voy a estar entregando a la audiencia. Es que también ando bien cafeteado, les cuento. Ando pero bien cafeteado. Nada más que yo me voy a la cocina a robarme unos Starbucks. Así es que la paso súper bonito yo solo por aquí. De repente miro monos en bicicleta. No veo monos en bicicleta. Veo aquí algo bueno, algo alegre. Así es que hoy estoy muy contento y quiero que alguien me diga por ahí cómo se dice abuelo en chino. Ahí está la pregunta de esta tarde para que podamos pasar una tarde linda, una tarde maravillosa y que usted pueda estar conectado con Keila Radio. Es importante de que usted esté conectado con Keila Radio a esta hora de la tarde. Bueno, vámonos a darle más al tráfico a esta hora de la tarde. Quiero contarle que hay un 31% de humedad sobre la ciudad en Austin y a sus alrededores con vientos hacia el sureste a 10 millas por hora. La visibilidad está totalmente alta, no hay ningún problema y si usted usa lentes, por favor límpielos. Pásele por ahí la escobilla, así como los parabrisas. Así que vámonos ahora a lo que es el tráfico. Por favor, repórtenme tráfico a esta hora de la tarde. No saben de esa Biblia. Ya la tenemos, esa Biblia calientita, pegadito al dial. Solamente necesito que me envíen ese reporte de sintonía al 512-402-2438. Y vamos a pasarla súper bonito en esta excelente tarde. Vamos a cerrar la semana de la mejor

Honduras. Vámonos también para la zona sur sobre la 183 y también para la zona norte de la 183. También nos vamos a ir para donde están los sureños, allá por esos lugares de Viura, de Cayo. Hasta allá vamos a llegar y también les vamos a desear una bonita tarde y que disfruten de un feliz

0: fin de semana con una sandía bastante dulcita. A los sureños, a los que disfrutan de las sandías dulces, a esta hora de la tarde te cuento que el tráfico sobre ruedas a esta hora de la tarde, el 35 sur al norte, ya prácticamente llegando a la ciudad de Austin, Riverside Drive, con tráfico a esta hora de la tarde. Más adelante vamos a ver el tráfico sobre lo que es la E14 y 35 Service Road. Tráfico totalmente tranquilo, ya pasando lo que es la librería. Ya prácticamente Maynard Road se encuentra ya totalmente libre para que puedas conducir tranquilamente, excepto vas a llegar a lo que es este lugar de que siempre se me pierde este lugar. Ya estamos por aquí y ya nos indica que hay algo de tráfico en la Rumber Lane. Mira qué excelente, el 35 hacia el norte se encuentra totalmente accesible para poder manejar, excepto al llegar a este lugar de lo que es este lugar. Vamos a ver este lugar. Ya prácticamente llegando a lo que es la Luis Jena Boulevard, ahí ya se encuentra algo de tráfico, pero 5 minutos y el tráfico queda totalmente libre por ahí. Vamos a pasarla súper bonito porque el 35 Norte ya se encuentra con tráfico. La calle de los estudiosos, Martin Luther King, con tráfico a esta hora de la tarde. Más adelante nos vamos a encontrar con tráfico en la Oldorf. 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Deliciosas, catrachas, hondureñas. Ahí están las baleadas, ahí hay pollo chuco, ahí va a encontrar yuca frita usted, ahí va a encontrar también por ahí macheteadas, si no se pone pilas, sale hasta macheteado por ahí el cliente, dicen. Más adelante nos vamos a encontrar con tráfico en lo que es Stastningley, a los que van para la zona sur a esta hora de la tarde también nos vamos a encontrar con tráfico. Más adelante nos vamos a encontrar con tráfico en lo que es FM 1626 Onion Creek. Por ahí tráfico. Más adelante les quiero contar que antes de llegar a Viura nos vamos a encontrar con algo de tráfico en lo que es Texas 45 Toll. Ahí hay tráfico en la rampa, sobre la rampa from Texas 45 West. Vamos a manejar con precaución porque más adelante nos están indicando. Hermano, casi no se escucha la estación de radio, pero lo que logramos a ver es que cuando ya falla la estación, ponemos la aplicación y ya luego nos conectamos en Bluetooth. Pero a veces también falla el internet y le cuento que hay un vehículo que está descompuesto sobre lo que es Yarnston. En la I-35 hacia el norte nos dicen por aquí, mira, es antes de llegar a Cayo, nos están diciendo por aquí, 35 sur al norte. Del 35, de los que vienen de esos lugares de San Antonio, New Bromford, San Marcos, y también a los que van a llegar antes de llegar a Cayo, nos están indicando por aquí que hay un vehículo que está descompuesto sobre la I-35 hacia el norte y se llama la calle Yarringstone. Yarringstone, por ahí estamos, ahí estamos. Ya se está moviendo el ajedrez aquí sobre lo que es los reportes del tráfico. Rapidito nos están enviando reportes de sintonía por aquí. Ey, dicen, ey Juanito, ya vamos con el billuyo. Qué excelente ya. Los que ganan por semana, los que hacen 50, 60 horas, ya van con el billuyo. Mira, qué excelente que ya nos están indicando por aquí que ya prácticamente se ganaron el pan de cada día de esta semana y van con el billuyo. Y nos están diciendo por aquí que No es así. ¿Cómo? Aquí está la pregunta, hermanos, está bien fácil. Envíeme esa respuesta. ¿Cómo se dice abuelo en chino? Y aquí nos dicen chin dientes. No. Eso no es así. Así es que envíeme esa respuesta al 512-402-2438 o háganos una llamadita por ahí. Nos estaban llamando por ahí. Les pido disculpas a los hermanos que nos estaban llamando. Nos dicen por aquí, hermano, te llamé. Ponte pilas. Ay, ay, ay. Ya nos están aquí jalando de las orejas. Mira, qué excelente. Bendiciones, mi hermano. En sintonía, Mr. Dos Tiempos. ¡Qué excelente! Ya está mi hermano Jim Pérez, conectado con nosotros en esta bonita tarde. Bendiciones para ustedes, mis amados hermanos, y también para toda la audiencia que lo sintoniza a esta hora de la tarde. Así es que ahí está la linda y maravillosa familia Pérez, conectado con nosotros a esta hora de la tarde, Mr. Dos Tiempos. Que Dios me le guarde, que Dios me le bendiga, y también dice bendiciones para todos. Quiero enviarle fuertes abrazos, saludos a Esteban, el delantero. Que Dios me le guarde también a su linda y maravillosa familia. Bendiciones en esta bonita tarde, deseándoles a cada uno de ustedes un feliz fin de semana. Mira, qué excelente, vámonos con buena música después de haber ahí ya prácticamente dado lo que es el pronóstico del tiempo y el tráfico. Vámonos a esta hora de la tarde a escuchar esa música que tanto a ustedes les encanta. Ya retornamos.
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Eso es lo que tienes que sentir en tu auto. Ríos de agua viva. ¡Qué excelente tema, Marquis! Me siento bien. ¡Qué excelente! No importa dónde te encuentres. Ríos de agua viva son los que tienen que pasar por tus venas. Vámonos a unos cortos comerciales. Te traemos algo tan importante. Bueno, ya son las 5 de la tarde con 18 minutos en esta bendecida tarde de viernes. Antesala de fin de semana, ya el día 18, el mes número 9 del 2026. A un poco tiempo para poder ya poder interactuar con los regalos, poder comprar ropa, poder por ahí comprar cosas bonitas, poderle enviar a la familia todo... esas remesas para que puedan comprar por ahí un pollo, dicen. Ah, nadie me ha adivinado, nadie sabe cómo se dice abuelo en chino. Los tengo pero bien confundidos, ¿verdad? ¿Sabes? Quiero recordarte que de ahora en adelante ya tuvimos un primer lunes donde por ahí tuvimos la bendición de poder tener a Alejandro Antonio. Oiga, quiero invitarte, qué interesante es poder escuchar a Alejandro Antonio. Él nos estará acompañando todos los lunes a las 5 de la tarde con 30 minutos. A las 5 y 30 de la tarde estará en su programa Tus Finanzas Sin Barreras. Te invito a que lo acompañes para que él pueda

0: 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Bueno, como siempre, te tenemos también buenas noticias. En este caso, nos vamos a unos cortos comerciales. Ya retornamos. 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

Bueno, estamos conectados con Keila Radio 106.5 FM. Quien te acompaña en esta bonita tarde es Juan Mejía, el loco soñador. Estamos aquí con este excelente e increíble tema del grupo Baez, Amor Eterno. Mira qué excelente, la mejor música. Solamente la puedes escuchar en tu estación favorita, esta estación que es una radio totalmente diferente. Ya tenemos por aquí reportes de sintonía, nos está llegando la bendición. Y bueno, estoy viendo por aquí que tengo unos reportes de sintonía que ya les extrañaba mucho tiempo. Pero bueno, ya nos está llegando el reporte de sintonía por aquí. Nuestros amados hermanos ya se han despertado en esta tarde. Bueno, es que hoy es viernes, ¿no? Bueno, qué excelente. Muchas gracias por esos reportes de sintonía que nos hacen llegar a los estudios de Keila Radio a través de el 512-402-2438. Nuestro WhatsApp está habilitado. Si usted no lo ha hecho, por favor, envíenos su reporte de sintonía. Pregúntenos, por favor, y también háganos saber ahí. Hey, ¿cómo se dice abuelo en chino? Los tengo cabal, dicen por ahí. Los tenés cabal, Juanito. Los tenés cabal, Juanito, me dicen por aquí, porque no saben. No saben cómo se dice abuelo en chino. Bueno, ya tenemos por aquí una notita de voz que nos ha llegado de esos hermanos que han venido desde Venezuela y han pasado por esos lugares de Chile también. Y dicen que Chile es lindo, es hermoso. Chile no tiene que envidiarle nada a nadie. La economía está pero súper bien en Chile. Pero antes de poderle llevar esta nota de voz, también me puedo dar el lujo, me puedo dar el privilegio aquí de poderme ir a este perfil, que es un perfil tan lindo, tan maravilloso. Yo soy bien curioso, no solamente soy el loco soñador, sino que también soy bastante curioso. Y es que ya nos está llegando un reporte de sintonía de nuestra hermana Lorena. Lorena, y por aquí quiero ver la foto de su perfil, y tiene una foto tan linda, tan hermosa, sobre esa vista y esas montañas de Guatemala. Qué excelente, los hermanos de Guatemala a esta hora de la tarde se están haciendo presente. Y damos gracias al Señor por la vida de cada uno de nuestros hermanos, esos hermanos queridos de Guatemala. Somos hermanos y somos de Centroamérica. Qué bonito, qué bueno es el Señor. Y qué linda foto la que puedo ver aquí en este estado de perfil. Nos dicen, por aquí tiene la bandera de Guatemala y tiene el quetzal de Guatemala. Qué lindo, qué bueno es Dios. Qué hermoso y qué perfecto es Dios de poder hacer su creación, en este caso el quetzal. El quetzal es un pájaro tan lindo, tan hermoso, tan maravilloso. Y no digamos los hermanos que nos envían esos reportes de sintonía. De verdad que muchas gracias por hacerse presente a través de nuestro WhatsApp, el 512-402-2438. Me quedo con cada uno de ustedes. Guatemala es esa ciudad tan linda, tan hermosa, que tenemos que cruzar por ese lugar y nos acogen tan bonito cuando llegamos ahí. De repente, algunos nos toca dormir a la orilla del río, ¿verdad? Pero definitivamente que los hermanos de Guatemala son lindas, maravillosas personas. Puedo ver en ellos personas, gente muy humildes. Y es que ser humilde no es caminar con guaraches o caminar con una camisa sencilla. No, ser humilde es llevarlo en el corazón, porque la palabra de Dios nos dice que los mansos, los humildes, esos son los que serán exaltados, y Dios lo hará en público. Y yo puedo ver eso en los hermanos de Guatemala, que traen una humildad tan hermosa, tan tremenda, que en realidad me siento tan, pero tan feliz, porque son hermanos lindos, maravillosos, y que a través de cada reporte de sintonía que nos hacen llegar los hermanos de Guatemala, son los que hacen parte, son ese sustento para que yo pueda seguir en esta estación de radio, y a través de mis reportes de trabajo que yo haga, ellos puedan ser parte de esa bendición y puedan ser ese soporte para que yo pueda seguir
dando lata, dicen por ahí. Bueno, estamos contentos en esta bonita tarde. Hoy es viernes y no es el cuerpo el que lo sabe, es el alma, y por eso tenemos que estar contentos y recordarte en esta bonita tarde que nos preocupemos. Preocúpate, yo te invito, preocúpate, vete al altar. Hay un altar y ese altar no está en tu iglesia. A tu iglesia vas a darle gracias al Señor, a entregar tus ofrendas, a entregar tus diezmos, y vas a dar gracia de lo que ya gracias, de lo que de gracia ya has recibido. Pero hay un altar también en tu casa. En ese altar tienes que declarar: Señor, que me falte todo menos tu presencia. Señor, hoy declaro cielos abiertos a favor de mi vida, de la vida de mi familia, Padre. Todo aquello que yo toque, Señor, declaro en esta tarde que va a ser prosperado. Señor, si hoy no tengo llantas, mis llantas ya están pelonas. Señor, que ni un cigarro apagan. Señor, yo declaro, Padre de la Gloria, que tú me vas a proveer para poder comprar unas llantas. Pero eso no es el hecho. Lo importante es que hay un lugar para ti, hay un lugar para mí, y tenemos que pelear ese lugar. Y en ese lugar, ahí ya no hay más llanto, ahí ya no hay más dolor. Y así es que vamos a pasar una bonita tarde cuando ya son las 5 de la tarde con 31 minutos. Vámonos, Juan Luis Guerra, en el cielo no hay hospital.

0: Hemos escuchado expresiones como «No se puede hacer una cartera de seda con cerdas de puerco». Esta expresión nos enseña una verdad profunda. La naturaleza esencial de algo no puede transformarse solo con cambios externos. Lo mismo ocurre en el ámbito espiritual. Por más que intentemos mejorar nuestra conducta, pulir nuestras costumbres o adornar nuestras acciones, no podemos cambiar el corazón humano marcado por el pecado. Por eso Jesús afirmó que es necesario nacer de nuevo. No se trata de una simple reforma moral, sino de una transformación completa desde adentro. Solo al poner nuestra fe en Cristo, somos hechos nuevas criaturas, con un nuevo propósito, una nueva identidad y una vida verdaderamente renovada. Le habla David Jeremiah, animándole a que tome el camino a una vida nueva. Descubra la gracia transformadora de Dios en su minuto en la Biblia.
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0: Bueno, qué rápido se nos va el tiempo. Ya son las 5 de la tarde con 37 minutos y estamos en esta bonita tarde finalizando de la mejor manera, dándole gracias al Dios Todopoderoso por darnos la oportunidad de poder estar aquí en micrófonos y poder salir al aire y poderte saludar. Y bueno, ya por aquí nos está llegando algo tan importante y es importante que usted se dé cuenta, usted que está conectado con nosotros a esta hora de la tarde. Vamos a ver qué nos dicen por aquí. Vamos a saludar a Alejandro Antonio. Buenas tardes.
1: Buenas tardes. ¿Cómo estás, querido Juan? Y todos nuestros radioescuchas de Kela Radio.
0: Qué excelente, es un gusto escucharte. ¿Y cómo, qué tal? ¿Cómo te ha ido tu viernes? Cuéntanos.
1: Mira, que vamos excelente en este viernes, pero ya con un apetito, Juan, como para sentarnos y a comer algo que vamos a cocinar. ¿Y tú cómo andas? ¿Y cómo está la familia por allá?
0: Bueno, aquí estamos con esto de que vamos también a planificar a ver qué es lo que vamos a cenar. Por cierto, ya que estás hablando de comida, vamos a ver si la maravillosa audiencia se comienza a conectar y a ver cuáles son los planes para esta tarde, para a ver qué es lo que se va a hacer de cenar, para poder vivir y para poder compartir en familia y poderla pasar súper bonito. Le he estado compartiendo a la audiencia que, bueno, ya tuvimos el privilegio de tenerte este primer lunes, este lunes que acaba de pasar, recién calientito acaba de pasar, que ya te tuvimos a las 5:30 de la tarde. Y algo que le pueda hacer, adelantar a la gente para que puedan ellos escucharte ya este próximo lunes, de Dios mediante, a las 5:30 de la tarde. Cuéntanos, Alejandro.
1: Sí, claro que sí. Vamos a continuar con esta misión de compartir información financiera en tus finanzas sin barreras. Y bueno, pues antes de continuar, quiero decirles que esta tarde, así como tú dijiste, ¿qué tal si van compartiendo qué van a hacer de comer? ¿Qué vamos a por ahí a ponernos a amenizar en la cocina? Yo voy a hacer unas enmoladas de mole negro oaxaqueño con queso adentro. Y bueno, pues vamos a disfrutarlas. Pero con un apetito feroz. ¿Qué estarán por allá nuestra familia cocinando, Juan? Mira.
0: Bueno, fíjate que nosotros, por lo general, los hondureños, la cena de nosotros favorita son, decir, los huevos en torta, huevos a la ranchera, se puede decir, pero nosotros los huevos a la ranchera le decimos como a los huevos estrellados, nada más que le ponemos por ahí le hacemos por ahí algo como tomate, hacemos algo aparte, como un sofrito le podemos decir. Pero explícame, ¿qué es lo que vas a cocinar? Que no te escuché muy bien.
1: Mira, mole negro oaxaqueño, que compré una pasta que está deliciosa.
0: Excelente.
1: Y pues yo la arreglo, la amenizo de acuerdo a la receta de mi madre, ¿verdad? Le ponemos por ahí su plátano macho maduro, un pedazo, canela, cocoa, chocolate negro y cacahuate, almendras, un mix de semillas, y lo molemos y con mucho amor. Y queda un mole negro oaxaqueño, es negro, ¿ok? Porque son chiles negros la base. Entonces vamos a preparar unas enmoladas, que son como las enchiladas, pero con mole. Y adentro le vamos a poner un quesito fresco. Wow.

0: encontrado por ahí delicioso. Y bueno, lo vamos a amenizar con unas cebollitas desflemadas arriba.
1: Excelente.
0: Y su ajonjolí. Y bueno, pues el apetito feroz, que después de un día maravilloso y bendecido vamos a degustar de estas enchiladas. Y me gustaría conocer, saber, aparte de lo que tú me compartiste, que suena delicioso,
1: ¿sí?,
0: que nos compartan a ver qué está cocinando nuestra querida familia de Keila Radio que nos escuchan, ¿verdad?
1: Sí, claro, sería bueno que nos compartieran. Por ejemplo, bueno, nosotros los hondureños, como de costumbre, no puede faltar en la cena lo que son los frijoles, los huevos, todo lo que es como lo que es salchicha. Por ahí le podemos acomodar un plátano frito, o si no, mantequilla, wow, o si no, este, queso, algo así, jamón, le podemos, nada más que el jamón tiene que ir también frito, y esa es la cena favorita de nosotros los hondureños. Pero si hay algún oyente, sería bueno también que nos compartieras qué tienes de importante, porque sabemos que cada consejo que le das a la familia es para ayudarles, para llevarles la mejor información, y es una información tan práctica, y sería bueno que nos adelantaras algo para lo que se avecina este próximo lunes, Dios mediante, a las 5:30 de la tarde, que te vamos a tener en vivo desde los estudios de Keila Radio, tanto como por la señal abierta, también por nuestro Facebook como Keila Radio 106.5 FM LLC. Cuéntanos.
0: Sí, claro, vamos a tener dos temas, y gracias por permitirme, mi querido Juan, dos temas muy importantes que en el día a día, pues tú sabemos que utilizamos el dinero es algo importante en el amanecer hasta el anochecer, y hay que administrarlo bien, siempre lo he estado diciendo. Y bueno, pues nuestro tema va a ser, ¿sabes cómo pagar sin deshacerte de tu dinero? Lo repito otra vez, ¿sabes cómo pagar sin deshacerte de tu dinero? Ese es el tema que vamos a compartir, uno de los dos temas, donde es importante que si los Rockefeller, dueño de Walt Disney, que es el señor Disney, las personas más importantes en el área de empresarial en Estados Unidos, si utilizan esta fórmula, ¿por qué nosotros no? Vuelvo a repetir, el tema es, ¿sabes cómo pagar sin deshacerte de tu dinero? Pues vamos a compartir esta fórmula, se llama estrategia, claro que sí. Y el otro tema, ¿tu familia sabrá qué hacer cuando llegue el momento de tu partida?
1: Wow, interesante.
0: Es bien interesante que en el día a día, yo que he tenido la bendición de estar por ahí viajando alrededor de nuestro hermoso país de Estados Unidos, me doy cuenta que hay veces va uno manejando y en la esquina están pidiendo dinero.
1: Wow.
0: Porque murió falleció el hijo, el papá. Están, a veces me he encontrado que yo en lo particular he ayudado porque están vendiendo comida para poder conseguir y darle una sepultura, pues como Dios manda, dicen, ¿verdad? Pero
1: excelente.
0: La gente no prepara ese evento, entonces es muy importante que nos preguntemos.
1: Excelente.
0: ¿Tu familia sabrá qué hacer cuando llegue tu partida?
1: Ah, bueno, mira qué temas tan interesantes. Así que entonces, cena rico, y esto va a estar súper interesante. De hecho, le vamos a estar por ahí recordándole a la audiencia. Por ejemplo, ya has planificado para cuando uno de tus familias parta. Familias que quedan pidiendo dinero, quedan pidiendo ayuda, que de repente eso los agarró a quemarropa, dicen, fue algo de repente, porque es que la muerte llega inesperadamente. Y lo otro es, ¿sabes cómo pagar sin deshacerte de tu dinero? Eso está pero súper importante. Gracias, Alejandro Antonio, y que disfrutes de tu rica cena, que tengas buen provecho, y desearte también un feliz y bendecido fin de semana. Cuéntanos, ya para despedirnos.
0: Gracias, muchas gracias. Pues un abrazo fuerte para toda nuestra audiencia, para ti, y deseando que por ahí te digan las recetas que van a estar compartiendo de lo que cena nuestra familia en esta tarde. Bendiciones para todos y que tengan una deliciosa y la amenizada mesa servida para comer de lo rico.
1: Excelente. Alejandro Antonio, conectados con nosotros en esta bonita tarde, recordándote que estará el lunes a las 5:30 de la tarde, estará él en vivo desde los estudios de Key La Radio, llevándote la mejor información, y también estará por nuestras redes sociales, como en Facebook lo tendremos en vivo por Key La Radio 106.5 FM, llevándote esas como son tus finanzas sin barreras. Así que quédate con nosotros, nos vamos a ir a unos cortos comerciales y ya retornamos.
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3: Con información de Nueva News, te presento lo último en inmigración. Trump le tira nominación de Lance Roger para dirigir el ICE. La Casa Blanca retiró de forma inesperada y sin ofrecer explicaciones la nominación de Lance Roger para encabezar el Servicio de Inmigración y Control de Aduanas. La decisión ocurre a menos de 3 meses de que el presidente Donald Trump lo seleccionara para liderar la agencia clave en su plan de deportaciones masivas. Roger, excomandante de la Patrulla de Carreteras de Oklahoma y actual asesor del Departamento de Seguridad Nacional, contaba con el respaldo oficial por su experiencia en la aplicación de leyes migratorias locales. Por el momento, la dirección interina del organismo continuará bajo el mando de David Venturella, mientras la administración republicana mantiene su estrategia de mano dura frente al escrutinio por sus recientes operativos. Con información de Nueva News, te informó Iram Nava.
4: Bueno, 8 minutos nos separan para las 6 de la tarde, conectados con los ánimos arriba del 100 al 106.5. Te acompañamos en tu auto, en tu oficina, en donde tú nos sintonices a esta hora de la tarde. Más que agradecido, dale gracias a Papito Dios por tu vida en esta bonita tarde, por acompañarnos y por ser parte de esta familia de Keila Radio 106.5 FM. 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Así que ya prácticamente estamos ya casi para finalizar tu programa Las Tardes en Keila. Son los 180 minutos más intensos de tus tardes. Y nos dicen por aquí, lo único amargo será mi café. Qué bonito, está conectada con nosotros nuestra hermana Lorena, y también está conectado con nosotros el rey de las arepas. Qué excelente, qué rico cocina mi líder, le digo yo cariñosamente, porque es un gran líder, es un gran caballero del Señor y le admiramos mucho, a nuestro hermano Paulo. Quiero saludar y enviarle fuertes abrazos a su linda y a su maravillosa esposa y también a sus hijos, ¿no? Que Dios me le guarde y que Dios me le bendiga. Y bueno, ya le extrañábamos, ya teníamos ratito que no sabíamos nada de él. A ver qué nos dice.
5: Buenos días, mi líder.
4: Hey. Bendiciones. Bendiciones.
5: Les saludo por acá.
4: Ajá, ¿dónde anda?
5: En chino mandarín, abuelo, se dice Waikong. Waikong.
4: Waikong. Waikong. No, no. abuelo en chino. Antes de despedirme, les voy a decir cómo se dice abuelo en chino. Tengo varios hermanos que me han escrito. Me dice la hermana Blanca que nos está diciendo por aquí que hermano en chino es chin diente. No, claro que no. Les quiero hacer una pregunta antes de despedirnos. También quiero enviarle fuertes abrazos, saludos a mi hermana Yolandita, que siempre nos bendice con su reporte de sintonía. Me imagino trabajando, ya casi llegando a casa. Y esta linda y maravillosa familia de Elgin, la ciudad de doble carril, conectado con Keila Radio. A ver qué nos dice.
6: Buenas tardes, hermano.
4: Buenas
6: Juan,
4: tardes. Buenas tardes. Ay, qué
6: Dios
4: bonito.
6: Bendiga.
4: Bendiciones.
6: Aquí ya escuchando la mejor programación.
4: Gracias
6: de la
4: al
6: tarde.
4: Señor.
6: Gracias a Dios.
4: Gracias
6: ya
4: al Señor.
6: Aquí en mi automóvil.
4: Ah.
6: Gracias a Dios que ya es viernes.
4: Ya.
6: Dios bendiga a toda la
4: sí,
6: audiencia.
4: Y el bolsillo
6: que
4: lo sabe.
6: Keila Radio.
4: Ah.
6: Y que pasen muy feliz fin de semana.
4: Excelente.
6: Nos vemos, primeramente nos escuchamos el lunes, si Dios nos presta
4: si
6: vida.
4: Si Dios nos presta
6: Dios le bendiga,
4: vida.
6: Hermano Juan.
4: Amén. Si Dios nos presta vida, nos estaremos por ahí juntando nuevamente el día lunes. Gracias, mi hermana Yolandita, por ser esa fiel oyente que día a día ella envía su reporte de sintonía y nos sintoniza en diferentes lugares, en diferentes partes, en diferentes calles de la ciudad de Austin y a sus alrededores. Muchas gracias por ese reporte de sintonía. Y bueno, hay que activarnos en esta bonita tarde. Actívate, actívate, porque ya tenemos también por aquí el versículo del día que nos los han enviado desde Honduras. Está el versículo del día. Más 504, mi hermano Carlos, Carlitos Paz, es el papá de la niña que nos envía, a veces nos envía estas notas de voz y de repente su niñita también se conecta con nosotros.
7: Hermano Juan,
4: ay, escúchela.
7: Saluda.
4: Ay, qué linda.
7: A Vincita, a Icha.
4: Mira.
7: A Yamel.
4: Ajá.
7: A tía Levy.
8: A tía Levy.
7: Y feliz día, niña.
8: Ay, qué lindo. Mira qué linda esta niña. Cómo se reporta, cómo es Dios. Cómo Dios usa la inocencia a través de los niños. Y qué excelente felicitar a su papá, a su mamá, por hacer presente estos reportes de sintonía. Definitivamente que poder llegar a sus hogares, poder llegar a su auto, poder... poder ustedes tener esa paciencia también para conmigo, porque de repente a veces no hago las cosas como ustedes quieren, o como un locutor profesional, pero bueno, siempre me pongo en las manos de Dios y le pido al Señor que siempre tengamos esa coinonía a través de esta estación radial y también a través donde usted nos sintonice a esta hora de la tarde. Quiero enviarle fuertes abrazos, saludos a cada matrimonio, a cada mujer guerrera, a toda aquella mujer que trabaje en oficina, que trabaje con seguros, que trabaje con su computadora. Y también aquellas mujeres que madrugan a ganarse el pan de cada día en las áreas de limpieza, en áreas de construcciones. Y también a esos hombres valientes que se levantan, que arriesgan la vida para que puedan estar y poder llevar el pan de cada día. Y bueno, que ya se llegó el viernes y que por ahí ya pues llevan su tarjeta de débito con su cheque para poder pagar biles, para poder pagar la renta, para poder llevar el sustento, para poder llevar la alacena a casa. Y a esos jóvenes, a los niños que ya hicieron su día de su semana de clases. Qué bendición que ya Dios nos ha guardado y nos ha dado una semana donde Él nos ha proveído y Él es nuestro proveedor, y vamos a ir el fin de semana a la iglesia, a la sinagoga, al ministerio, a donde usted se congregue, para poder llevarle lo que es del a César lo que es del César y a Dios lo que es de Dios. Así es que muchas gracias a cada uno de ustedes y nos vamos con el versículo que nos han enviado desde Honduras. A ver, vámonos, vamos a ver qué nos dicen por aquí. Y nos dicen, mira qué excelente. Gracias a mi hermano Carlos Paz. Este versículo lo envió él a las 4 de la mañana con 54 minutos. Ayer lo envió Fernanda Nava. Aprovecho el momento para enviarle fuertes abrazos, saludos a toda su linda y maravillosa familia. También quiero aprovechar el momento para saludar a mi hermano José Melgar y también a su amada esposa, a Esmeralda, la que no se encuentra en cualquier esquina. Él tuvo que ir a las profundidades del mar para poder encontrar a su linda y maravillosa esposa, que es la que Dios le ha puesto como ayuda idónea. Les deseamos un feliz fin de semana, un feliz sábado a mi hermano José Melgar y a toda su linda y maravillosa familia. Y nos dice así, ya para despedirnos: yo no sé por qué estás pasando hoy. Yo no entiendo, querido hermano. Desde mi bella tierra, Honduras, les envío un fuerte abrazo a todos los hermanos que sintonizan esta estación de radio, que no hay duda alguna que la ha puesto, la ha plantado en ese lugar para poder evangelizar, para poder calmar las aguas y para poderle dar vida a esos valles de sombra, a esos huesos secos. Así es que déjame decirte que si estás pasando por ese desierto, solamente confía que Dios te va a sacar de ese desierto. Dios te va a levantar con su poderosa mano. Él va a sanar ese corazón, esa herida, ese problema que estés pasando. Solamente cree y sana tu corazón. Porque donde no hay un corazón sano, no puede haber eso que Dios quiere hacer en tu vida. Él quiere transformar tu vida. Así es que no sé lo que estés pasando en medio de esa oscuridad, en medio de esa soledad. Él está ahí. Quizás ahora no tienes a tu familia en Estados Unidos. Quizás tu familia está en Guatemala, está en Nicaragua, está en cualquier parte del mundo. Y si tú te identificas con esta estación de radio, déjame decirte que Él tiene el control. Solamente entrégale esa carga y deja que Él te haga descansar en sus brazos. porque Él te consuela. Ese desierto por el cual estás pasando, muy pronto florecerá y ya no habrá más tristeza ni dolor. Tu desierto no es para siempre. Vendrán días mejores. ¡Wow! ¡Qué excelente! ¡Qué excelente! Quiero darle las gracias, hermano Juan, por darme la oportunidad de que este versículo bíblico pueda llegar a los corazones que lo sintonizan, a usted y a todos los fieles oyentes de esta estación de radio. Que Dios me los guarde, que Dios me los bendiga, porque la palabra dice que los que confían de corazón con todo su ser, los que confían en Jehová, son como el monte de Sión, que no se mueve, sino que permanecen para siempre. Gracias, ahí está. Bueno, y hablando de de cómo se dice abuelo en chino, ahí les voy a dejar esta bonita tarde. Gracias por haber compartido conmigo este tiempo, por haberme enviado su reporte de sintonía. Sabemos de que aquí no se trata de adivinar, no se trata de poder dar con lo que uno quiere, sino que se trata de poder compartir y de poder pasar un tiempo en familia juntos, unánimes, siempre escuchando la buena música, esa interacción con cada uno de ustedes. Y también mi hermano Irán Gómez nos dice: abrazos, feliz fin de semana para usted, hermano Juan, y todos los que los escuchan. Bendiciones, varón de Dios, y también bendiciones a cada familia que escucha esta estación de radio. Así es que también les cuento que abuelo en chino se dice así. ¿Están listos? Abuelo en chino se dice está oxidado. Vamos a ver si me adivinaron. Abuelo en chino se dice está oxidado. Está oxidado. Está oxidado. Así se dicen, porque ya cuando el abuelito... Ya cuando ya uno está viejo. Así se dice abuelo en chino. Está oxidado. Está oxidado. Así se dice abuelo en chino. Está oxidado. Así que gracias. Y vamos a ver qué nos dicen. Mi hermano Irán Gómez todavía está conectado. Qué excelente. Muchas gracias. Que Dios me lo bendiga. Mi hermano Irán Gómez, yo cariñosamente le he puesto el candado de oro. Tiene un candado muy lindo, y no se trata del candado, sino que es un gran hombre de Dios y también un hombre temeroso de Dios. Y aparte de eso, Dios le ha dado una linda y maravillosa familia, el cual el enemigo ha querido destruirla, pero la mano poderosa de Dios, a través de sus oraciones, de la lectura de la palabra y de que este hombre vive en la palabra de Dios, camina en la palabra de Dios, le sirve al Dios viviente, Dios le ha dado respuesta. Después de que de repente el enemigo te quiere robar a tus hijos, le quiere quitar la vida a tus hijos, viene Dios y se las arrebata, y Dios le dice: yo te tengo bajo mis pies. El hijo que me sirve, el hijo que está pendiente de mi templo, de mi seguridad, ese hijo yo lo voy a bendecir, y tú no tienes ni arte ni parte ni en su vida, mucho menos en la vida de su familia. Así es que así está la cosa, mis amados hermanos. Así se dice abuelo en chino. Está oxidado, está oxidado, está oxidado, está oxidado, o sea, está oxidado. Así es que buenas tardes, que Dios me le guarde, Dios me le bendiga, buen provecho a la hora de la cena, y como siempre, mis amados hermanos, para atrás ni con el pensamiento, vamos siempre hacia adelante, vamos como el elefante, a paso lento, corto, gigante, pero aplastante. Será hasta el día lunes, si Dios así nos lo permite. Chao, y que tengan un excelente fin de semana.
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1: Iniciamos con toda la información de noticias. El presidente Donald Trump anunció un acuerdo cercano para establecer una base militar permanente en Polonia, calificándolo como un avance histórico para la Alianza de Seguridad. El proyecto busca reforzar el flanco oriental de la OTAN y consolidar la disuasión frente a Rusia, transformando la actual presencia rotativa de 10.000 tropas en un contingente fijo estratégicamente clave. Esta información es traída a ti por nuevanews.com. La presidenta de México, Claudia Sheinbaum, demandó que las autoridades brinden un informe sobre su combate interno contra el narcotráfico y la distribución de drogas. Tras las exigencias del presidente Donald Trump para intensificar operativos, Sheinbaum rechazó la supervisión unilateral, cuestionó el lavado de dinero local y exigió frenar el tráfico de armas hacia el país vecino. Te informó Ana Sofía Contreras.

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0: en mis redes hablaré solamente y exclusivamente de Jesús, el que vive y reina por los siglos de los siglos. Amén.
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1: Con información de Nueva News, te presento lo último en inmigración. Trump le tira nominación de Lance Roger para dirigir el ICE. La Casa Blanca retiró de forma inesperada y sin ofrecer explicaciones la nominación de Lance Roger para encabezar el Servicio de Inmigración y Control de Aduanas. La decisión ocurre a menos de 3 meses de que el presidente Donald Trump lo seleccionara para liderar la agencia clave en su plan de deportaciones masivas. Roger, excomandante de la Patrulla de Carreteras de Oklahoma y actual asesor del Departamento de Seguridad Nacional, contaba con el respaldo oficial por su experiencia en la aplicación de leyes migratorias locales. Por el momento, la dirección interina del organismo continuará bajo el mando de David Venturella, mientras la administración republicana mantiene su estrategia de mano dura frente al escrutinio por sus recientes operativos. Con información de Nueva News, te informó Iram Nava.

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